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1: Libro de Números, capítulo 11, versículos 1 al 15. Aconteció que el pueblo se quejó a oídos de Jehová, y lo oyó Jehová, y ardió su ira, y se encendió en ellos fuego de Jehová, y consumió uno de los extremos del campamento. Entonces el pueblo clamó a Moisés, y Moisés oró a Jehová, y el fuego se extinguió. Y llamó a aquel lugar Tabera, porque el fuego de Jehová se encendió en ellos. Y la gente extranjera que se mezcló con ellos tuvo un vivo deseo. Y los hijos de Israel también volvieron a llorar y dijeron: ¿quién nos diera a comer carne? Nos acordamos del pescado que comíamos en Egipto de balde, de los pepinos, los melones, los puerros, las cebollas y los ajos. Y ahora nuestra alma se seca, pues nada sino este maná ven nuestros ojos. Y era el maná como semilla de culantro, y su color como color de bedelio. El pueblo se esparcía y lo recogía, y lo molía en molinos o lo majaba en morteros, y lo cocía en caldera o hacía de él tortas. Su sabor era como sabor de aceite nuevo. Y cuando descendía el rocío sobre el campamento de noche, el maná descendía sobre él. Y oyó Moisés al pueblo, que lloraba por sus familias, cada uno a la puerta de su tienda. Y la ira de Jehová se encendió en gran manera. También le pareció mal a Moisés. Y dijo Moisés a Jehová: ¿por qué has hecho mal a tu siervo? ¿Y por qué no he hallado gracia en tus ojos? ¿Qué has puesto la carga de todo este pueblo sobre mí? ¿Concebí yo a este pueblo? Lo engendré yo para que me digas: llévalo en tu seno, como lleva la que cría al que mama, a la tierra de la cual juraste a sus padres. ¿De dónde conseguiré yo carne para dar a todo este pueblo? Porque lloran a mí, diciendo: danos carne que comamos. No puedo yo solo soportar a este pueblo, que me es pesado en demasía. Y así lo haces tú conmigo. Yo te ruego que me des muerte, y si he hallado gracia en tus ojos, y que yo no vea mi mal.

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1: 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Le diga, Señor, por lo que tú haces.

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Señor, recibe nuestra oración, que es desde el fondo del corazón de tus hijos, Señor. Recibe alabanza, gloria y honra, Señor. Recibe todo aplauso de tus hijos en este día, Señor. Levantamos tu nombre y te confesamos como nuestro Señor.

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1: Libro de Números, capítulo 11, versículos 1 al 15. Aconteció que el pueblo se quejó a oídos de Jehová, y lo oyó Jehová, y ardió su ira, y se encendió en ellos fuego de Jehová, y consumió uno de los extremos del campamento. Entonces el pueblo clamó a Moisés, y Moisés oró a Jehová, y el fuego se extinguió. Y llamó a aquel lugar Tabera, porque el fuego de Jehová se encendió en ellos. Y la gente extranjera que se mezcló con ellos tuvo un vivo deseo. Y los hijos de Israel también volvieron a llorar y dijeron: ¿quién nos diera a comer carne? Nos acordamos del pescado que comíamos en Egipto de balde, de los pepinos, los melones, los puerros, las cebollas y los ajos. Y ahora nuestra alma se seca, pues nada sino este maná ven nuestros ojos. Y era el maná como semilla de culantro, y su color como color de bedelio. El pueblo se esparcía y lo recogía, y lo molía en molinos o lo majaba en morteros, y lo cocía en caldera o hacía de él tortas. Su sabor era como sabor de aceite nuevo. Y cuando descendía el rocío sobre el campamento de noche, el maná descendía sobre él. Y oyó Moisés al pueblo, que lloraba por sus familias, cada uno a la puerta de su tienda, y la ira de Jehová se encendió en gran manera. También le pareció mal a Moisés. Y dijo Moisés a Jehová: ¿por qué has hecho mal a tu siervo? ¿Y por qué no he hallado gracia en tus ojos, que has puesto la carga de todo este pueblo sobre mí? ¿Concebí yo a este pueblo? Lo engendré yo para que me digas: llévalo en tu seno, como lleva la que cría al que mama, a la tierra de la cual juraste a sus padres. ¿De dónde conseguiré yo carne para dar a todo este pueblo? Porque lloran a mí, diciendo: danos carne que comamos. No puedo yo solo soportar a este pueblo, que me es pesado en demasía. Y así lo haces tú conmigo. Yo te ruego que me des muerte, y si he hallado gracia en tus ojos, y que yo no vea mi mal.

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2: estás solo,
1: recordaré,
2: tú estás conmigo.
1: Si mi corazón pregunta,

Dios les bendiga, hermanos. Amén. Y en este día, a mis hermanos, amigos que nos sintonizan en la radio, la gloria es de Dios. Le damos la bienvenida primeramente al Padre, al Hijo y al Espíritu Santo, porque nos da un día más para poder compartir su palabra. Y también la bienvenida a ustedes, ¿verdad? Porque nos sintonizan y porque han tomado tiempo para escuchar palabra de Dios. Este programa es llamado para hacer como Cristo, basados en el texto bíblico, en el Evangelio de Juan, capítulo 8, versículos 31 y 32, auspiciado por la Iglesia Pentecostal Fuente Divina, ubicada en la 4621 Cuarta Avenida, Brooklyn, Nueva York. Amén. Y le damos la gloria y honra a Dios, porque nuevamente sus misericordias son grandes cada mañana y nos ha permitido poder levantarnos, amén, sanos y poder escuchar su palabra, poder tomar este tiempo para Él. Amén. Vamos a orar para que sea Dios tomando esta programación y que llegue a sus corazones y que esta palabra sea de mucha bendición. Dios Santo, Dios Eterno, gracias Padre Celestial, gracias por este día que nos has regalado. Gracias, Padre, por esta mañana que nos has dado, Padre, que nos has regalado, porque es solamente Dios, eres tú. Tu misericordia son nuevas cada mañana, y por causa tuya, por causa, Dios mío, de tu amor, de tu misericordia y tu gracia, nosotros vivimos, Padre, y podemos alabarte y bendecir tu nombre, Padre. Hoy hemos tomado esta mañana para conocerte, para acercarnos más a tu palabra, para escucharte. Para ahora, Padre Celestial, crecer espiritualmente en ti, conocer ese Dios hermoso que dio su vida por nosotros, que mandó a su Hijo para tenernos cerca y acercarnos a Él, acercarnos a su gloria, acercarnos a Él. Glorifícate, Dios mío, Padre, en esta mañana, y que esta palabra, Jehová, que este mensaje sea para honra y gloria tuya, y que llegue en el corazón de cada persona, de cada amigo que no ha conocido, que hoy conozca que hay un Dios verdadero, un Dios viviente en los cielos, que mira y que tiene mucho amor y mucha gracia, y ha puesto mucho gracia en nosotros por medio de su Hijo. Padre, que esta Padre Celestial, este mensaje sea para bendecir a otros oyentes, que pueda esta palabra, Dios mío celestial, hacer que este corazón tenga un deseo, una pasión por ti y pueda conocerte diariamente. Glorifícate, Dios mío, y manifiesta tu nombre sea alabado, Padre, y que tu Espíritu Santo tome control, que tu Espíritu Santo administre hoy, Padre Celestial, y que no sean mis palabras, sino las tuyas, Jehová bendito. Que sea tu hermoso Espíritu Santo, Dios mío, invadiendo este lugar y invadiendo mi vida, invadiendo el corazón de cada oyente, tomando control de cada palabra y tomando control, Dios mío, de lo que escuchamos, Dios mío, y poder saber y poder entender, Jehová, qué es lo que dice tu palabra, qué es lo que tú quieres, Dios mío, que sea la voluntad tuya en nuestros corazones, Padre, y que solamente sea tu santo y glorioso Espíritu, Dios mío, hablando a nuestra vida, Dios Santo, Rey amado, y no solamente yo, Dios Padre eterno. Utilízanos, Dios mío, Padre, glorifícate en esta hermosa mañana, en el nombre del Padre, del Hijo y del Espíritu Santo. Amén. Amén. Vamos a empezar, amén, a dar el tema. Tenemos por tema hoy, renovaos a ser a su imagen y semejanza. Y nos vamos a ir al primer libro, amén, Génesis 1, 26 y 27. Si tiene su Biblia a mano, me puede acompañar a tomar lectura. Amén. Dice su palabra. Entonces dijo Dios: hagamos al hombre a nuestra imagen, conforme a nuestra semejanza, y señoree en los peces del mar, en las aves de los cielos, en las bestias, en toda la tierra y en todo animal que se arrastra sobre la tierra. Y creó Dios al hombre a su imagen, a imagen de Dios lo creó, varón y hembra los creó. Sabemos, amén, que este Génesis, en el sexto día el hombre fue creado, amén, y fue creado con un gran propósito, y miramos el gran propósito ahorita en este versículo. Miramos que Dios dice que
que hizo al hombre a su imagen y semejanza. Ese es el gran propósito nosotros desde el principio, representar a Dios aquí en la tierra a su imagen y semejanza, reflejando a Dios, amén, en todos los aspectos de nuestra vida. Ese es nuestro gran propósito desde un principio, ser a su imagen y su semejanza. Vamos a estar estudiando, amén, estos versículos, y quiero que vaya conmigo y que sea el Espíritu Santo poniendo palabra, amén, y que podamos ir entendiendo poco a poco. Dice también, entonces dijo Dios, hagamos al hombre a nuestra imagen. Miramos la palabra hagamos que está en plural. Amén, está que es más de una persona. Miramos a la obra creadora del Padre, del Hijo y del Espíritu Santo, la Trinidad. Amén. Y también miramos que dice, hagamos al hombre a nuestra imagen conforme a nuestra semejanza. Sabemos que nosotros estamos formados por el espíritu, cuerpo y alma, amén. Y tenemos ese espíritu para tener una relación con Dios, una comunicación con Dios. En Juan 4, 23, 24 dice, mas la hora viene y ahora es cuando los verdaderos adoradores adorarán al Padre en espíritu y en verdad, porque también el Padre tales adoradores busca que le adoren. Dios es espíritu y los que le adoran en espíritu y en verdad es necesario que le adoren. Tenemos un espíritu para estar en comunión con Dios, para tener esa relación íntima con Dios, para adorarle a Dios, para alabarle a Dios. Si le vamos a adorar, hay que alabarle con el espíritu. Tenemos un cuerpo para servirle a Dios. Miramos, amén, que en 1 Corintios 3:16 dice que nosotros somos el templo de Dios y el espíritu de Dios. Y el Espíritu de Dios habita en nosotros, porque el Espíritu de Dios habita en nosotros. Miramos que tenemos un cuerpo para servirle a Dios, y por eso tenemos que mantenerlo limpio. Tenemos una alma que es lo que une, amén, lo que une lo espiritual con la naturaleza, con lo que sentimos. Ahí vienen todas las emociones, el gozo, el perdón. Dios creó al hombre tanto para hacer del mundo espiritual como de lo terrenal, pues por eso tenemos cuerpo y espíritu. Pero también tenemos que comprender, amén, que cuando dice que le tenemos que adorar a Dios porque Dios es espíritu, tenemos que, no, a veces tenemos eso de no adorarle en la carne. Y así es, no adorarle en la carne es, no estamos sintiendo la adoración. Por eso tenemos que tener nuestro espíritu activo a Dios, lleno de la palabra de Dios. La carne solamente es la cobertura, y el cuerpo es muy diferente, amén, porque el cuerpo lo tenemos que, es como una casa que usted tiene que mantenerla limpia. Debemos saber de qué estamos llenos, de qué estamos llenando nuestra casa, amén. En cuanto a la imagen de Dios, que dice el versículo mismo 26, hagamos al hombre a nuestra imagen. El significado de imagen es como un parecido, tener un parecido. Ya sea en los aspectos físicos, amén, en las habilidades del cuerpo, se puede decir que hay un parecido. Miramos en Ezequiel 1 al 26, que capítulo 1, versículo del 1 al 26, dice, es la visión, amén, la visión sobre la gloria divina que tiene Moisés, que tiene Ezequiel, perdón, y tiene esta visión con los cuatro seres vivientes, y dice que tenían semejanza a un hombre. Él describe estos rastros físicos, ¿no? Estas apariencias. También tiene un encuentro con Dios y dice, el que estaba sentado en el trono, había una semejanza que parecía de hombre sentado sobre él. Él está dando estos rastros físicos, estas apariencias, pero también tenemos que entender, amén, que cuando Él da estos rastros físicos, está hablando del cuerpo nada más. Él no está hablando de un cuerpo terrenal, de la carne, Él no está hablando de eso. Miramos que el apóstol Pablo también nos llama la atención cuando Él dice que hay cuerpos terrenales y cuerpos espirituales, en 1 Corintios 15, 30, 40, cuando dice... Aquí también la palabra imagen viene siendo en la personalidad, en la inteligencia, en el carácter y la capacidad que nosotros tenemos de relacionarnos, escuchar, ver y hablar. No nos tenemos que confundir, amén, porque también sabemos ese versículo que se nos ha enseñado desde pequeños, y creo que todo mundo lo ha escuchado o lo sabe.
que la carne y la sangre no pueden heredar el reino de Dios, ni lo que se corrompe heredará lo incorruptible. La carne y la sangre no pueden heredar, amén, el reino de Dios. Por eso el Señor Jesucristo, si vamos a Primera de Corintios, amén, vamos a entender un poquito más. En Primera de Corintios 15, 47 al 49 nos dice: el primer hombre es de la tierra terrenal, el segundo hombre, que es el Señor, es del cielo. Cual el terrenal, tales también los terrenales, y cual el celestial, tales también los celestiales. Y así como hemos traído la imagen del terrenal, traeremos también la imagen del celestial. Miramos que nuestro Señor es la imagen del celestial. Por causa del Señor Jesucristo, por causa de esa sangre preciosa, nosotros traemos la imagen de lo celestial a nosotros. Vamos a ser transformados. Sabemos que vamos a tener un cuerpo glorificado con nuestro Señor Jesucristo. En Filipenses, amén. En Filipenses 3:20 nos dice también eso, de que el cuerpo, este cuerpo es ahorita de humillación, dice. 3:20, amén. Mas nuestra ciudadanía está en los cielos, de donde también esperamos al Salvador, al Señor Jesucristo, el cual transformará el cuerpo de la humillación nuestra para que sea semejante al cuerpo de la gloria suya, por el poder con el cual puede también sujetar a sí mismo todas estas cosas. Miramos, amén, la diferencia entre lo que está hablando Pablo en un cuerpo terrenal y un cuerpo espiritual. Dice que vamos a ser transformados. Y si vamos procediendo al mismo versículo, amén, que dice también conforme a nuestra semejanza. ¿Qué significa la palabra semejanza? Significa tener características comunes. Semejanza en cuanto, si leemos más, dice: y señoreé en nuestra... y señoré en los peces del mar, en las aves de los cielos, en las bestias, en toda la tierra y en todo animal que se arrastra sobre la tierra. En cuanto a semejanza, está hablando sobre autoridad para poder gobernar, amén, y someter el resto de la creación. Dios le dio esa autoridad, ese señorío al hombre, amén. Y todo esto constaba para dar la obediencia a Dios. Dios nos otorga los aspectos morales, el conocimiento espiritual, la justicia, la santidad, lo bueno, amén. Dios dice de arriba, no sé si he escuchado ese canto que dice: de arriba viene lo bueno. Entonces es de Dios obtenemos todos esos aspectos morales, la justicia, santidad, amén, y el querer ser como Jesús. Miramos que el gran propósito de Dios, lo miramos desde Génesis, que el gran propósito de Dios mediante la redención, amén, es restaurar esta imagen en el hombre, restaurar esta semejanza de Dios en el hombre, esta semejanza de Dios, esta imagen, hasta que sea perfecta, como se observa en Jesucristo, como se observa en nuestro Salvador. Dice que Romanos 5:12-20 dice: el pecado entró en el mundo por un hombre, y por el pecado la muerte, así la muerte pasó a todos los hombres, por cuanto todos pecaron. Y en el 20 dice: donde el pecado abundó, la gracia sobreabundó. Miramos que Jesucristo es vida y vida eterna, amén. En Segunda de Corintios hay muchos versículos, amén, que nos confirman con que este propósito de Dios en nosotros, traer, volver esa imagen, esa semejanza a nosotros, renovarnos. En Segunda de Corintios 3:18 dice: somos transformados de gloria en gloria en la misma imagen, como por el Espíritu del Señor. Jesús nos lleva otra vez a renovar esta imagen y semejanza de Dios que desde un principio se nos ha dado. Romanos 8:29, hechos conforme a la imagen de su Hijo, para que sea el primogénito entre muchos hermanos. Colosenses 3:10-11 dice: y revestíos de nuevo, el cual conforme a la imagen del que lo creó, se va renovando hasta el
conocimiento pleno. Nos estamos revistiendo en Jesucristo y nos revestimos en nuestro Creador. Dice en Primera de Juan 3:2-3, dice la esperanza viva que nosotros tenemos, amén. Seremos semejantes al Señor Jesús porque le veremos tal como es. El precio de esa sangre, amén, nos trae nuevamente a esa imagen, a esa semejanza, glorificando a Dios, glorificando al Padre y haciendo la voluntad de Él. Este es el nuevo nacimiento también que Jesús habla con Nicodemo en Juan 3:5-6. El nacer de agua, le habla sobre el nacer de agua y el nacer del Espíritu. Esta es la nueva criatura que Jesús le está hablando a Nicodemo, el ser otra vez esa imagen y semejanza que nosotros tuvimos de un principio, que Adán tuvo de un principio, amén. Nacer de agua. En hebreo, casualmente, agua significa el nacimiento físico. Pero también sabemos que es un acto de fe, amén. Que en nuestro Señor Jesucristo, que usted le acepta, que usted cree que estamos dejando todo lo de atrás y ahora estamos viviendo para Cristo. Ese es el nacer de agua, ¿ven? Ese acto de fe que usted realiza es un anuncio. El nacer del Espíritu es el poder renovador, es cuando el Espíritu Santo empieza a obrar en su vida, empieza a transformar su ser, empieza a moldearlo a la imagen y semejanza de Dios. Y sabemos que esa imagen y semejanza de Dios es nuestro Señor Jesucristo, amén. Y mediante el Espíritu Santo, Dios hace la obra, amén. Debemos entender que el enemigo, que tenemos una batalla, amén, y no es... que el enemigo quiere destruir esta imagen. Desde un principio sabemos que el enemigo quiere destruir esta imagen y semejanza de Dios. Por eso a veces se nos hace difícil andar en santidad o tal vez, o muchas veces hasta relacionarnos, amén, con nosotros mismos, hasta de lo que miramos, todas esas cosas se nos hace difícil porque el enemigo siempre anda queriendo destruir lo que Dios en un momento, lo que en el principio, amén, se hizo en nosotros. Miramos en Génesis 1:27, amén. Seguimos con el texto base. Y creó Dios al hombre a su imagen. A imagen de Dios lo creó. Varón y hembra los creó. Sabemos que Dios eligió, amén, la humanidad para hacerla a su imagen. Y creó un matrimonio y una familia en amor. Él no creó a un individuo solitario, no creó al hombre solo. Él pensó también en la compañía del hombre aquí en la tierra. Y como Dios está en compañía con su creación, Dios quería también que el hombre tuviera esa compañía, amén. Y por eso crea la familia, el matrimonio. Sabemos que en la familia es donde se cultivan los valores, todas estas cosas morales, amén. Se le enseñan en la familia. Dios pensó también en la compañía de nosotros aquí en la tierra. Dios también pensó en la educación que obtendríamos en la familia, en lo que se nos enseñaría en la familia. Y ese es el arma, amén. Ese es lo que el enemigo primero empieza a destruir, a separar familias, a separar matrimonios, a quitar esa imagen y esa semejanza de Dios en la familia. Ahí es donde empieza a destruir al hombre, a destruir a la mujer, a meter pensamientos erróneos, a meter pensamientos que no van conforme a lo que Dios ha dicho en su palabra, porque es también ataca en el pensamiento, amén. En Primera de Juan 3:8 dice, el que practique el pecado es del diablo, porque el diablo peca desde el principio. Para esto apareció el Hijo de Dios, para deshacer las obras del diablo, amén. Los que estaban solos, amén, los que se sentían solos, vino Dios, vino Jesucristo a deshacer todas esas obras malignas, todas esas obras del diablo, a realmente enseñarnos esa verdad, a enseñarnos a realmente esa imagen y semejanza que teníamos desde un principio, a quitar todas esas obras, amén, del enemigo.
En el versículo 9 dice, todo aquel que es nacido de Dios no practique el pecado, porque la simiente de Dios permanece en él, y no puede pecar porque es nacido de Dios. Dice, la simiente de Dios es Jesucristo. Si Jesús está realmente en nuestros corazones, vamos a dejar que esa imagen, que esa imagen y esa semejanza, amén, que representa a Jesús en nuestras vidas, obre a favor, porque somos nacidos de Dios, amén. Si no somos nacidos de Dios, entonces dice que vamos a estar practicando el pecado. Pablo también le dice a los Efesios en 6:11-13 lo que tienen que estar armados, amén, con la armadura de Dios para poder estar firme contra las acechanzas del diablo. Dice, por lo demás, hermanos míos, fortaleceos en el Señor y en el poder de su fuerza. Nos dice cómo realmente tenemos que estar armados en Dios. Tenemos que estar esa armadura. Orando en todo tiempo, con toda oración y súplica. Sabemos que para poder resistir al enemigo tenemos que estar armados de Dios, para que todas estas separaciones, todas este que nos quiere quitar de su imagen y su semejanza, amén, para que nosotros podamos crecer espiritualmente. Dios nos quiere otra vez renovar a esa imagen y semejanza de que se nos dio desde un principio. Lo que tenía Adán y Eva, ¿no?, antes de haber pecado, dice que caminaban con Dios, el Señor se paseaba, tenían una comunicación directa, pero cuando Adán pecó, amén, se rompió eso, ya no pudo hacer nada. Dios nos quiere otra vez llevar a ese Edén, a caminar con Él. Dios nos promete, amén, nos promete una vida eterna. En 1 Juan 5:11 nos dice, y el testimonio es este, que Dios nos ha dado vida eterna, y esa vida está en su Hijo. Tenemos ahora esa vida eterna que Dios nos quiere dar, pero para poder obtener esa vida eterna tenemos que creer en el Señor Jesucristo, andar en su palabra, realmente caminar con Él. Entonces va a ir renovando el Espíritu Santo, va a ir renovando esa imagen y semejanza que Dios dijo en Génesis 1:26, hagamos al hombre a nuestra imagen conforme a nuestra semejanza, porque si miramos hemos perdido también la autoridad que Dios nos ha dado sobre esta creación, hemos perdido realmente todo, pero Jesucristo es nuestra salvación. Jesucristo es realmente el que nos trae otra vez a esa imagen y semejanza. Miramos que el gran propósito de Dios desde un principio es que no perdamos esa imagen y esa semejanza de Él. Jesucristo dice que nos va a dar vida eterna. Jesús es la vida. Mediante su Hijo Dios viene y nos quiere renovar a su imagen. Solamente nosotros tenemos que poner de nosotros, amén, porque Dios es un caballero. Dios es Dios, pero no lo va a hacer que usted realmente adore a Dios. Amén. Porque entonces no sería bueno para nosotros. Entonces sería algo como una fuerza, como un empujoncito que nos están dando. Pero realmente es de nosotros. Nosotros tenemos que forzarnos, tenemos que anhelar, tenemos que querer todo lo que viene de Dios realmente. Tenemos que querer otra vez ser esa imagen y esa semejanza. ¿Se nos hace difícil? Sí, se nos hace difícil, pero Jesucristo venció. Jesucristo venció en aquella cruz. Jesucristo nos enseñó que sí se puede con el poder del Espíritu Santo, con Dios a nuestro lado. Jesús nos enseñó que realmente se puede volver a imagen y semejanza de Dios mismo, amén. Tenemos que esforzarnos un poco más, amigo que me escuchas, hermano. Tenemos que esforzarnos, se nos hace difícil, pero tenemos que realmente doblar rodillas y estar con Dios, amén. Y que esta palabra, amén, le damos gracias a Dios porque nos ha permitido tocar su palabra, amén, tratar de entenderle, y espero, amén, que esta palabra sea de mucha bendición a su vida y que realmente busquemos de rodillas a Dios y que no bajemos la guardia, amén, sino que estemos siempre firme adelante con Dios. Les deseo que tengan un buen día, amén, y que siempre se sintonicen con la radio La Gloria es de Dios. Amén.

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1: Libro de Números, capítulo 11, versículos 1 al 15. Aconteció que el pueblo se quejó a oídos de Jehová, y lo oyó Jehová, y ardió su ira, y se encendió en ellos fuego de Jehová, y consumió uno de los extremos del campamento. Entonces el pueblo clamó a Moisés, y Moisés oró a Jehová, y el fuego se extinguió. Y llamó a aquel lugar Tabera, porque el fuego de Jehová se encendió en ellos. Y la gente extranjera que se mezcló con ellos tuvo un vivo deseo. Y los hijos de Israel también volvieron a llorar y dijeron: ¿quién nos diera a comer carne? Nos acordamos del pescado que comíamos en Egipto de balde, de los pepinos, los melones, los puerros, las cebollas y los ajos. Y ahora nuestra alma se seca, pues nada sino este maná ven nuestros ojos. Y era el maná como semilla de culantro, y su color como color de bedelio. El pueblo se esparcía y lo recogía, y lo molía en molinos o lo majaba en morteros, y lo cocía en caldera o hacía de él tortas. Su sabor era como sabor de aceite nuevo. Y cuando descendía el rocío sobre el campamento de noche, el maná descendía sobre él. Y oyó Moisés al pueblo, que lloraba por sus familias, cada uno a la puerta de su tienda, y la ira de Jehová se encendió en gran manera. También le pareció mal a Moisés. Y dijo Moisés a Jehová: ¿por qué has hecho mal a tu siervo? ¿Y por qué no he hallado gracia en tus ojos? ¿Qué has puesto la carga de todo este pueblo sobre mí? ¿Concebí yo a este pueblo? Lo engendré yo para que me digas: llévalo en tu seno, como lleva la que cría al que mama, a la tierra de la cual juraste a sus padres. ¿De dónde conseguiré yo carne para dar a todo este pueblo? Porque lloran a mí, diciendo: danos carne que comamos. No puedo yo solo soportar a este pueblo, que me es pesado en demasía. Y así lo haces tú conmigo. Yo te ruego que me des muerte, y si he hallado gracia en tus ojos, y que yo no vea mi mal.

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0: fue el saldo que dejó un accidente vehicular en la carretera que conduce a Santiago de Chuco.
1: Editará estampillas que conmemoran la vigencia del TLC con Estados Unidos. Y en Cajamarca,
2: los periódicos, entre ellos La Jornada de México, y es el primer ataque
3: en el hizo un recorrido para verificar el estado de la carretera e identificar los puntos.
4: Hace unas horas el centro de Colombia se sintió con fuerza en Bogotá.
5: Un síndrome descubierto hace apenas 45 años y prácticamente desconocido en nuestra sociedad actual.
6: Atención, en Medio Oriente, más de
7: 195 personas han encargado su vida de las hipotecas y les ha hecho acumular hasta 6 meses.

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1: Libro de Números, capítulo 11, versículos 1 al 15. Aconteció que el pueblo se quejó a oídos de Jehová, y lo oyó Jehová, y ardió su ira, y se encendió en ellos fuego de Jehová, y consumió uno de los extremos del campamento. Entonces el pueblo clamó a Moisés, y Moisés oró a Jehová, y el fuego se extinguió. Y llamó a aquel lugar Tabera, porque el fuego de Jehová se encendió en ellos. Y la gente extranjera que se mezcló con ellos tuvo un vivo deseo. Y los hijos de Israel también volvieron a llorar y dijeron: ¿quién nos diera a comer carne? Nos acordamos del pescado que comíamos en Egipto de balde, de los pepinos, los melones, los puerros, las cebollas y los ajos. Y ahora nuestra alma se seca, pues nada sino este maná ven nuestros ojos. Y era el maná como semilla de culantro, y su color como color de bedelio. El pueblo se esparcía y lo recogía, y lo molía en molinos o lo majaba en morteros, y lo cocía en caldera o hacía de él tortas. Su sabor era como sabor de aceite nuevo. Y cuando descendía el rocío sobre el campamento de noche, el maná descendía sobre él. Y oyó Moisés al pueblo, que lloraba por sus familias, cada uno a la puerta de su tienda. Y la ira de Jehová se encendió en gran manera. También le pareció mal a Moisés. Y dijo Moisés a Jehová: ¿por qué has hecho mal a tu siervo? ¿Y por qué no he hallado gracia en tus ojos, que has puesto la carga de todo este pueblo sobre mí? ¿Concebí yo a este pueblo? Lo engendré yo para que me digas: llévalo en tu seno, como lleva la que cría al que mama, a la tierra de la cual juraste a sus padres. ¿De dónde conseguiré yo carne para dar a todo este pueblo? Porque lloran a mí, diciendo: danos carne que comamos. No puedo yo solo soportar a este pueblo, que me es pesado en demasía. Y así lo haces tú conmigo. Yo te ruego que me des muerte, y si he hallado gracia en tus ojos, y que yo no vea mi mal.

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0: Muy buenos días, muy buenas tardes, muy buenas noches, dependiendo del lugar donde te encuentres, mi querido amigo, mi querido hermano, en este bello jueves que el Señor nos ha regalado. Yo te envío un cordial saludo de parte de tu amigo y hermano Ángel Macario. En esta ocasión estamos aquí para adorar al Rey de Reyes y Señor de los Señores. Vamos a adorarle, vamos a exaltarle, vamos a alabarle al Rey de Reyes, al único que se merece toda la gloria y toda la honra. En esta hora yo te invito, mi querido amigo, hermano, que vayas preparando desde ya tu corazón, tu alma, tu ser entero. Vamos a exaltar al Rey de Reyes y Señor de los Señores. Voy a estar compartiendo palabra de nuestro Dios Todopoderoso en el libro de los Salmos, en su capítulo número 92, del versículo 1 al versículo 15. Si tienes a la mano una Biblia, pues es bueno que me acompañes y juntos leamos palabra del Señor. Y si no, simplemente donde quiera que estés, donde quiera que te encuentres, pues guarda reverencia a la bendita palabra del Señor. En el libro de los Salmos, en su capítulo número 92, del versículo 1 al versículo 15. Y dice así la bendita palabra de Dios, en el nombre del Padre, del Hijo y de su Santo Espíritu. Bueno es alabarte, oh Jehová, y cantar salmos a tu nombre, oh Altísimo. Anunciar por la mañana tu misericordia y tu fidelidad cada noche. En el decacordio y en el salterio, en tono suave con el arpa, por cuanto me has alegrado, oh Jehová, con tus obras, en las obras de tus manos me gozo. Cuán grandes son tus obras, oh Jehová, muy profundos son tus pensamientos. El hombre necio no sabe, y el insensato no entiende esto. Cuando brotan los impíos como la hierba, y florecen todos los que hacen iniquidad, es para ser destruidos eternamente. Mas tú, Jehová, para siempre eres altísimo. Porque he aquí tus enemigos, oh Jehová, porque he aquí perecerán tus enemigos. Serán esparcidos todos los que hacen maldad. Pero tú aumentarás mis fuerzas como las del búfalo. Seré ungido con aceite fresco, y mirarán mis ojos sobre mis enemigos, oirán mis oídos de los que se levantaron contra mí, de los malignos. El justo florecerá como la palmera, crecerá como el cedro en el Líbano, plantados en la casa de Jehová, en los atrios de nuestro Dios florecerán. Aún en la vejez fructificarán, estarán vigorosos y verdes, para anunciar que Jehová, mi fortaleza, es recto, y que en él no hay injusticia. Palabra de Dios. Vamos a orar en esta hora para que sea nuestro Dios Todopoderoso, a través de su Espíritu Santo, guiándonos en este momento de adoración que vamos a rendirle. Bendito Dios y buen Padre, en el nombre de Cristo Jesús, tu Hijo único, venimos ante ti, Padre Santo, Padre Eterno. Nos presentamos ante ti, Padre Santo, Padre de la Gloria, justificados mediante el sacrificio de tu Hijo Jesucristo que Él hizo en la cruz del Calvario, Señor. Te damos gracias, Padre Santo, Padre Eterno, por esta salvación tan grande que hemos recibido, Señor. Te damos gracias, bendito Dios de la gloria, porque nos has perdonado todos nuestros pecados, toda nuestra iniquidad, Señor. Bendito Dios de la gloria, en esta hora estamos aquí, Señor, para adorarte, para exaltarte, para bendecir tu nombre, Señor. Yo te pido, bendito Dios de la gloria, por todos y cada uno de mis hermanos y amigos, Señor, que en esta hora, Señor, inclinan su rostro ante ti, Padre Santo, que en esta hora, bendito Dios de la gloria, levantan sus manos, levantan su voz para adorarte, para exaltarte, para bendecirte, Señor. Yo te pido por todos y cada uno de ellos, que tomes el control de sus mentes, que tomes el control de sus pensamientos, que tomes el control de todo lo que ellos hagan, Padre Santo. y que así te glorifiques en cada uno de ellos, Padre Santo. Gracias, bendito Dios de la gloria, en el nombre de tu Hijo amado Jesucristo, quien vive eternamente por siempre y para siempre. Amén. Padre Santo, Padre Eterno, Padre Nuestro, tú que habitas en tu trono de gloria, maravilloso Rey, tú que habitas en tu trono de santidad, Señor, a ti sea la gloria, a ti sea la honra, por siempre y para siempre, Padre. Venimos ante ti, bendito Dios de la gloria, reconociendo, Señor, que tú eres grande, que tú eres poderoso, que tú eres el único Dios vivo, fiel y verdadero, que tú eres el que vive por los siglos de los siglos, que tú eres el que reina por toda la eternidad, que tú eres el primero y que tú eres el último, Señor, que tú eres el fiel y verdadero, Señor, tú eres el Alfa, tú eres la Omega, Padre de la gloria. Oh Padre Santo, estamos aquí, bendito Dios de la gloria, agradecidos, Padre, por todo lo que has hecho, por todo lo que estás haciendo y lo que seguirás haciendo, porque sabemos, bendito Dios de la gloria, que tu obra no para, Señor, que tu obra continúa, bendito Dios de la gloria, porque tú continúas, porque tú eres eterno, Señor. Te damos gracias, Padre de la gloria, por el sacrificio de tu Hijo Jesucristo que hizo en esa cruz del Calvario, porque es a través de ese sacrificio tan grande, tan puro, tan perfecto, Señor, que nosotros hemos recibido el perdón de nuestros pecados. Ha sido a través de tu Hijo Jesucristo que nosotros nuevamente podemos venir ante ti, Padre de la gloria. Gracias, mi Dios todopoderoso, porque desde un principio sabías, mi Dios amado, que el hombre te iba a fallar, Señor. Pero tú que eres, oh Dios bueno, tú que eres el Dios misericordioso, Señor, enviaste a tu Hijo Jesucristo, Señor, porque Él es la verdad, Él es el camino, Él es la vida, y solamente a través de Él nosotros podemos venir a ti, Padre Santo. Te damos gracias, mi Dios todopoderoso, por ese amor tan grande que nos has tenido, por ese amor único, Señor amado, por ese amor infinito que nos has tenido, bendito Dios de la gloria. Gracias, Padre Santo, porque nadie nos ha amado más que tú, Señor, porque tú nos has amado, Señor amado, con un amor tan grande, tan perfecto, Señor. Oh, bendito Dios de la gloria, de tal manera has amado al mundo entero, Señor, y has dado a tu Hijo unigénito, Señor amado, para que todo aquel que crea en su sacrificio puro y perfecto no se pierda, Señor, mas tenga vida eterna, bendito Dios de la gloria. Gracias te damos, maravilloso Dios, porque tú eres el Dios redentor, Señor, porque tú eres el único Dios que salva, Señor, porque tú eres el Dios de nuestra salvación, bendito Dios de la gloria. Oh, bendito Dios, estamos aquí agradecidos, Señor, por todo lo que eres, por todo lo que haces, bendito Dios de la gloria. ¿Cómo podremos pagarte, bendito Dios eterno, todo lo que has hecho, Señor, por esta tierra, por este mundo, Señor? ¿Cómo podremos pagarte, bendito Dios eterno, lo que has hecho por todos y cada uno de nosotros, Señor? No tenemos cómo pagarte, Señor. Solamente venimos a decirte gracias, bendito Dios de la gloria. Solamente venimos, Señor amado, con nuestra boca, con nuestras manos, Señor, para adorarte, Señor. Porque tú eres el único digno de recibir la adoración y de recibir la alabanza, Señor. Porque tú eres el único eterno, porque tú eres el único digno de recibir los honores, oh Señor amado. Aleluya, tú que vives y que reinas por los siglos de los siglos. Todo el honor y la gloria es tuya y te pertenece. Te adoramos, Señor. Te alabamos y te bendecimos, Rey Santo, Rey maravilloso, Rey eterno. Exaltamos tu nombre, oh gran yo soy. Tú eres el Todopoderoso. Tú eres el omnipresente, tú eres el omnisciente, Señor amado. Tú eres quien conoce todas las cosas, tú eres quien conoce el presente, el pasado y el futuro, Señor. Tú eres quien conoce nuestras vidas perfectamente, más que nosotros mismos, bendito Dios de la gloria. Tú conoces todas las cosas, bendito Dios eterno. Las conoces perfectamente, Señor amado, porque tú eres el creador de todas ellas, Señor. Tú eres el creador de todo esto que vemos que existe, mi Dios amado. Oh, bendito Dios de la gloria, con tu gran poder, Señor amado, con tu gran sabiduría, creaste los cielos y creaste la tierra, Señor amado. Con tu gran poder y con tu gran sabiduría, bendito Dios de la gloria, mediante tu palabra, Señor, todas las cosas fueron hechas, oh Padre Santo. El firmamento y sus estrellas, Padre Santo, son tuyas, tú las creaste, bendito Dios de la gloria. Todas ellas tú las conoces perfectamente, Padre Santo. Todo lo conoces tú, bendito Dios de la gloria. Toda tu creación está sometida a ti, bendito Dios de la gloria, porque tú eres el Todopoderoso. Todas las cosas están sometidas a ti, bajo tu control, bendito Dios de la gloria. No hay nada que pueda escaparse de ti, Señor amado. No hay nada que funcione en esta creación sin tu autoridad, Señor. Sin tu poder, sin tu control, bendito Dios de la gloria. Porque tú has creado todas estas cosas maravillosas, Señor. Incontables son tus cosas, incontables son tus maravillas, bendito Dios de la gloria. Oh, bendito Dios eterno, cuántas cosas has creado, Señor. Incontables son todas y cada una de ellas, Señor amado. Cada día tú nos sorprendes con algo nuevo, Señor amado. Oh, bendito Dios de la gloria. Bendito Dios eterno, estamos maravillados, Señor, de tus obras, de lo que tú has hecho, Señor. De lo que has hecho, de lo que seguirás haciendo, Señor amado, porque tú sigues trabajando, bendito Dios de la gloria. Porque tú sigues obrando día y noche, bendito Dios de la gloria, porque tú no descansas, Señor amado. Oh, Padre Santo, Padre Eterno, te adoramos, Señor amado, y te bendecimos en esta hora, Señor. Nos alegramos delante de tu presencia, Padre Santo. Estamos aquí para glorificar tu nombre, oh gran yo soy. Estamos aquí para exaltarte, oh bendito Rey de los cielos y de la tierra. Jehová de los ejércitos, el grande, el poderoso, Señor amado. Eres tú el que reina por los siglos de los siglos. Eres tú, Señor amado, el que tiene el control de todas las cosas, bendito Dios de la gloria. Eres tú el soberano, mi Dios amado. Eres tú, Señor, el Rey de Reyes y Señor de los Señores. Eres tú quien tiene la autoridad, Señor amado. Eres tú quien tiene el poder, Señor amado. Tú que eres el poderoso, tú que eres el eterno, Señor amado. Tú que eres el Dios perfecto, el Dios único, el Dios inigualable, Señor amado. Tú que habitas en tu trono de gloria, en tu trono de santidad, Señor amado. Tú que habitas, Señor amado, rodeado de tus querubines y tus serafines, Señor amado. A ti, Señor amado, sea toda gloria, toda honra, Señor amado. A ti, Señor amado, que te cantan tus ángeles, te adoran sin cesar, Señor amado. Oh, bendito Dios de la gloria, nos unimos a ellos en esta hora, en este tiempo, Señor. Oh, bendito Dios de la gloria, para adorarte, para exaltarte, Señor. Porque tú eres el único digno, Señor amado, de ser adorado, de ser exaltado, Señor. De ser bendecido, de ser glorificado, Señor amado. Tú eres el único digno de recibir los honores y la gloria, Señor amado. Te bendecimos en esta hora, en este tiempo, Señor, que nos has regalado, Señor. Gracias te damos, Padre de la Gloria. Gracias, muchas gracias, Señor, por el perdón de nuestros pecados, Señor. Porque tú nos has amado, bendito Dios de la Gloria, de una manera tan grande, tan especial, Señor. Que nosotros siendo malos, bendito Dios de la Gloria, que nosotros, Señor amado, siendo tus enemigos en otro tiempo, perdidos en nuestros delitos, Señor amado, perdidos y sin esperanza, Señor amado, completamente alejados de ti, separados de ti, Señor amado, por nuestra iniquidad, por nuestro pecado, Señor. Tú, Señor amado, nos tuviste misericordia, Señor. Nos tuviste misericordia, bendito Dios de la Gloria. Tu gracia nos alcanzó, Señor. Tu gracia nos cubrió, bendito Dios de la Gloria. Tu amor que es tan grande cubrió, Señor amado, infinidad de pecados, Señor. Fue por medio de tu Hijo Jesucristo que nos perdonaste, bendito Dios de la Gloria. Oh, bendito Dios eterno, te damos gracias, Señor. Te damos gracias por ese perdón inmerecido que hemos recibido, Señor amado. Oh, bendito Dios de la Gloria, gracias, Señor Jesucristo, por tu obra maravillosa que has hecho en esta tierra, Señor. Porque tú eres el pan de vida, Señor amado, que nos alimenta, bendito Dios de la Gloria. Porque tú, Señor Jesucristo, eres el pan de vida que alimenta nuestras almas y nuestro espíritu, Señor. Porque tú eres el agua viva que da, que calma nuestra sed, oh Señor Jesucristo. Porque tú eres, bendito Dios de la Gloria, aquel que nos rescató, que nos liberó, Señor amado. Porque en otro tiempo éramos esclavos, Señor amado, del pecado. Estábamos cautivos, bendito Dios de la Gloria. Pero tú viniste para darnos vida, para darnos libertad. Porque tú eres el Dios que liberta, Señor. Porque tú eres el Dios que salva. Porque tú eres el Dios que restaura, Señor. Tú eres el grande, el maravilloso, el poderoso. De ti proviene nuestra salvación, de ti proviene nuestra fuerza, Señor. Gracias te damos, Señor Jesucristo, por tu obra maravillosa que hiciste, Señor. Porque entregaste tu vida en rescate por la nuestra, mi Dios amado. Muchas gracias, porque aunque no lo merecíamos, tú no lo diste, bendito Dios de la Gloria. Nosotros que no valíamos nada, nos has dado todo, bendito Dios de la Gloria. Gracias te damos por esta vida eterna que hemos recibido. Gracias por este regalo inmerecido, Señor amado. No tenemos cómo pagarte, Señor, no tenemos cómo agradecerte, bendito Dios de la Gloria. Solamente con nuestra adoración, Señor amado, con nuestra alabanza, Señor. No tenemos cómo pagarte, bendito Dios de la Gloria. Estamos en deuda contigo, Señor amado. Gracias, bendito Dios eterno, por lo que has hecho, Señor, en esta tierra. Por lo que sigues haciendo desde tu trono, bendito Dios de la Gloria. Gracias te damos, Señor Jesucristo, por tu poder, por tu gloria, por tu honra, Señor. Te damos gracias porque tú te levantaste de entre los muertos, porque tú estás al lado del Padre, pidiendo por todos y cada uno de nosotros, porque reconocemos que aún te fallamos, Señor, porque reconocemos, mi Dios amado, que necesitamos de ti todos los días de nuestra vida, Señor, que cada hora, cada minuto que pasa, necesitamos de ti, Señor amado. Que solamente con tu ayuda es que podemos, Señor amado. Sin ti no somos nada, Señor. Sin ti no somos nada, bendito Dios de la Gloria. Necesitamos de ti, Señor amado. Reconocemos que somos como las ovejas incapaces, Señor amado, de caminar por nosotros mismos, Señor. Reconocemos que te necesitamos. Tú que eres el buen pastor, Señor Jesucristo. Tú que diste tu vida por las ovejas, Señor amado. Tú que no te importó dejar tus 99, bendito Dios de la Gloria. y venirnos a buscar. Muchas gracias te damos, Señor, porque tú eres el único que nos conoce perfectamente, porque tú eres el que conoce nuestro pasado, nuestro presente, nuestro futuro, Señor amado. Porque aunque no merecíamos nada, Señor amado, tú nos has dado todo, bendito Dios de la gloria. Gracias te damos, Señor Jesucristo. Gracias te damos porque tú viniste a llamarnos, Señor. Porque tú viniste a rescatarnos. Por nombre nos has llamado, Señor. Por nombre nos has llamado, bendito Dios de la gloria. ¿Cómo no darte gracias, Señor? ¿Cómo no estar agradecidos contigo por lo que tú estás haciendo, por lo que has hecho, Señor amado? Gracias, muchas gracias, bendito Dios de la gloria. Porque no había manera de cómo venir al Padre sino solamente a través de ti, Señor. Porque no hay manera de llegar al Padre sino solamente a través de ti, Señor Jesucristo. Por eso estamos agradecidos, contentos, Señor amado, con gozo y con alegría, Señor. Gracias te damos, maravilloso Dios de los cielos y de la tierra. Todo honor y toda gloria sean dadas a ti, bendito Dios de los cielos y de la tierra. Oh, maravilloso Dios, maravilloso Rey. Te damos las gracias por este día que nos has dado, Señor. Por este maravilloso día en el cual nos has permitido ver la luz de un nuevo día, Señor. Te damos gracias por tu misericordia que se ha extendido hasta este día, Señor amado. Te damos gracias por tu gracia, bendito Dios de la gloria, que nos ha alcanzado, Señor. Te damos gracias porque desde la mañana tú eres quien nos levanta, Señor. Si no es por ti, Señor amado, nos hubiéramos quedado en este día, Señor amado, acostados, bendito Dios de la gloria. Pero es por tu misericordia, bendito Dios eterno, que estamos de pie, Señor. Es por tu misericordia, por tus fuerzas que nos das cada mañana que estamos aquí, Señor. Que pudimos hacer cada una de nuestras actividades, bendito Dios de la gloria. Es por tu misericordia, por tu gracia, por tu amor, Señor amado, que nos mantienes de pie, Señor. Es por tu misericordia, bendito Dios de la gloria, que estamos aquí, Señor amado, adorándote y alabándote, Señor amado. Como tú eres el único, Señor amado, de ser exaltado, de ser bendecido, de ser glorificado, Señor. Te damos gracias, oh Rey Santo, Rey Poderoso, Rey Eterno. Te damos gracias, bendito Dios de la gloria, por los alimentos que hemos recibido, Señor, en este día, Señor. Pues reconocemos, bendito Dios de la gloria, que eres tú el que bendice, Señor. Reconocemos que tú eres el Dios que provee, Señor amado. Que tú eres quien hace, Señor amado, subir el sol, bendito Dios de la gloria. Que tú eres, Señor amado, quien gobierna, Señor amado, las grandes lumbreras, Señor. Que tú eres, bendito Dios de la gloria, quien les has puesto leyes, bendito Dios eterno. Que eres tú quien las sostiene, bendito Dios amado. Que eres tú quien las puso en ese lugar, Señor amado. Gracias te damos, Señor, por este día, bendito Dios de la gloria. Porque nos has permitido ver la luz de un nuevo día, Señor. Te damos gracias, mi Dios eterno, porque tú eres aquel que nos bendice, Señor. Porque tú eres aquel que provee para nuestras casas, para nuestras familias, Señor. Que tú eres el quien da de comer a la viuda, Señor amado. Que tú eres quien la sostiene, Señor. Que tú eres quien da de comer, Señor amado, al desamparado, Señor. Que tú eres quien hace salir el sol para buenos y malos, bendito Dios de la gloria. Tú eres quien bendice, Señor amado. Nuestro esfuerzo no le añada nada a tu bendición, bendito Dios de la gloria. Que tú eres aquel que tiene cuidado de todos y cada uno de nosotros, Señor. Te damos gracias por todos los peligros que nos has librado, Señor. Te damos gracias por todo aquello, Señor amado,
1: lo has quitado de nuestra vida, Señor. Te damos gracias porque nos has limpiado, bendito Dios de la gloria. Es a través de tu palabra, Señor amado, que nos vas limpiando cada día más, Señor. Es a través de tu palabra, bendito Dios de la gloria, que nos vas limpiando, Señor. Es a través de tu palabra, Señor amado, que conocemos tu voluntad, bendito Dios de la gloria. Es a través de tu palabra, bendito Dios de la gloria, que nos instruyes, nos corriges, nos redarguyes, Señor. Es a través de tu bendita palabra que nos vas preparando cada día, Señor. Muchas gracias por tu hermosa palabra, la cual tenemos, Señor amado. Porque tú eres, Señor amado, quien la ha inspirado, bendito Dios de la gloria. Porque tú eres, bendito Dios de la gloria, quien ha sobrado a través de los profetas, bendito Dios eterno. Gracias por tu hermosa palabra, Señor amado, la cual es vida, Señor amado. La cual es lumbrera a nuestros pies, bendito Dios de la gloria, la cual es lámpara a nuestros pies, Señor amado. Gracias te damos por tu hermosa palabra, bendito Dios eterno, porque es a través de ella que nos hablas, bendito Dios amado, porque es a través de ella que te has querido revelar, bendito Dios de la gloria, porque es a través de ella que encontramos la vida eterna, Señor amado. Gracias, bendito Dios amado, porque tú dejaste tu voluntad escrita, Señor amado. Gracias, mi Dios amado, pues tú sabías que nosotros mismos somos incapaces de gobernar nuestras vidas, Señor amado. Reconocemos que necesitamos de ti, bendito Dios de la gloria. Gracias te damos, Señor, por ese cuidado que nos has tenido, Señor amado. Gracias te damos, bendito Dios eterno, por nuestras familias, Señor. Gracias te damos por todos y cada uno de ellos. Gracias te damos, Señor, por los pastores que tú has llamado, Señor. Gracias te damos, Señor amado, por cada uno de aquellos que has llamado, que has hecho parte de tu cuerpo, de tu iglesia, Señor Jesucristo. Gracias, mi Dios amado, porque tú eres la cabeza, Señor amado. Nosotros somos los miembros de tu cuerpo, Señor Jesucristo. Muchas gracias, Señor. Muchas gracias, bendito Dios de la gloria. ¿Cómo no adorarte? ¿Cómo no exaltarte, Señor? ¿Cómo no bendecir tu nombre? ¿Cómo no exaltarte? ¿Cómo no glorificarte, maravilloso Dios? Si tú eres el único que se merece la gloria y la honra por todo lo que has hecho, por todo lo que estás haciendo, Señor, por todo lo que continúas haciendo, bendito Dios de la gloria, te exaltamos y te bendecimos, glorificamos tu nombre, Padre Santo, Padre Eterno. Te bendecimos, oh Rey de los cielos y de la tierra. Tú eres el Dios fiel, grande y soberano. Tú eres el que vives por los siglos de los siglos, tú eres el eterno, tú eres el primero, tú eres el último. Tú eres el alfa, tú eres la omega, Señor amado. Tú eres el que vino, el que ha de venir, Señor amado. Bendito y alabado seas por siempre y para siempre, Rey soberano y eterno. Dios grande, Dios fuerte, Dios eterno. Te adoramos y te bendecimos en esta hora, Señor. Nos inclinamos ante tu presencia santa, ante tu presencia gloriosa, Señor. Nos inclinamos ante ti, bendito Dios de la gloria, reconociendo, Señor amado, que tú eres el grande, que tú eres el poderoso, que tú eres el eterno, que tú eres el que gobierna, Señor amado, que tú eres el todopoderoso, digno de gloria, digno de honra, Señor, que tú eres el que vive, que tú eres el que reina por los siglos de los siglos, que tú eres el Dios fiel que permanece, Señor amado, que tú no cambias, tú no has cambiado, que tú eres el mismo de ayer, de hoy y de siempre, Señor. Que tú eres el mismo que sigue salvando, bendito Dios de la gloria. que tú eres el mismo que sigue restaurando. Solamente en ti hay salvación, Señor. Solamente en ti hay restauración, bendito Dios de la gloria. Solamente en ti hay liberación, Señor amado. Oh, bendito Dios de los cielos y de la tierra. Te adoramos, te bendecimos, Rey Santo, Rey Poderoso, Rey Omnipotente, Rey Omnisciente, Rey Omnipresente, Señor. Eres tú el grande, Señor. Eres tú el fuerte, eres tú el Dios grande y temible, Señor amado. Eres tú, Señor amado, el Dios de gracia, el Dios de misericordia, Señor. Pero también eres el Dios de la ira, también eres el Dios del furor, Señor amado. También eres un Dios celoso, también eres un Dios que se enoja, bendito Dios de la gloria. Pero tú eres lento para la ira y eres pronto, Señor amado, en misericordia, Señor. Eres grande, grande, grande, Señor amado, en misericordia, bendito Dios eterno. Te honramos, Señor, te adoramos y te bendecimos. Muchas gracias, Señor amado, te damos en esta hora, Señor. Por tu Espíritu Santo, Señor amado, el cual has dejado, Señor amado. Por tu Espíritu Santo, bendito Dios de la gloria, el cual está con nosotros, Señor amado. Porque tú enviaste a tu Espíritu Santo para que esté en esta tierra con nosotros, Señor amado. Pues reconocemos, mi Dios amado, que necesitamos de ti constantemente, Señor. Que necesitamos de ti para vivir, que necesitamos de ti para hacer nuestras actividades, Señor. Reconocemos que sin ti, Señor amado, estamos vacíos, perdidos, Señor amado. Pero es a través de tu Espíritu Santo, bendito Dios de la gloria, que sigues obrando, Señor. Que es a través de tu Espíritu Santo, bendito Dios de la gloria, que nos habla, Señor amado. Que es a través de tu Espíritu Santo que nos corriges, mi Dios amado, porque tú al que amas disciplina, Señor amado. Que es a través de tu Espíritu Santo, bendito Dios de la gloria, que nos instruyes, mi Dios amado. Es tu Espíritu Santo, Señor, aquel que consuela, Señor amado. Eres tú, Señor amado, a través de tu Espíritu Santo que nos aconseja, mi Dios amado. Porque tú quieres el bien para nosotros, mi Dios amado. Muchas gracias, Señor. Muchas gracias, bendito Dios de la gloria, por tu compañía, mi Dios amado. Gracias, Espíritu Santo, por tu obra, Señor amado, con todos y cada uno de nosotros. Por tu obra maravillosa en la iglesia, Señor amado. Gracias, mi Dios todopoderoso. Gracias, Espíritu Santo. Porque tú eres quien nos está preparando, porque tú eres, Señor amado, que nos consuela en esos momentos difíciles, en esos momentos de angustia, Señor. Porque eres tú, Espíritu Santo, que nos consuela, Señor amado. Eres tú que consuela al afligido, Señor. Eres tú quien consuela al enfermo, bendito Dios. Eres tu Espíritu Santo obrando poderosamente en la vida, Señor amado, de tus hijos, bendito Dios de la gloria. Eres tú, Señor, Espíritu Santo, quien nos consuela, Señor amado, cuando estamos pasando angustia o tribulación, Señor amado. Estás ahí, Señor amado, como nuestra ayuda, Señor amado. Porque tú prometiste que estarías con nosotros hasta el final de nuestra vida, Señor amado. Te damos muchas gracias, Señor, por el cuidado que nos has tenido, por el cuidado que nos tienes cada día, Señor. Gracias, Espíritu Santo, porque tú eres aquel que redarguye, Señor amado, porque tú eres aquel que convence de pecado, Señor. Porque tú eres quien sigue obrando en el mundo entero, rescatando más almas, Señor. Porque eres tú, Señor amado, porque eres tú el poderoso, eres tú el eterno, Señor amado. Es por tu misericordia, tu poder, bendito Dios de la gloria, que se manifiesta, Señor amado, en cada alma salvada, bendito Dios de la gloria. ¿Cómo no honrarte, cómo no exaltarte, cómo no glorificarte, Señor? si tú eres el Todopoderoso, si tú eres el Grande, si tú eres el Maravilloso, Señor. Gracias, bendito Dios de la gloria, en esta hora, en este día, Señor. Porque tú eres aquel que renueva nuestras fuerzas cada mañana, Señor. Porque tú eres aquel, Señor amado, que tus misericordias son nuevas cada mañana, Señor. Te damos gracias, bendito Dios de la gloria. Te damos gracias, maravilloso Dios. Porque tú eres aquel que nos ha librado de muchos peligros, Señor. Porque tú eres aquel que tienes cuidado por todos y cada uno de nosotros, Señor. Que tú eres aquel, Señor amado, quien provee para nuestras necesidades, bendito Dios de la gloria. Gracias te damos, Padre Santo, Padre Eterno, por lo que nos has dado, bendito Dios de la gloria. Todo lo que nos has dado, te damos gracias, Señor. Pero también te damos gracias, Señor amado, por aquella que muchas veces te pedimos y no nos das, bendito Dios de la gloria. Porque tú eres el omnisciente, Señor, conocedor de todas las cosas, Señor. Porque tú eres el omnisciente y conoce lo que nos hace bien y lo que nos hace mal, Señor amado. Gracias te damos, bendito Dios de la gloria, porque tú nos cuidas, Señor, porque tú nos amas, bendito Dios de la gloria, porque tú nos cuidas, tú nos proteges, Señor amado, porque solamente en ti es que encontramos seguridad, porque solamente en ti estamos tranquilos y estamos contentos, Señor, porque tú eres nuestro castillo fuerte, Señor amado, tú eres quien nos protege, Señor amado.

bueno, Señor amado. Tú eres bueno, bendito Dios de la gloria. ¿Cómo no honrarte? ¿Cómo no exaltarte, Señor? ¿Cómo no bendecirte, Padre Santo, Padre Eterno? A ti, solo a ti sea la gloria y sea la honra por los siglos de los siglos, Señor amado. Tú que eres el omnipresente, Señor amado. Tú que no conoces barreras, bendito Dios de la gloria. Tú que estás en todo lugar, Señor amado. Tú que estás en todo momento, Señor amado. ¿Qué Dios tan grande como tú, Señor amado? Oh, bendito Dios de la gloria, porque tú no necesitas ir de un lado a otro, Señor amado. Porque tú lo cubres todo, bendito Dios de la gloria. Oh, maravilloso Rey de los cielos y de la tierra. Tú eres el omnisciente, Señor amado. Tú eres quien conoce todas las cosas, bendito Dios de la gloria. Todas las cosas por nombre, tú las conoces, Padre Santo. Tú nos conoces a nosotros perfectamente, Señor. Tú conoces nuestro caminar, Señor. Tú conoces nuestros caminos, conoces nuestras veredas, Señor amado. Tú conoces cada paso que hemos dado por esta vida, Señor. Tú conoces cada cosa de nosotros, bendito Dios de la gloria. Tú conoces perfectamente nuestros corazones, nuestras almas, nuestras mentes, Señor amado. Tú conoces nuestros cuerpos, bendito Dios de la gloria. Pues tú nos formaste, bendito Dios eterno. Fuiste tú quien nos dio aliento de vida, Señor amado. Es por ti, Señor amado, que vivimos y existimos, Señor. Es por ti, Señor amado, que podemos abrir nuestros ojos, nuestra boca, Señor. Es por ti, Señor amado, que podemos caminar, Señor. Es por ti, Señor, que podemos respirar, bendito Dios de la gloria. Es por ti, Señor amado, es por ti, bendito Dios de la gloria. Tú fuiste quien nos dio aliento de vida, Señor amado. Tú eres el dueño de nuestra vida, tú eres el dueño, Señor amado. Tú las das y tú las quitas cuando tú quieres, Señor amado, porque tú eres soberano, Señor. ¿Quién puede cuestionar lo que tú haces? Si tú eres perfecto, si tú eres sabio, si tú eres inteligente, bendito Dios de la gloria. La sabiduría proviene de ti, Señor amado. La inteligencia proviene de ti, Señor. Tú que eres el omnisciente, conocedor de todas las cosas, nos conoces perfectamente, Señor. Tú conoces nuestras intenciones, Señor amado. Tú conoces nuestros corazones, Señor. Tú conoces nuestra vida perfectamente, Señor amado. ¿A dónde huiremos de tu presencia, bendito Dios de la gloria, si tú estás en todo lugar, Señor? ¿A dónde iremos, bendito Dios de la gloria, si fuéramos a lo alto del cielo? Ahí estás tú, Señor. Si hiciéramos, Señor amado, nuestro estrado en lo profundo, Señor amado, ahí estás tú, Señor. Porque no hay lugar donde no habites tú, bendito Dios de la gloria. No hay lugar donde tu vista no llegue, bendito Dios de la gloria. Donde tu mirada no esté, bendito Dios de la gloria. Porque no es a ningún lado podemos ir, Señor amado, que escapemos de tu presencia, de tu mirada, Señor amado. Porque tú eres el omnisciente, Señor amado. Tú conoces, Padre Santo, nuestros pensamientos, Señor. Tú conoces todo lo que pensamos, todo lo que realizamos cada día, Señor. Cada palabra, Señor amado, que decimos, tú la conoces perfectamente, Señor. Y aun aquellos que callamos, aun aquellos que omitimos, bendito Dios de la gloria, tú lo conoces perfectamente, Señor. Porque para ti no hay nada oculto, para ti no hay nada, Señor amado, que pueda ser oculto, Señor amado. Porque lo mismo es para ti el día que la noche, la oscuridad, Señor amado, que la luz, bendito Dios de la gloria. Oh, Padre Santo, Padre Eterno, ante ti estamos, maravilloso Dios. Ante ti estamos, Señor amado, en esta hora, Señor. Hemos venido a rendirte adoración, Señor. Hemos venido a alabarte, Señor. Hemos venido a exaltar tu nombre, Señor.
Estamos aquí para glorificar.

0: acercarte, Rey de Reyes y Señor de los Señores. Tú que eres el grande, tú que eres el poderoso, Señor amado. Tú que eres el Dios fiel y verdadero. Tú que eres el Dios vivo, real, Señor amado. Tú que eres el único, bendito Dios de la gloria, porque no hay otro como tú, Señor amado. Oh, Señor amado, te adoramos, te exaltamos, bendito Dios de la gloria. Te bendecimos, Señor amado, te honramos, Señor amado. Te bendecimos, te exaltamos, Padre Santo, Padre Eterno. Oh, maravilloso Rey de los cielos y de la tierra, Señor. Tú eres el poderoso, tú eres el eterno, Señor. Tú eres el que vive, tú eres el que reina con poder, con autoridad y con justicia, Señor amado. Porque tú eres justo, Señor amado, porque nada se escapa de tus manos, Señor amado. Porque tú eres justo, bendito Dios de la gloria, porque tú eres, Señor amado, el justo y perfecto, Señor. Porque tú eres el Rey soberano y eterno, porque tú eres aquel que tiene toda autoridad, toda potestad, Señor amado. Todas las cosas están sometidas a ti, Señor amado. Visibles, invisibles, bendito Dios de la gloria, llegaron a ser por ti, Señor. Tú las creaste, bendito Dios de la gloria, las cosas visibles e invisibles, mi Dios amado. Todas las cosas están regidas por ti, tú las mantienes, bendito Dios de la gloria. Te exaltamos en esta hora, Dios fiel y verdadero, Señor amado. Dios justo, Dios fiel, Dios eterno, te honramos, Señor amado. Glorificamos tu nombre por los siglos de los siglos, oh santo, santo, santo. Aleluya, al Rey eterno, al Rey poderoso, al Rey maravilloso. Aleluya, aleluya, al que vive por los siglos de los siglos. Toda gloria, toda honra sean dadas a ti, Señor amado. Te bendecimos, te exaltamos, Señor amado. Glorificamos tu nombre, Señor amado. Bendito y alabado sea tu nombre, hoy y siempre. Aleluya, al Rey que vive por los siglos de los siglos. Todo honor y toda gloria sea para ti, Señor amado. Aleluya, aleluya, aleluya, al Rey. Santo, santo, santo, por siempre santo, Señor. Bendito eres por siempre y para siempre, Señor. Bendito y alabado sea tu nombre, Señor. Toda gloria, toda honra a ti, Señor amado. Bendito eres, precioso Rey. Bendito eres, maravilloso Dios. Oh, santo, santo, santo, por siempre santo, Señor. Tú eres el poderoso, Señor amado. Tú eres el poderoso, tú eres el todopoderoso, Señor. Digno de toda gloria, de toda honra, Señor amado. Te bendecimos, Señor, en esta hora. Te exaltamos, Señor. Todos juntos, Señor amado, alzamos nuestras manos, Señor. Alzamos nuestra voz, bendito Dios de la gloria, para adorarte, Señor. Para exaltarte, bendito Dios de la gloria, Señor. Nos humillamos ante tu presencia maravillosa, ante tu presencia santa, ante tu presencia gloriosa, Señor. Aquí estamos, poderoso Dios de los cielos y de la tierra. Aquí estamos ante ti, Señor amado, reconociendo tu grandeza, tu poder, Señor amado. Reconociendo tu grandeza, poderoso Dios de los cielos y de la tierra. Estamos aquí para honrarte, para exaltarte, para bendecirte, Señor. Estamos aquí, bendito Dios de la gloria, para exaltar tu nombre, Señor. Ese nombre que está sobre todo nombre, en el cual hay poder y hay autoridad. Ese nombre del cual toda rodilla se dobla, reconociendo tu poder y tu grandeza, Señor. Ese nombre en el cual hay salvación, en el cual hay sanación, Señor amado. Jesucristo es el Señor, Jesucristo es el que vive, Jesucristo es el grande, Señor amado. Jesucristo es el poderoso y eterno, Jesucristo, te adoramos, te exaltamos, Señor. Te bendecimos, oh Rey Santo, Rey poderoso y eterno. Maravilloso eres tú, Señor, precioso eres tú, Señor, digno de toda gloria, de toda honra a ti, Señor amado. Tú eres el perfecto, Señor, tú eres el eterno, tú eres el que vive, tú eres el que reina, Señor amado, por los siglos de los siglos. Toda gloria, toda honra a ti, Señor amado, y solamente a ti, Señor. Oh, bendito eres por siempre y para siempre, maravilloso Dios. Bendito, bendito, santo, santo, santo. Tú eres el eterno, tú eres el grande y el poderoso, Señor amado. Te exaltamos en esta hora, Señor, en este día que tú has diseñado, Señor. En este día que tú has hecho, bendito Dios de la gloria, en este día, Señor, en el cual has manifestado tu gloria, Señor, en el cual has manifestado, Señor amado, tu misericordia, Señor, tu gracia, bendito Dios de la gloria, tu amor que ha sido tan grande, Señor amado. Ese amor perfecto, ese amor, Señor amado, que no podemos comprender, bendito Dios de la gloria. Gracias te damos, maravilloso Rey, maravilloso Dios. Gracias, bendito Dios eterno, por los siglos de los siglos. Toda gloria, toda honra a ti, precioso Dios. Oh, santo, santo, santo, por siempre santo. Maravilloso y eterno, la gloria y la honra es tuya y te pertenece, Señor amado. Gracias te damos, precioso Dios, por esta oportunidad que nos has dado, Señor. Por esta oportunidad única, Señor amado, de poder venir ante ti, Señor. Por esta comunión perfecta de la cual gozamos cada día, Señor. Gracias por esta comunión, Señor amado, que en otro tiempo se había perdido, Señor, pero que tu Hijo Jesucristo vino a recuperar, Señor. Gracias, Señor amado, porque a través de su sacrificio perfecto el velo del templo se rompió, Señor amado, y ahora todos nosotros tenemos acceso ante ti, Padre de la gloria. Porque tu Hijo Jesucristo es el camino, es la verdad y es la vida, Señor amado. Porque es a través de Él que nosotros llegamos ante tu presencia, Padre de la gloria. Porque solamente es a través de Él que nosotros podemos venir ante tu presencia, Señor amado. Gracias te damos, bendito Dios de la gloria, por tu obra, Señor amado, por tu obra intercesora, Señor Jesucristo. Bendito Dios amado, pues reconocemos que fallamos, Señor amado. Reconocemos que necesitamos de ti, Señor amado. Oh, Señor Jesucristo, gracias te damos, porque tú eres quien pide por nosotros. Porque tú eres quien pide por el mundo entero. Porque eres tú, Señor amado, quien estás como un abogado, Señor, ante el Padre, pidiendo constantemente, pidiendo cada día por nosotros, Señor amado, por los que han de venir, Señor amado. Tú eres, Señor amado, el intercesor, el único entre el Padre y nosotros, entre el Padre y el mundo, Señor amado. Gracias, Señor Jesucristo, por tu obra preciosa. Gracias te damos por tu obra redentora, Señor amado. Porque no te importó dejar tu trono de gloria y venir a esta tierra a rescatarnos, Señor, a salvarnos, bendito Dios de la gloria. ¿Cómo no alegrarnos, cómo no exaltarte y bendecirte, Señor amado? Si tú, Señor amado, siendo puro, siendo sano, siendo perfecto, Señor, tomaste nuestro lugar, Señor amado. Tú que siendo puro y perfecto, Señor amado, tomaste nuestro pecado, Señor. Oh, bendito Dios de la gloria, qué regalo tan más hermoso, tan más precioso nos has dado, Señor. Nosotros que no merecíamos nada, nosotros que no merecíamos absolutamente nada, más que ser castigados eternamente, estar separados eternamente del Padre. Oh, Señor amado. Oh, Señor Jesucristo, te damos gracias, bendito Dios de la gloria. Muchas gracias, Señor Jesucristo, porque sin ti no seríamos nada, sin ti no somos nada, Señor. porque tú eres la vid verdadera, Señor amado. Nosotros somos los pámpanos, Señor, que solamente unidos a ti es que podemos llevar fruto, es que podemos dar fruto, Señor amado. Reconocemos que sin ti no somos nada, Señor, que necesitamos de ti cada día, bendito Dios de la gloria, que necesitamos de ti, Señor Jesucristo, Señor. Oh, bendito Dios de la gloria, reconocemos, Señor amado, que necesitamos de tu gozo, Señor amado, que necesitamos de tu fe, Señor amado, que necesitamos de ti, Padre de la gloria, que necesitamos de ti, Señor Jesucristo. Reconocemos que necesitamos de tu descanso, que necesitamos de tu gozo, Señor amado, que solamente a través de ti, Señor amado, lo podemos obtener, porque tú eres aquel que lo ofrece, bendito Dios de la gloria. Gracias te damos, maravilloso Dios, maravilloso Rey de los cielos y de la tierra, porque tú eres bueno y para siempre es tu misericordia, porque tú has sido bueno, Señor. Muchas gracias, Padre Santo, Padre Eterno. Muchas gracias, maravilloso Dios, por tu Hijo Jesucristo, Señor, por tu Espíritu Santo, Señor, por cada uno de nuestros hermanos, Señor. Te damos gracias, bendito Dios de la gloria, por este tiempo que nos has regalado en tu presencia, Padre Santo. Gracias, bendito Dios Todopoderoso. Mis queridos amigos y hermanos, en esta hora, tal vez estás pasando alguna dificultad, tal vez estás pasando alguna enfermedad, no sabemos qué puedas estar pasando y necesitas de la oración, necesitas que nuestros hermanos oren por ti. Tal vez no has aceptado al Señor Jesucristo, pues este es el momento perfecto, no dejes pasar el tiempo, mañana pudiera ser tarde. Yo te invito a que marques a los teléfonos que van a aparecer en tu pantalla y son el 347-765-2378, o también puedes marcar al 347-765-2380. Cualquiera de los dos números que tú marques, alguno de nuestros hermanos estarán atendiendo tu llamada. Mi querido amigo, mi querido hermano, yo te invito a que sigas perseverando en el Señor, donde quiera que Él te ha llamado, donde quiera que Él te ha puesto, apoyando a tu congregación, al pastor. Y si vives aquí cerca del área y aún no tienes dónde congregarte, te invitamos a que nos visites. Nosotros estamos ubicados en el 4623 de la Cuarta Avenida, Brooklyn, Nueva York, con código postal 11220, Iglesia Pentecostal Fuente Divina. Que Dios te guarde, que Dios te cuide. Hasta la próxima.
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1: Libro de Números, capítulo 11, versículos 16 al 31. Entonces Jehová dijo a Moisés: Reúneme 70 varones de los ancianos de Israel, que tú sabes que son ancianos del pueblo, y sus principales, y tráelos a la puerta del tabernáculo de reunión, y esperen allí contigo. Y yo descenderé y hablaré allí contigo, y tomaré del espíritu que está en ti, y pondré en ellos. Y llevarán contigo la carga del pueblo, y la llevarás. Y yo descenderé y hablaré allí contigo, y tomaré del espíritu que está en ti, y pondré en ellos. Y llevarán contigo la carga del pueblo, y no la llevarás tú solo. Pero al pueblo dirás: Santificaos para mañana, y comeréis carne, porque habéis llorado en oídos de Jehová, diciendo: ¿Quién nos diera a comer carne? Ciertamente mejor nos iba en Egipto. Jehová, pues, os dará carne y comeréis. No comeréis un día, ni dos días, ni cinco días, ni 10 días, ni 20 días, sino hasta un mes entero, hasta que os salga por las narices y la aborrezcáis, por cuanto menospreciasteis a Jehová que está en medio de vosotros, y llorasteis delante de él, diciendo: ¿Para qué salimos acá de Egipto? Entonces dijo Moisés: 600,000 de a pie es el pueblo en medio del cual yo estoy, y tú dices: Les daré carne, y comerán un mes entero. ¿Se degollarán para ellos ovejas y bueyes que les basten? ¿O se juntarán para ellos todos los peces del mar para que tengan abasto? Entonces Jehová respondió a Moisés: ¿Acaso se ha cortado la mano de Jehová? Ahora verás si se cumple mi palabra o no. Y salió Moisés y dijo al pueblo las palabras de Jehová, y reunió a los 70 varones de los ancianos del pueblo, y los hizo estar alrededor del tabernáculo. Entonces Jehová descendió en la nube y le habló, y tomó del espíritu que estaba en él, y lo puso en los 70 varones ancianos. Y cuando posó sobre ellos el espíritu, profetizaron y no cesaron. Y habían quedado en el campamento 2 varones, llamados el uno Eldad y el otro Medad, sobre los cuales también reposó el Espíritu. Estaban estos entre los inscritos, pero no habían venido al tabernáculo, y profetizaron en el campamento. Y corrió un joven y dio aviso a Moisés, y dijo: Eldad y Medad profetizan en el campamento. Entonces respondió Josué, hijo de Nun, ayudante de Moisés, uno de sus jóvenes, y dijo: Señor mío Moisés, impídelos. Y Moisés le respondió: ¿Tienes tú celos por mí? Ojalá todo el pueblo de Jehová fuese profeta, y que Jehová pusiera su espíritu sobre ellos. Y Moisés volvió al campamento, él y los ancianos de Israel. Y vino un viento de Jehová, y trajo codornices del mar, y las dejó sobre el campamento, un día de camino a un lado y un día de camino al otro, alrededor del campamento, y casi 2 codos sobre la faz de la tierra.
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1: Libro de Números, capítulo 11, versículos 16 al 31. Entonces Jehová dijo a Moisés: Reúneme 70 varones de los ancianos de Israel, que tú sabes que son ancianos del pueblo, y sus principales, y tráelos a la puerta del tabernáculo de reunión, y esperen allí contigo. Y yo descenderé y hablaré allí contigo, y tomaré del espíritu que está en ti, y pondré en ellos. Y llevarán contigo la carga del pueblo, y la llevarás. Y yo descenderé y hablaré allí contigo, y tomaré del espíritu que está en ti, y pondré en ellos. Y llevarán contigo la carga del pueblo, y no la llevarás tú solo. Pero al pueblo dirás: Santificaos para mañana, y comeréis carne, porque habéis llorado en oídos de Jehová, diciendo: ¿Quién nos diera a comer carne? Ciertamente mejor nos iba en Egipto. Jehová, pues, os dará carne y comeréis. No comeréis un día, ni dos días, ni cinco días, ni 10 días, ni 20 días, sino hasta un mes entero, hasta que os salga por las narices, y la aborrezcáis, por cuanto menospreciasteis a Jehová que está en medio de vosotros, y llorasteis delante de él, diciendo: ¿Para qué salimos acá de Egipto? Entonces dijo Moisés: 600,000 de a pie es el pueblo en medio del cual yo estoy, y tú dices: Les daré carne, y comerán un mes entero. ¿Se degollarán para ellos ovejas y bueyes que les basten? ¿O se juntarán para ellos todos los peces del mar para que tengan abasto? Entonces Jehová respondió a Moisés: ¿Acaso se ha cortado la mano de Jehová? Ahora verás si se cumple mi palabra o no. Y salió Moisés y dijo al pueblo las palabras de Jehová, y reunió a los 70 varones de los ancianos del pueblo, y los hizo estar alrededor del tabernáculo. Entonces Jehová descendió en la nube y le habló, y tomó del espíritu que estaba en él, y lo puso en los 70 varones ancianos. Y cuando posó sobre ellos el Espíritu, profetizaron y no cesaron. Y habían quedado en el campamento 2 varones, llamados el uno Eldad y el otro Medad, sobre los cuales también reposó el Espíritu. Estaban estos entre los inscritos, pero no habían venido al tabernáculo, y profetizaron en el campamento. Y corrió un joven y dio aviso a Moisés, y dijo: Eldad y Medad profetizan en el campamento. Entonces respondió Josué, hijo de Nun, ayudante de Moisés, uno de sus jóvenes, y dijo: Señor mío Moisés, impídelos. Y Moisés le respondió: ¿Tienes tú celos por mí? Ojalá todo el pueblo de Jehová fuese profeta, y que Jehová pusiera su espíritu sobre ellos. Y Moisés volvió al campamento, él y los ancianos de Israel, y vino un viento de Jehová, y trajo codornices del mar, y las dejó sobre el campamento, un día de camino a un lado, y un día de camino al otro, alrededor del campamento, y casi 2 codos sobre la faz de la tierra.
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1: Libro de Números, capítulo 11, versículos 16 al 31. Entonces Jehová dijo a Moisés: Reúneme 70 varones de los ancianos de Israel, que tú sabes que son ancianos del pueblo y sus principales, y tráelos a la puerta del tabernáculo de reunión y esperen allí contigo. Y yo descenderé y hablaré allí contigo, y tomaré del espíritu que está en ti y pondré en ellos. Y llevarán contigo la carga del pueblo, y la llevarás. Y yo descenderé y hablaré allí contigo, y tomaré del espíritu que está en ti, y pondré en ellos. Y llevarán contigo la carga del pueblo, y no la llevarás tú solo. Pero al pueblo dirás: Santificaos para mañana, y comeréis carne, porque habéis llorado en oídos de Jehová, diciendo: ¿Quién nos diera a comer carne? Ciertamente mejor nos iba en Egipto. Jehová, pues, os dará carne y comeréis. No comeréis un día, ni dos días, ni cinco días, ni 10 días, ni 20 días, sino hasta un mes entero, hasta que os salga por las narices y la aborrezcáis, por cuanto menospreciasteis a Jehová que está en medio de vosotros, y llorasteis delante de él, diciendo: ¿Para qué salimos acá de Egipto? Entonces dijo Moisés: 600,000 de a pie es el pueblo en medio del cual yo estoy, y tú dices: Les daré carne, y comerán un mes entero. ¿Se degollarán para ellos ovejas y bueyes que les basten? ¿O se juntarán para ellos todos los peces del mar para que tengan abasto? Entonces Jehová respondió a Moisés: ¿Acaso se ha cortado la mano de Jehová? Ahora verás si se cumple mi palabra o no. Y salió Moisés y dijo al pueblo las palabras de Jehová, y reunió a los 70 varones de los ancianos del pueblo, y los hizo estar alrededor del tabernáculo. Entonces Jehová descendió en la nube y le habló, y tomó del espíritu que estaba en él, y lo puso en los 70 varones ancianos. Y cuando posó sobre ellos el espíritu, profetizaron y no cesaron. Y habían quedado en el campamento 2 varones, llamados el uno Eldad y el otro Medad, sobre los cuales también reposó el Espíritu. Estaban estos entre los inscritos, pero no habían venido al tabernáculo, y profetizaron en el campamento. Y corrió un joven y dio aviso a Moisés, y dijo: Eldad y Medad profetizan en el campamento. Entonces respondió Josué, hijo de Nun, ayudante de Moisés, uno de sus jóvenes, y dijo: Señor mío Moisés, impídelos. Y Moisés le respondió: ¿Tienes tú celos por mí? Ojalá todo el pueblo de Jehová fuese profeta, y que Jehová pusiera su espíritu sobre ellos. Y Moisés volvió al campamento, él y los ancianos de Israel. Y vino un viento de Jehová, y trajo codornices del mar, y las dejó sobre el campamento, un día de camino a un lado y un día de camino al otro, alrededor del campamento, y casi 2 codos sobre la faz de la tierra.
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1: Libro de Números, capítulo 11, versículos 16 al 31. Entonces Jehová dijo a Moisés: Reúneme 70 varones de los ancianos de Israel, que tú sabes que son ancianos del pueblo, y sus principales, y tráelos a la puerta del tabernáculo de reunión, y esperen allí contigo. Y yo descenderé y hablaré allí contigo, y tomaré del espíritu que está en ti, y pondré en ellos. Y llevarán contigo la carga del pueblo, y la llevarás. Y yo descenderé y hablaré allí contigo, y tomaré del espíritu que está en ti, y pondré en ellos. Y llevarán contigo la carga del pueblo, y no la llevarás tú solo. Pero al pueblo dirás: Santificaos para mañana, y comeréis carne, porque habéis llorado en oídos de Jehová, diciendo: ¿Quién nos diera a comer carne? Ciertamente mejor nos iba en Egipto. Jehová, pues, os dará carne y comeréis. No comeréis un día, ni dos días, ni cinco días, ni 10 días, ni 20 días, sino hasta un mes entero, hasta que os salga por las narices y la aborrezcáis, por cuanto menospreciasteis a Jehová que está en medio de vosotros, y llorasteis delante de él, diciendo: ¿Para qué salimos acá de Egipto? Entonces dijo Moisés: 600,000 de a pie es el pueblo en medio del cual yo estoy, y tú dices: Les daré carne, y comerán un mes entero. ¿Se degollarán para ellos ovejas y bueyes que les basten? ¿O se juntarán para ellos todos los peces del mar para que tengan abasto? Entonces Jehová respondió a Moisés: ¿Acaso se ha cortado la mano de Jehová? Ahora verás si se cumple mi palabra o no. Y salió Moisés y dijo al pueblo las palabras de Jehová, y reunió a los 70 varones de los ancianos del pueblo, y los hizo estar alrededor del tabernáculo. Entonces Jehová descendió en la nube y le habló, y tomó del espíritu que estaba en él, y lo puso en los 70 varones ancianos. Y cuando posó sobre ellos el espíritu, profetizaron y no cesaron. Y habían quedado en el campamento 2 varones, llamados el uno Eldad y el otro Medad, sobre los cuales también reposó el espíritu. Estaban estos entre los inscritos, pero no habían venido al tabernáculo, y profetizaron en el campamento. Y corrió un joven y dio aviso a Moisés, y dijo: Eldad y Medad profetizan en el campamento. Entonces respondió Josué, hijo de Nun, ayudante de Moisés, uno de sus jóvenes, y dijo: Señor mío Moisés, impídelos. Y Moisés le respondió: ¿Tienes tú celos por mí? Ojalá todo el pueblo de Jehová fuese profeta, y que Jehová pusiera su espíritu sobre ellos. Y Moisés volvió al campamento, él y los ancianos de Israel, y vino un viento de Jehová, y trajo codornices del mar, y las dejó sobre el campamento, un día de camino a un lado y un día de camino al otro, alrededor del campamento, y casi 2 codos sobre la faz de la tierra.
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eres santo. Dile, tú eres santo, Señor. Tú eres santo.

Hermanos, que Dios les bendiga en este hermoso día. Les saluda su hermana Rosa Montes en este su programa Escalando Peldaños. Damos gracias a Dios por el privilegio que nos da una vez más de poder estar en este lugar compartiendo de su palabra. Amén. Vamos a comenzar este programa presentándonos delante de la presencia del Señor. Si usted puede inclinar su rostro, vamos a orar pidiéndole a Dios que sea Él dirigiéndonos en esta hora y hablando a nuestra vida a través de su palabra. Amén. Padre Santo, Padre maravilloso, Dios grande, Dios poderoso, en esta hora, Señor, una vez más me presento delante de tu presencia, Señor, reconociendo, Padre, que tú eres el grande. Conoce, Señor, nuestra necesidad y sabe, Señor, cómo hablar a nuestras vidas. Te pedimos, Señor, la dirección de tu Espíritu Santo para que sea Él tomando el control, Señor, de mi mente, de mi corazón y de mis labios al exponer tu palabra. Usa mi vida, Señor, como canal de bendición y tráenos aliento a través de tu palabra, Padre. Fortaleza nuestra vida espiritual, Señor. Queremos mantenernos firmes en tu camino, Señor, porque queremos llegar a la meta que es Cristo Jesús. Padre, glorifícate a través de tu palabra. Engrandécete, poderoso Dios, y sé tú, Señor, obrando en nuestras vidas, Padre. Cada día te lo pedimos, Señor amado, en el nombre maravilloso de tu Hijo Jesucristo. Amén. Amén. Gloria a Dios. Vamos a entrar al mensaje de hoy día. Como tema le he puesto, aviva tu obra en mí. Aviva tu obra en mí. Es el tema que he traído en esta hermosa hora. Y encontramos la base en el libro del profeta Habacuc, en el capítulo 3, versículo 2. Donde la palabra del Señor nos dice, en el nombre del Padre, del Hijo y del Espíritu Santo, amén. Oh Jehová, he oído tu palabra y temí. Oh Jehová, aviva tu obra en medio de los tiempos, en medio de los tiempos, hazla conocer. En la ira, acuérdate de la misericordia. Gloria a Dios. Este hermoso capítulo del libro del profeta Habacuc es una oración que el profeta hace en respuesta a lo que Dios le ha contestado. Amén. Dice el versículo 1, oración del profeta Habacuc. Esta es una oración que el profeta le hace a Dios en tiempos, como dice la palabra, difíciles, en tiempos de dificultad. El pueblo de Israel estaba pasando por momentos muy difíciles en su vida en aquellos días, como nosotros hoy día. Sabemos que los tiempos están difíciles tanto para la sociedad como para la iglesia cristiana. Está viviendo tiempos muy difíciles y el pueblo de Israel también pasó por aquellos tiempos y era necesario que Dios avivara nuevamente su Espíritu Santo en las personas que le conocían. Y sabemos que mientras pasamos por esos momentos difíciles en nuestra vida, vienen a nuestra mente muchas preguntas. Y eso era lo que le sucedía al profeta en aquellos días. Tenía varias preguntas que hacerle al Dios Todopoderoso. Así como muchas veces nosotros nos encontramos cuando nos hallamos en dificultades o en alguna angustia, quisiéramos preguntarle a Dios muchas cosas. Las preguntas que el profeta le hace a Dios lo encontramos en el capítulo 1 del mismo libro de Habacuc. Voy a leer algunas de ellas. En el versículo 2, el profeta dice, ¿hasta cuándo, oh Jehová, clamaré y no oirás? ¿Y daré voces a ti a causa de la violencia y no salvarás? El versículo 3 hace otra pregunta, ¿por qué me haces ver iniquidad y haces que vea molestia? Estas preguntas hacía el profeta y Dios le respondió a esas preguntas, declarándole que él mismo
había enviado a los babilonios para castigar a Judá. O sea que había un motivo por el cual Dios estaba permitiendo que el pueblo de Israel pasara por cierta aflicción, por cierta tribulación. Y como que esta respuesta de Dios confunde más al profeta. Y leemos el versículo 6 donde Jehová dice: porque he aquí, yo levanto a los caldeos, nación cruel y presurosa, que camina por la anchura de la tierra para poseer las moradas ajenas. Dios mismo había levantado a la nación de Babilonia, a la nación caldea, que era, dice, como dice la palabra, la descripción de esta nación, eran crueles y eran presurosas para castigar a la gente de aquellos días, a las naciones que ellos iban conquistando. Y esta respuesta de parte de Dios, pues, hace que al profeta le entre confusión, porque él no entendía lo que Dios estaba haciendo, lo que Dios permitía. Y es que nosotros, humanamente, pues no podemos entender muchas veces el por qué Dios permite ciertas cosas. Y eso, al igual que al profeta, eso nos causa muchas veces confusión, porque vemos que Dios está viendo cómo es que las personas que son crueles, que son malas, se enseñorean de las otras personas, cómo es que ejercen su poder sobre otras personas. Y es como si Dios no mirara lo malo que ellos hacen, y cómo es que Dios permite que hagan ciertas cosas. El profeta también lo pensaba. Y es que humanamente, nuestra mente finita no puede alcanzar a entender los planes infinitos de Dios. Dios tiene todas las cosas bajo su control. Dios sabe por qué suceden todas las cosas. Y no es que Dios no se dé cuenta de cómo son las personas, o quizás no las vea como realmente son. Sabemos que Dios mira todas las cosas, todo lo que nosotros hacemos, el Señor lo está viendo. Aún lo que hacemos en oculto, Dios lo está mirando. Tanto lo bueno como lo malo que hacemos no se escapa de la vista de Dios. Pero muchas veces nosotros no entendemos por qué vemos a las personas que se portan mal. Pareciera que todo como planean, así les va saliendo bien. Pero sabe que Dios tiene todas las cosas bajo su control. Él sí se da de cuenta de cómo actuamos nosotros, los seres humanos. La pregunta que hace el profeta después de la confusión, lo leemos en el versículo 12. Y dice: ¿no eres tú desde el principio, oh Jehová, Dios mío, santo mío? O sea, desde el principio Dios es justo. Él ha impartido justicia desde el principio. Y Él mira a todos aquellos que no practican la santidad. Pero Él sabe cómo actuar. El tiempo de Dios es perfecto. La pregunta que el profeta hace es como: ¿qué, acaso no ves el mal? Y Dios sí lo está mirando. En el versículo 13 hace otra pregunta. Dice: ¿por qué ves a los menospreciadores y callas cuando destruye el impío al más justo que él, y haces que sean los hombres como los peces del mar, como reptiles que no tienen quien los gobierne? Esta pregunta no significa que Dios no vea el mal.
o que la tolere, o que lo perdone sin haber arrepentimiento. Lo que significa es que Dios tiene todas las cosas en orden. Y como dice su palabra en Proverbios capítulo 3, versículo 1, que todo tiene su tiempo, y todo lo que quiere debajo del cielo tiene su hora. Dios tiene un plan bien trazado para todas las personas. Nosotros quisiéramos ver la respuesta inmediatamente. Nosotros quisiéramos ver las consecuencias de las acciones inmediatamente. Pero Dios tiene el tiempo bien controlado. El tiempo no lo controla a Dios, sino que Dios tiene controlado el tiempo. Y todas las cosas suceden bajo el tiempo de Dios. Así es que en esto debemos nosotros aprender a tener paciencia en el Señor y a esperar en Él. Lo que el Señor nos pide es que le creamos y que nos mantengamos firmes en el Señor, aunque no veamos respuestas a nuestras preguntas. Aunque no veamos que las cosas mejoren, tenemos que creerle al Señor. Porque Él sabe lo que hace, porque Él sabe lo que permite, Él sabe lo que está sucediendo a nuestro alrededor y sabe por qué sucede. Lo que al pueblo de Israel estaba sucediendo era porque el pueblo de Dios se había apartado de su camino, se había olvidado de Jehová y Dios de alguna manera tenía que volverlos a regresar a Él. Y para eso tenía que disciplinarlos. Y para eso Dios tenía que actuar como un padre actúa cuando ve a su hijo rebelde. Dios tuvo que actuar y le dice al profeta lo que él va a hacer. En el capítulo 2 del mismo libro de Habacuc, capítulo 2, versículo 2 y versículo 3, Jehová responde al profeta y le dice: escribe la visión y declárala en tablas, para que corra el que leyere en ella, aunque la visión tardara aún por un tiempo, más se apresura hacia el fin y no mentirá. Aunque tardare, espéralo, porque sin duda vendrá. No tardará. Todo lo que Dios dice, todo lo que Dios ha dicho a través de su palabra, se cumplirá. Todo se cumplirá. El mundo dice tarde o temprano, eso sucederá. Pero en Dios no es tarde ni temprano, es al tiempo de Dios. Dios sabe cuándo va a llegar el momento en que las cosas sucederán. Les decía que hoy día, en estos días estamos viviendo a nivel mundial cosas muy difíciles y pareciera que todo lo que estamos viviendo no tiene fin, sino que se va alargando cada día más y muchos se entran en desesperación, incluso los que creen en Dios. Los que esperan en Dios están comenzando a desesperarse. Por eso es que el Señor hablaba a mi vida y me decía este tema: aviva tu obra en mí, porque eso es lo que necesitamos del Señor, que avive su obra en nosotros. Él está obrando en nuestras vidas, pero para que Dios termine su obra en nuestra vida, todos los días tenemos que ser avivados por Él. Tenemos que ser fortalecidos por Él, animados por Él, porque eso es lo que significa avivar. Avivar significa animar, encender el fuego. ¿Cuál fuego? El fuego del Espíritu Santo que Dios ha puesto en nuestros corazones. Dios le afirmó al profeta que vendría el tiempo en que la maldad y todos los impíos serían destruidos. Y aunque la visión tardara aún por un tiempo, el Señor decía: espéralo,
porque sin duda vendrá. El Señor hoy día, ¿verdad?, nos dice a través de su palabra que no importa lo que estemos viendo, tal vez no nos den la medicina o la ciencia, no nos dé esperanza, pero el Señor sí nos da una esperanza y dice que no nos desesperemos, que esperemos aún por un tiempo, porque el Señor actuará. Dios no nos dejará para siempre en tribulación. Pero eso sí, tenemos que entender que no es a nuestro tiempo, sino al tiempo de Dios. Lo que Dios pide es que nosotros tengamos fe y nos mantengamos íntegros delante de Dios, que nos mantengamos firmes delante de su presencia. Porque tristemente muchos que le servían al Señor antes de esta pandemia y se congregaban en iglesias y se esforzaban en seguir el camino del Señor, se han detenido en sus hogares o se han detenido en otras cosas y están perdiendo su visión en el Señor. Están desconfiando en el Señor y no siguen en su camino. Recuerde que el camino del Señor es justo. Los caminos del Señor son justos y Él pide que tengamos fe y estemos en paz, que esperemos confiadamente en Él, porque fe significa una firme confianza en Dios, en que sus caminos son justos y son verdaderos. El Dios que le servimos es justo. ¿Por qué ha venido en nuestros tiempos esta enfermedad que se ha llevado a mucha gente? Solo Dios sabe y nos lo hará entender a su tiempo. Sabemos que la maldad ha aumentado y no solo en el mundo. Lamentablemente los que se dicen ser hijos de Dios están haciendo cosas que a Dios no le agrada. Y por amor Dios nos corrige, porque nos ama, porque Él nos ama y quiere evitar la destrucción de nuestras vidas. Por eso es que Dios permite muchas veces ciertas situaciones que nos entristecen, que trae tristeza a nuestra vida, para que nosotros nos demos cuenta que debemos de confiar en Él y debemos de acercarnos a Él, esperando que Él siempre avive el fuego del Espíritu Santo en nuestras vidas, porque sabemos que la maldad será en algún día destruida. Y encontramos en la palabra del Señor, aquí mismo, en Habacuc, en el capítulo 2, en el versículo 6 en adelante, encontramos unos ayes contra los injustos, y es que Dios castigará la maldad. Y a veces las cosas que nos suceden es porque Dios nos está corrigiendo de algo que hemos hecho mal, pero sobre esto Dios nos advierte para que no vayamos a caer en esta situación. Encontramos estos ayes, por ejemplo, en el versículo 6, dice la palabra del Señor: ¡Ay del que multiplicó lo que no era suyo! ¡Ay del que multiplicó lo que no era suyo! ¡Ay de dolor! El ay es un ay de dolor, algo que le va a causar mucho dolor. El versículo 9 también dice: ¡Ay del que codicia injusta ganancia para su casa, para poner en alto su nido, para escaparse del poder del mal! Y el versículo 12 dice: ¡Ay del que edifica la ciudad con sangre y del que funda una ciudad con iniquidad! En el versículo 15 también encontramos: ¡Ay del que da de beber a su prójimo! ¡Ay de ti que le acercas tu hiel y le embriagas para mirar su desnudez! Todos estos ayes
es para aquella persona que practica tales cosas. El versículo 19 dice: ¡Ay del que le de que dice al palo, despiértate, y a la piedra muda, levántate! ¡Ay para todas aquellas personas que hacen estas cosas, porque son abominación delante de Dios! No es fácil, hermanos, ver tanta injusticia, tanto pecado en este mundo, cuando sabemos que Dios castigará todo esto. Muchas veces nosotros los cristianos reaccionamos como el profeta y le preguntamos a Dios por qué suceden las cosas, hasta cuándo van a suceder y qué vas a hacer, Señor, en cuanto a esta situación. Y decimos no entender por qué suceden las cosas. Y a veces eso nos confunde. Pero debemos saber que debemos de confiar en Dios. Él dirige todas las cosas de acuerdo con sus propósitos. Dios tiene propósitos para nuestra vida. Dios quiere salvar a mucha gente que se ha olvidado de Él. Y a veces, cuando nos hallamos en desesperación, es cuando nos acercamos al Señor, es cuando buscamos de Dios. Cuando el ser humano se encuentra en una situación en que ha tratado de todos los medios salir de esa situación difícil, se acuerda de que hay un Dios. Y en esos momentos es cuando clama a Dios. Y Dios dice: clama a mí y yo te responderé. Es que eso es lo que Dios pide. Dios quiere que nosotros le clamemos, que su creación, que el que los hizo a su imagen y a su semejanza, se acerque a Él y le clame. Él quiere que nosotros confiemos en Él. Que pase lo que pase y que veamos lo que veamos, no nos alejemos de Él, sino todo lo contrario, que nos acerquemos a Él con reverencia y esperemos en silencio para escuchar lo que Él tiene que decirnos. Dios tiene palabras de aliento para nosotros. Dios tiene palabra de consuelo para nosotros, palabras de paz, palabras que nos harán felices y que cambiarán nuestra tristeza en gozo, en esperanza, en confianza a Él. Por eso es que leemos la oración del profeta después de que él hace varias preguntas y Dios le responde. La respuesta del profeta es una alabanza a Dios por responderle a sus preguntas. Dios nunca nos va a dejar sin respuesta. Dios siempre está para ayudarnos, para hacernos entender las cosas, pero al tiempo de Él, no a nuestro tiempo. Él quiere que no nos desesperemos, sino que confiemos en Él. Aprendamos a confiar en Él. Habacuc comprendió que Dios tenía que disciplinar a su pueblo. Tuvo que usar a la nación caldea, una nación cruel, para disciplinar a su pueblo, pero lo hacía porque él amaba a su pueblo, porque Dios ama a su pueblo, Dios ama a sus hijos, y esa experiencia que ellos iban a pasar no iba a ser una experiencia agradable, pero sin duda les iba a ayudar para bien. Dios sabía lo que estaba haciendo. Y el profeta aceptó la voluntad de Dios. Al aceptar la voluntad de Dios, le pidió ayuda y misericordia, lo que tenemos que hacer nosotros. Debemos de aceptar la voluntad de Dios y someternos a ella.
y pedirle a Dios que en medio de estos tiempos difíciles, en medio de los tiempos, Dios tenga misericordia de nosotros. Dios nos ayude y avive su obra en nosotros. En medio de estos tiempos tan difíciles, Habacuc no pidió escapar de la disciplina, sino que aceptó la corrección. Él reconoció que solamente a Dios le habían fallado. Cuando nosotros cometemos pecado, es a Dios a quien le fallamos. Hoy día el Señor sigue disciplinando a sus hijos. Y lo hace porque nos ama. Lo hace porque Él quiere lo mejor para nosotros. Dios quiere lo mejor para nuestra vida. En Hebreos capítulo 12, versículos 5 y 6, dice la palabra del Señor: y habéis ya olvidado la exhortación que como a hijos se os dirige, diciendo: hijo mío, no menosprecies la disciplina del Señor, ni desmayes cuando eres reprendido por él, porque el Señor al que ama disciplina y azota a todo el que recibe por hijo. Este es nuestro Padre celestial, que nos ama y por amor nos exhorta y por amor nos corrige cuando Él ve que no estamos caminando de acuerdo a su voluntad, cuando Él ve que nos estamos desviando de su camino. La disciplina del Señor no es para castigar, sino para corregir. La disciplina de Dios tiene dos aspectos. Uno señala que somos hijos de Dios. Lo leemos en el versículo 7, que dice: si soportáis la disciplina, Dios os trata como a hijos, porque ¿qué hijo es aquel a quien el padre no disciplina? Y es así, nos damos cuenta. En este mundo en que vivimos, cuando un padre ve que su hijo se está portando mal, es rebelde, es deshonesto, es un hijo que no hace las cosas como deberían de ser, el padre lo disciplina porque quiere lo mejor para su hijo. Si no lo disciplina a tiempo, se da cuenta que cuando sea ya grande no lo va a poder hacer. Así es Dios con nosotros. Por amor nos disciplina para que cuando lleguemos a ser más maduros, más grandes, hablando espiritualmente, no nos apartemos del camino del Señor. Porque si nos apartamos del camino de Dios, solo hay otro camino, y es el camino de la muerte. Y Dios no quiere la muerte de ninguno, sino que Él quiere que todos lleguemos a su presencia. Amén. La siguiente confirmación es que la confirmación del amor de Dios por sus hijos. El Señor nos disciplina, disciplina a sus hijos, porque a través de la disciplina Él confirma su amor por nosotros. Él nos confirma su amor, como leíamos el versículo 6, porque

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Amén. Alcé después mis ojos y miré, y he aquí un varón que tenía en su mano un cordel de medir, y le dije: ¿A dónde vas? Y él me respondió: A medir a Jerusalén, para ver cuánta es su anchura y cuánta su longitud. Y he aquí salía aquel ángel que hablaba conmigo, y otro ángel le salió al encuentro y le dijo: Corre, habla a este joven diciendo: Sin muros será habitada Jerusalén a causa de la multitud de hombres y de ganado en medio de ella. Yo seré para ella, dice Jehová, muro de fuego en derredor, y para gloria estaré en medio de ella. He huí de la tierra del norte, dice Jehová, pues por los cuatro vientos de los cielos os esparcí, dice Jehová. Oh Sión, la que moras con la hija de Babilonia, escápate, porque así ha dicho Jehová de los ejércitos: tras la gloria me enviará él a las naciones que os despojaron, porque el que os toca, toca a la niña de su ojo. Porque aquí yo alzo mi mano sobre ellos, y serán despojo a sus siervos, y sabréis que Jehová de los ejércitos me envió. Canta y alégrate, hija de Sión, porque he aquí vengo y moraré en medio de ti, ha dicho Jehová. Palabra de Dios. Dios grande, Dios eterno, Dios todopoderoso, creador del cielo y de la tierra, te doy gracias, amado Dios, por tu presencia en mi vida. Te doy gracias, Señor eterno, por la oportunidad que tú me das, Padre Santo, de estar delante de tu presencia, poder adorarte, Señor eterno, y poder exaltarte, mi Dios amado, porque mejor es tu presencia que la vida, mi Dios amado. Bendito seas, amado Dios. Precioso eres, Señor amado. Gracias, Señor, por un nuevo amanecer. Gracias, Dios Todopoderoso, porque cuidaste, Señor, nuestro acostar, Señor, así como nuestro levantar, Padre Eterno. Y solo a ti has tenido misericordia, Señor, de darnos una nueva oportunidad, Padre Santo, para seguir, Padre Santo, caminando, Señor amado. Gracias, porque tú nos das nuevas fuerzas, Señor. Tú nos sostienes, Señor Eterno. Tú nos das el aire para respirar, Señor. Gracias porque haces latir nuestro corazón, porque podemos, Señor, abrir nuestros labios en agradecimiento, Señor. Muchas gracias, amado Dios. Gracias. Gracias por amarnos, Señor. Gracias porque tú nos levantas. Porque tú, Señor, nos consuelas, Señor, mi Dios. Tú le das paz a nuestra alma, Señor eterno. Bendito seas, Señor, precioso eres, Señor, digno de gloria, Señor, digno de honra, digno de alabanza, digno de adoración, Dios Todopoderoso. Pero así en esta hora, Señor, en esta mañana, Señor, así te pido que tú bendigas, Señor, toda criatura, cada uno de tus hijos, Señor, mi Dios. Que tú bendigas, Señor, el mundo entero, Señor. Que tú bendigas, Padre Santo, todas las naciones, Señor. Que tú bendigas todo lugar, Señor. Que tú bendigas cada hogar, Padre Santo, cada familia, Padre amado. Glorifícate en cada hogar, Señor. En cada uno de tus hijos, Señor eterno. Seas tú teniendo el control, Señor, de cada vida, Padre Santo. Seas tú supliendo toda necesidad, Señor eterno. Gloria a tu nombre, Señor. Gloria a Dios, aleluya. Santo es tu nombre, mi Dios amado. Así como aquellos que han salido de sus hogares, Señor. Bendícelos, Señor amado, en cada área de sus vidas, mi Dios eterno. Guárdalos de todos los peligros, Señor.
Así como han salido, Señor, así regresen con bien, Padre Santo. Gloria a tu nombre, Señor. Gloria a Dios. Aleluya. Bendito seas, Padre eterno. Glorifícate en sus vidas, precioso Dios. Glorifícate, Señor amado. Santo eres, Señor. Aleluya. Mi alma te adora, Señor. Mi alma está agradecido, Dios eterno. Porque yo puedo decir, Señor, hasta aquí tú me has sostenido, hasta aquí tú me has guardado, Señor. Aún en momentos difíciles, Padre Santo, sé que tú estás ahí, Señor amado, cuidando de nosotros, Señor, cuidando de cada vida, mi Dios amado. Gloria a tu nombre, Señor, gloria a Dios, aleluya. Maravilloso y precioso eres, Señor eterno. Santo eres, Señor, poderoso eres, Señor amado. Gloria a Jesús, aleluya. Gloria al que vive, mi Dios todopoderoso. Bendice, Padre Santo, aquellos tus hijos, Señor, que están sintonizando, Señor. Bendice sus vidas, Señor. Bendice, Señor, sus hogares. Bendice a sus familias, Señor. Seas tú supliendo toda necesidad en sus vidas, Padre Santo. Mira si están enfermos, sánalos, Señor. Si no tienen fuerzas, Señor, dale nuevas fuerzas, Padre eterno. Porque solamente tú eres maravilloso. Solamente tú eres bueno, Señor. Tú conoces los pensamientos, Señor. Tú conoces, Señor, todo de nosotros, Señor. Tú conoces lo más profundo de nosotros, lo más profundo de nuestro pensamiento, lo más profundo de nuestro corazón, Señor. Muchas gracias, Padre eterno. Gracias, Señor, porque sé que tú vas a cuidar de cada vida, Señor. En lo poco que somos fieles, Señor, tú eres más fiel, Padre Santo. Tú eres fiel, Señor, para con el mundo entero, Señor. Oh, mi Dios amado, glorifícate en esos hogares, Señor. En cada vida, Señor, tal vez por primera vez escucha este lugar, Señor. Te pido que tú lo llenes de tu presencia y de tu amor, de tu bondad, de tu misericordia, Señor. Oh, santo eres, Señor, aleluya. Santo eres, mi Dios eterno. Gloria a tu nombre, Señor. Tú eres maravilloso, Señor. Tú eres precioso, mi Dios amado. Mi alma te adora, Señor. Mi alma te bendice. Mi alma te exalta, Dios amado. Gloria a tu nombre, Señor. Tú eres bueno, Señor. Tú eres hermoso, mi Dios eterno. Gloria a tu nombre, Señor. Gloria a tu nombre, Padre eterno. Tú eres un Dios soberano, un Dios poderoso. Un Dios maravilloso. Aún, Señor, en medio de tanta falta, Señor. Oh, santo eres, Señor. Gracias por cada nuevo amanecer, Señor. Perdónanos, Señor, cuando no somos agradecidos, Señor. Gracias, Señor, por el aire que respiramos, Señor eterno. Gracias, Señor, por el sol, Padre Santo. Tú alumbras para todos, tú nos das el calor para todos, Señor. Gloria a tu nombre, Señor. Gloria a tu nombre, Padre eterno.
Tú eres maravilloso, mi Dios. Yo puedo ver tu gloria, Señor. Puedo ver tu gloria, mi Señor, cada mañana, cada día, Señor. Los cielos cuentan tu gloria, mi Dios eterno. La mar tu grandeza, mi Señor amado. Santo eres, Señor. Solo tú eres maravilloso, Señor. Eres precioso, Padre eterno. Mi alma te adora, Señor. Mi alma te exalta, precioso Dios. ¿Cómo no hemos de adorarte, Señor? ¿Cómo no hemos de exaltarte, mi Dios? Si tú eres maravilloso, Señor. Eres precioso, mi Dios eterno. Tú vives y reinas, Señor, en los cielos y en la tierra. Tú vives en nuestros corazones, tú vives en nuestros hogares. Tú vives en todo lugar, Señor eterno. Tú eres nuestro pastor, mi Dios amado. Solo tú eres nuestro buen pastor, aleluya. Eres nuestro refugio, mi Dios amado. Eres el que nos sostiene, mi Señor, el que suple todo en nuestra vida, Señor amado. Solo a ti nos guardas de tantos peligros, Señor. Solo tú guardas, Señor, nuestra familia de tantos peligros. Tú guardas nuestros hijos de tantos peligros. Tú nos guardas de tantas enfermedades, Señor. Porque solo en tus manos estamos seguros, solo en tu presencia estamos seguros, mi Señor. Gracias, Señor Jesús. Gracias por ser nuestro Padre. Tú eres nuestro refugio, tú eres nuestra roca fuerte, Señor. Tú eres nuestro pronto auxilio, Señor amado. Mi alma te adora, Señor. Mi alma te bendice, mi Señor. Santo eres, Señor. Bendito eres, mi Dios. Precioso eres, Rey eterno, Rey maravilloso, Rey precioso, Señor. Gloria a tu nombre, Señor, gloria a Jesús, aleluya. Maravilloso eres, Señor, precioso eres, mi Dios eterno. ¿A quién iremos, Señor, si solo tú tienes palabras de vida eterna, mi Salvador? Gloria a tu nombre, Señor, gloria a Jesús, aleluya. Hermoso eres, mi Dios todopoderoso, porque tuyos son los cielos, Señor, mi Dios. Tuyos son los cielos, Dios eterno, como en la tierra, Padre amado. Santo eres, Señor, tú eres santo, mi Dios amado. Tú haces brillar las estrellas, Dios eterno. Tú expandes las nubes en los cielos, Señor. Tú mandas la lluvia, Señor eterno. Solo a ti haces germinar la tierra, Padre Santo. Haces crecer las hierbas del campo, Señor. Tú cuidas toda criatura, tú cuidas todos los animales, Señor, del campo, Señor. Tú cuidas los árboles, Señor. Oh, santo eres, Señor, tú haces florecer las hierbas del campo, Señor. Gracias por todo lo que podemos disfrutar de ellas, Padre amado.
Gloria a tu nombre, Señor. Gloria a tu nombre, Padre eterno. Santo eres, Señor. Tú cuidas toda la tierra, Señor. Tú cuidas todo, Señor eterno. Tú cuidas los mares, Señor. Tú cuidas

Señor. Gracias por tu amor, mi Dios eterno. Perdona nuestros pecados, Señor. Perdónanos, Señor. Limpia los aires en el mundo entero, Señor. Mira cuánta maldad, Señor, hay en el mundo, Señor. Cuánto corazón enfermo, Señor. Cuántas personas, Señor, están enfermas, Padre Santo. Gloria a tu nombre, Señor. Gloria a Jesús. Aleluya. Santo eres, Señor. Gloria a tu nombre, Señor. Bendito seas, Señor. Bendito seas, precioso Padre.

Gloria a Dios, aleluya. Santo eres mi Dios. Precioso eres, Señor. Gloria a tu nombre, Señor. Gloria a Dios, aleluya. No hay nadie como tú, Señor. No hay nadie que se compare a ti, precioso Dios, aleluya. Santo es tu nombre, Señor. Bendice las naciones, Señor. Bendice a sus gobernantes, Padre Santo. Bendice a Israel, Señor. Bendice a Jerusalén. Bendice a tu pueblo, Señor. Bendícelos desde el más pequeño al más anciano, Dios eterno, así como el mundo entero, Padre Santo, porque todos somos tus hijos, son tus criaturas, Padre Santo, es tu hermosa creación, Padre Santo, tuyo es toda la tierra, para ti no hay fronteras, Señor eterno. Tú no divides nada, Señor, porque todo es tuyo, Señor. Oh, santo eres, Señor. Todo es tuyo, mi Dios amado. Nuestra vida es tuyo, Señor. Nuestra vida es tuyo, amado Padre. Mira donde hay guerra, Señor, seas tú trayendo paz, mi Dios amado. Mira donde hay hambre, Padre Santo, opera un milagro en esas vidas. Seas tú supliendo toda necesidad, Señor. Oh, mi Dios, eres hermoso, mi Dios. Mira aquellos hogares, Señor, aquellos que no tienen nada, Señor, aquellos hogares, Señor, que necesitan de ti, Señor, ayúdalos, Padre Santo. Gloria a tu nombre, Señor, gloria a Dios, aleluya. Santo eres, Señor, bendice a los ancianos, Señor. Bendice a los ancianos, Padre eterno. Dales nuevas fuerzas, Señor. Dales nuevas fuerzas, precioso Dios. Glorifícate en sus vidas, Señor. Acuérdate de ellos, Señor. Gloria a tu nombre, Señor. Bendito seas, precioso Dios. Bendito seas, amado Padre. Santo eres, Señor eterno. Padre de la gloria, así también bendice a los jóvenes, Señor. Guárdalos de toda vanidad, Padre Santo. Guárdalos de todo peligro, Señor, de todo vicio, Señor. Mira la ciencia, Señor, mi Dios, está tan avanzada, Señor. Que ha confundido tanta gente, Señor. Guarda, Señor, a los juveniles, Señor, a los niños, Señor. Mira que en esta hora, Señor, que van a dirigirse a sus escuelas, Señor. Guárdalos de todos los peligros, Señor. Manda una escolta de ángeles para cada uno de ellos, Señor. Cúbrelos con tu sangre preciosa, Señor.
Así como salen, regresan con bien, Señor. También bendice a sus padres, Señor. Guárdalos, precioso Dios, cúbrelos con tu presencia, con tu amor, con tu bondad, con tu misericordia, Señor. Oh, santo eres, Señor amado. Oh, mi Dios, aleluya. Gloria a tu nombre, Señor. Padre de la gloria. Limpia, Señor, nuestras mentes. Limpia nuestro corazón, Señor. Quita de nosotros lo que no te agrada, Señor. Enséñanos a mirar como tú miras, Señor, con ojos de amor, con ojos de misericordia, con ojos de bondad, Señor. Límpianos de toda maldad, Padre Santo, Señor. Todo lo que no te agrada de mí, de todos tus hijos, quítalos, Padre Santo. Gloria a Jesús, aleluya. Gloria a tu nombre, Señor. Bendito seas, Señor. Precioso eres, Señor. Gloria a tu nombre, Señor. Gloria a tu nombre, Padre eterno. Padre bueno, Padre maravilloso. Padre precioso, Señor, digno de alabanza, digno de adoración, mi Dios eterno. Grande eres, Señor, precioso eres, Señor. Gloria a Jesús, aleluya. Padre de la gloria, Señor eterno. Así bendice a la viuda, Señor. Bendice al huérfano, Señor. Gloria a Jesús, aleluya. Santo eres, Señor. Gloria a Jesús, aleluya. Seas tú, Señor, supliendo toda necesidad en sus vidas, Señor. Seas tú, Señor, levantándolo. Seas tú dándole nuevas fuerzas, Señor. Porque tú eres el Padre de los huérfanos, tú eres el que los cuida, Señor amado, el que les suple toda necesidad, mi Dios eterno. Eres el que los guarda, Señor. Acuérdate de cada uno de ellos, Padre Santo. Así también, Señor, mi Dios, te pido, Señor. Acuérdate del desamparado, Señor. Acuérdate de esas personas, Señor. Ellos caminan, Señor, sin dirección, Padre Santo. No tienen dónde recostar su cabeza, Señor. Sánalos sus corazones, sana sus cuerpos, Señor. Acuérdate, Señor, de ellos, Padre Santo. Yo no sé lo que les ha acontecido, mas sé que están enfermos, Señor. Y solo tú los puedes sanar, Señor. Ten misericordia de todos, Señor, en el mundo entero, Señor. Levántalos, Padre Santo. Levanta su cabeza, Señor. Gloria a tu nombre, Señor. Gloria a Dios, aleluya. Bendito seas, Señor. Precioso eres, Señor.
Gloria a Jesús, aleluya. Gloria a tu nombre, Señor. Santo eres, Señor. Gloria a Dios, aleluya. Maravilloso y precioso eres, Señor. Gloria a tu nombre, Señor. Bendito seas, amado Padre. Gracias por todo lo que vas a hacer con esas vidas, Señor. Sé que tú todo lo miras de lo alto, Señor. Sé que tú miras toda necesidad, Padre Santo. Yo sé que tú todo lo sabes, Señor. Sé que todo lo miras, Señor. Porque tú miras todo, Señor, los pensamientos, Padre. Porque delante de ti, Señor eterno, nada oculto hay, Señor. Porque todo lo que hay, Señor, todo está hecho por tus preciosas manos, Señor. Gloria a Jesús, aleluya. Gracias, Señor Jesús. Gracias por todo lo que vas a hacer en esas vidas, Señor. Oh, santo eres, Señor. Guárdalos, Padre eterno. Guarda sus vidas, guarda sus corazones, Señor. Santo eres, Señor. Santo eres, mi Dios eterno. Gloria a tu nombre, Señor. Gloria a Jesús, aleluya. Padre de la gloria, así te pido por aquellos, Señor, que están presos injustamente, Señor. Acuérdate de ellos, Señor. Acuérdate de sus vidas, mi Dios eterno. Santo eres, Señor. Sé tú siendo su abogado, Señor. Eres el abogado que no pierde ni un caso, Señor. Eres el abogado de nosotros, eres el abogado de cada uno de tus hijos, Señor. Oh, gloria a Jesús, aleluya. Tú eres todo para nuestra vida, eres todo para cada vida en el mundo entero, Señor. Gloria a tu nombre, Señor. Gloria a Jesús. Bendito eres, mi Dios. Bendito eres, Padre eterno. Tú eres maravilloso, Señor. Tú eres precioso, Señor. Mi alma te exalta, Señor. Mi alma te adora, Señor. Gracias, Padre eterno. Gracias, amado Dios. A ti sea la gloria, mi Señor. Gloria a tu nombre, Señor. Así también te pido por aquellos, Señor, que les han arrebatado su vida, Señor. Aquellos que los han privado su libertad, Señor. Ayúdalos, Señor. Ayúdalos, precioso Padre. Desde el más pequeño al más grande, Señor. Oh, Señor. Cuánta maldad hay en el mundo, Señor. Cuánta maldad, Padre Santo, hay, mi Dios. Santo eres, Señor. Gloria a tu nombre, Señor. Gloria a Dios, aleluya. Bendito seas, Padre amado. Gloria a tu nombre, Señor. Así bendice este lugar, Señor. Bendice esta radio, esta transmisión. Para aquellos, Señor, que están por primera o segunda vez escuchando, bendice sus vidas.
Bendice sus hogares, sus necesidades, Señor. Mira si no tienen fuerza, Señor, dales nuevas fuerzas. Si no tienen paz en su corazón, dales esa paz que proviene de ti, que proviene de lo alto, Señor. Seas tú supliendo toda necesidad en sus vidas, en sus hogares, en sus trabajos, Señor. Sé tú rompiendo toda cadena, toda atadura, Señor. Sé tú abriendo puertas para cada vida, Señor. Y donde las cierras, Señor, es porque tú los estás guardando de algún peligro, Señor. Aunque a veces no te podamos comprender, Señor. Pero tú eres un Dios de amor, un Dios que nos ama tanto. Gloria a tu nombre, Señor, gloria a Dios, aleluya. Tú eres maravilloso, Señor, eres precioso, mi Dios eterno. Que nos das la luz para todos, que nos das el aire para todos, Señor. Gracias, Señor Jesús, gracias, Dios Todopoderoso. Gracias, Padre, gracias, Hijo, gracias, Espíritu Santo, gracias, porque tú nos levantas día con día. Tú nos sostienes, tú cuidas nuestros pasos, Señor. Gloria a tu nombre, Señor. Gracias, amado Padre, por tu Hijo. Gracias, Señor Jesús, por ese sacrificio tan grande. Gracias porque compraste nuestra vida a precio de sangre. Y nos diste la libertad, Señor, para adorarte. Tú rompiste toda cadena, Señor, todo lo que nos estorbaba, Señor, y nos libraste, Señor. Tú levantaste nuestra cabeza, Señor. Gracias, precioso Padre. Gracias, amado Dios, aleluya. Por eso a ti te doy toda la gloria, toda la honra, toda la alabanza, toda la adoración, Dios eterno. Gracias por cada día, Señor. Gracias por cuidar, Señor, de toda criatura, Señor, de todo hogar, Padre Santo. Gracias, amado Dios. Gracias, precioso Padre. Por eso solo a ti te adoramos, solo a ti te exaltamos, Señor. Gracias. Gracias por todo lo que podemos disfrutar en este día, Señor. Gracias por nuestra familia. Gracias por todas nuestras amistades. Gracias por cada vida en el mundo entero, Señor. Santo eres, Señor, mi Dios. Bendice a cada iglesia, Señor. Bendice a cada pastor, a cada maestro, a cada predicador, a cada hermano que trabaja para tu obra, Señor. Bendícelos en el nombre de Jesús Todopoderoso. Bendice a cada vida de una manera especial, Dios eterno. Gloria a tu nombre, Señor. Santo eres, Señor. Precioso eres, Señor. Maravilloso eres, Padre eterno. Te alabo, Señor. Yo te alabo, yo te exalto. Mi alma está agradecido, Señor. Aunque el hombre diga lo contrario, pero yo puedo decir que puedo ver tu gloria cada día en mi vida, Señor. Yo puedo ver tu gloria, Padre Santo, Padre bueno, Señor, aleluya. Gloria a tu nombre, gloria a Jesús, aleluya. Hermoso eres, precioso eres, Señor.

Dios, aleluya. Aquí estoy, Señor, mi Dios amado. Todo el que respire alabe a Jehová, porque Él es bueno, Él es grande, Él es maravilloso, Él es precioso, digno de alabanza, mi Dios amado. Santo eres, Señor. Gloria a tu nombre, Señor. Gloria a tu nombre, Padre eterno, Padre maravilloso, Señor. Así bendice mis hermanos, Señor. Mis hermanos, Señor, que un día estuvieron aquí, Señor. Aquellos que predicaban, aquellos que enseñaban, Señor, amonesta sus corazones, Señor. Sánalos si están enfermos, Señor. Llénalos de ti, llénalos de tu presencia, llénalos de tu amor, de tu gracia, Señor. Amonesta sus corazones, redarguye esas vidas, Señor. Levántalos, precioso Dios, aleluya. Gloria a tu nombre, Señor. Gloria a Dios, aleluya. Gloria a Jesús. Gloria al que vive por siempre, por todos los siglos de los siglos, mi Dios eterno. Alabanzas a tu nombre, alabanzas al Rey de Reyes, Señor de Señores. Tú eres, Señor, nuestro buen pastor. Tú eres, Señor, mi Dios amado. Nuestro pronto auxilio, mi Dios de la gloria. Santo eres, Señor. Poderoso eres, Señor. Bendice toda vida, Señor. Bendice cada paso de cada uno de tus hijos, Señor. Manda la lluvia donde no hay, Padre Santo. Trae consuelo, Señor, a aquellos, Señor, que no lo tienen, Señor. Gloria a tu nombre, Señor. Santo eres, Señor. Gloria a tu nombre, Señor. Gloria a Dios, aleluya. Bendito seas, precioso Padre. Bendito seas, amado Dios, aleluya. Yo te alabo, Señor, yo te exalto, precioso Dios, aleluya. Padre de la gloria, te pido por aquellos que están quebrantados de salud, Señor. Te pido por aquellos que están en los hospitales, Señor. Te pido por aquellos, Padre Santo, que solo tú los puedes sanar, Señor. Porque tú eres el médico de médicos, tú eres el médico por excelencia, Señor. Tú eres el doctor de doctores, precioso Padre. Tú eres el que sana toda enfermedad, Señor. Tú eres la medicina, mi Dios eterno. Ten misericordia de aquellas vidas, Señor. Acuérdate de ellos, Señor, de sus familias, Señor. Aunque el hombre diga lo negativo, Señor, pero tú eres, Señor, el de la última palabra, Señor. Tú eres el que sana, el que liberta, Señor. Porque tú conoces cada vida, Señor. Tú lo sabes todo, Señor. Tú lo miras todo de lo alto. Gloria a tu nombre, Señor, aleluya.
Santo eres, Señor. Santo eres, mi Dios eterno. Gloria a Jesús, aleluya. Bendito eres, precioso Dios. Bendito eres, mi Dios amado. A ti sea la gloria y la honra y la alabanza y la adoración, mi Dios eterno. Santo eres, Señor. Santo eres, mi Dios eterno. Sánalos, Señor. Sánalos, precioso Dios, porque tú te llevaste toda enfermedad en la cruz del Calvario, Señor.

eres, Señor amado. Acuérdate, Señor, de todos, Padre eterno. Acuérdate de todos, Padre Santo. Oh, santo eres, Señor. Gracias, precioso Dios. Gracias por todo lo que vas a hacer en cada vida, mi Señor. Sé que solo a ti tienes cuidado, Señor. De todos tus hijos, Señor. Sé que solo tú, Señor, tienes misericordia para cada uno de nosotros, para cada uno de ellos, Señor. Te pido también que tú les des consuelo a aquellos, Señor, que han partido sus familias, Señor. Tal vez un padre, una madre, un abuelo, Señor. Te pido que tú les des paz a su alma, que tú les des paz a su corazón. Que tú les des fortaleza, Señor. Te pido que tú bendigas, Señor, la familia de la hermana Olga, Señor. Que tú bendigas a sus hijos, que tú les des paz a su corazón, que tú les des fortaleza. Que tú los abraces, que tú los consueles, Señor. Así como cada persona ha perdido un ser querido, Señor. Que tú los llenes de tu amor, de tu gracia, de tu bondad, de tu misericordia, Señor. Gracias, Señor Jesús. Gracias porque tú eres nuestro consuelo. Tú eres nuestro Dios. Tú eres nuestro Padre. Gloria a tu nombre, Señor. Gloria a Jesús, aleluya. Bendito seas, Señor. Precioso eres, Señor, aleluya. Gloria a tu nombre, Señor. Gloria a tu nombre, Padre eterno, Padre bueno, Padre maravilloso, Padre precioso, Señor. Si tú estás con nosotros, ¿quién contra ti, bendito Dios? Aleluya. Porque somos hijos de un rey, somos hijos tuyos, Padre Santo. Y tú caminas con nosotros en todo momento, Señor. Tú nunca nos desamparas. Tú vas con nosotros, Padre, Señor eterno. Tú caminas delante de nosotros como poderoso gigante, Señor. Gloria a tu nombre, Señor. Gloria a Dios. Gracias por tu presencia en este lugar. Gracias porque podemos adorarte, porque podemos exaltarte, porque podemos bendecir tu nombre, Padre Santo. Santo eres, Señor. Poderoso eres, Señor amado. Gloria a tu nombre, Señor. Mejor es tu presencia que la vida, Dios eterno. Santo, santo eres, mi Dios todopoderoso. Mi alma te adora, Señor. Mi alma te bendice, precioso Padre. Gloria a tu nombre, Señor. Alabanzas al que vive y reina por siempre. Por todos los siglos de los siglos, mi Dios eterno. Gloria a tu nombre, Señor. Gloria a Jesús, aleluya. Maravilloso y precioso eres, Señor. Gloria a tu nombre, Señor. Gloria a tu nombre, Señor.

0: Señor eterno. Santo eres, Señor. Poderoso eres, Dios eterno. Gracias por tu presencia en este lugar. Gracias por cada oportunidad, Señor, que tú nos das, Padre Santo, para adorarte en este lugar maravilloso, mi Dios eterno. Gloria a tu nombre, Señor. Gloria a Dios. Aleluya. Hermoso eres, maravilloso eres, digno de alabanza, Señor. Cuán grande, cuán bello, cuán maravilloso eres tú, mi Señor. Aleluya. Solo en tus manos estamos seguros, solo en tu presencia estamos seguros, mi Dios. Gloria a tu nombre, Señor. Gloria a Dios, aleluya. Precioso eres, Señor amado. Santo eres, Señor. Gloria a tu nombre, Señor. Gloria a Dios. Gloria a Jesús, aleluya. Santo, santo eres, Señor. Hemos alabado, hemos exaltado a nuestro Dios Todopoderoso. Si el Señor lo permite, nos vemos la próxima semana. Dios los bendiga, Dios los guarde. Estuvo con ustedes su hermana y amiga Joaquina Martínez. Dios los bendiga.
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1: Libro de Números, capítulo 11, versículos 16 al 31. Entonces Jehová dijo a Moisés: Reúneme 70 varones de los ancianos de Israel, que tú sabes que son ancianos del pueblo, y sus principales, y tráelos a la puerta del tabernáculo de reunión, y esperen allí contigo. Y yo descenderé y hablaré allí contigo, y tomaré del espíritu que está en ti, y pondré en ellos. Y llevarán contigo la carga del pueblo, y la llevarás. Y yo descenderé y hablaré allí contigo, y tomaré del espíritu que está en ti, y pondré en ellos. Y llevarán contigo la carga del pueblo, y no la llevarás tú solo. Pero al pueblo dirás: Santificaos para mañana, y comeréis carne, porque habéis llorado en oídos de Jehová, diciendo: ¿Quién nos diera a comer carne? Ciertamente mejor nos iba en Egipto. Jehová, pues, os dará carne y comeréis. No comeréis un día, ni dos días, ni cinco días, ni 10 días, ni 20 días, sino hasta un mes entero, hasta que os salga por las narices y la aborrezcáis, por cuanto menospreciasteis a Jehová que está en medio de vosotros, y llorasteis delante de él, diciendo: ¿Para qué salimos acá de Egipto? Entonces dijo Moisés: 600,000 de a pie es el pueblo en medio del cual yo estoy, y tú dices: Les daré carne, y comerán un mes entero. ¿Se degollarán para ellos ovejas y bueyes que les basten? ¿O se juntarán para ellos todos los peces del mar para que tengan abasto? Entonces Jehová respondió a Moisés: ¿Acaso se ha cortado la mano de Jehová? Ahora verás si se cumple mi palabra o no. Y salió Moisés y dijo al pueblo las palabras de Jehová, y reunió a los 70 varones de los ancianos del pueblo, y los hizo estar alrededor del tabernáculo. Entonces Jehová descendió en la nube y le habló, y tomó del espíritu que estaba en él, y lo puso en los 70 varones ancianos. Y cuando posó sobre ellos el espíritu, profetizaron y no cesaron. Y habían quedado en el campamento 2 varones, llamados el uno Eldad y el otro Medad, sobre los cuales también reposó el Espíritu. Estaban estos entre los inscritos, pero no habían venido al tabernáculo, y profetizaron en el campamento. Y corrió un joven y dio aviso a Moisés, y dijo: Eldad y Medad profetizan en el campamento. Entonces respondió Josué, hijo de Nun, ayudante de Moisés, uno de sus jóvenes, y dijo: Señor mío Moisés, impídelos. Y Moisés le respondió: ¿Tienes tú celos por mí? Ojalá todo el pueblo de Jehová fuese profeta, y que Jehová pusiera su espíritu sobre ellos. Y Moisés volvió al campamento, él y los ancianos de Israel. Y vino un viento de Jehová, y trajo codornices del mar, y las dejó sobre el campamento, un día de camino a un lado y un día de camino al otro, alrededor del campamento, y casi 2 codos sobre la faz de la tierra.
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2: Queridos amigos que están escuchando, Jesús dijo: la paz os dejo, mi paz os doy. Yo no os la doy como el mundo la da. No se turbe vuestro corazón, ni tenga miedo. Juan 14:25.

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1: Libro de Números, capítulo 11, versículos 16 al 31. Entonces Jehová dijo a Moisés: Reúneme 70 varones de los ancianos de Israel, que tú sabes que son ancianos del pueblo, y sus principales, y tráelos a la puerta del tabernáculo de reunión, y esperen allí contigo. Y yo descenderé y hablaré allí contigo, y tomaré del espíritu que está en ti, y pondré en ellos. Y llevarán contigo la carga del pueblo, y la llevarás. Y yo descenderé y hablaré allí contigo, y tomaré del espíritu que está en ti, y pondré en ellos. Y llevarán contigo la carga del pueblo, y no la llevarás tú solo. Pero al pueblo dirás: Santificaos para mañana, y comeréis carne, porque habéis llorado en oídos de Jehová, diciendo: ¿Quién nos diera a comer carne? Ciertamente mejor nos iba en Egipto. Jehová, pues, os dará carne y comeréis. No comeréis un día, ni dos días, ni cinco días, ni 10 días, ni 20 días, sino hasta un mes entero, hasta que os salga por las narices y la aborrezcáis, por cuanto menospreciasteis a Jehová que está en medio de vosotros, y llorasteis delante de él, diciendo: ¿Para qué salimos acá de Egipto? Entonces dijo Moisés: 600,000 de a pie es el pueblo en medio del cual yo estoy, y tú dices: Les daré carne, y comerán un mes entero. ¿Se degollarán para ellos ovejas y bueyes que les basten? ¿O se juntarán para ellos todos los peces del mar para que tengan abasto? Entonces Jehová respondió a Moisés: ¿Acaso se ha cortado la mano de Jehová? Ahora verás si se cumple mi palabra o no. Y salió Moisés y dijo al pueblo las palabras de Jehová, y reunió a los 70 varones de los ancianos del pueblo, y los hizo estar alrededor del tabernáculo. Entonces Jehová descendió en la nube y le habló, y tomó del espíritu que estaba en él, y lo puso en los 70 varones ancianos. Y cuando posó sobre ellos el espíritu, profetizaron y no cesaron. Y habían quedado en el campamento 2 varones, llamados el uno Eldad y el otro Medad, sobre los cuales también reposó el espíritu. Estaban estos entre los inscritos, pero no habían venido al tabernáculo, y profetizaron en el campamento. Y corrió un joven y dio aviso a Moisés, y dijo: Eldad y Medad profetizan en el campamento. Entonces respondió Josué, hijo de Nun, ayudante de Moisés, uno de sus jóvenes, y dijo: Señor mío Moisés, impídelos. Y Moisés le respondió: ¿Tienes tú celos por mí? Ojalá todo el pueblo de Jehová fuese profeta, y que Jehová pusiera su espíritu sobre ellos. Y Moisés volvió al campamento, él y los ancianos de Israel, y vino un viento de Jehová, y trajo codornices del mar, y las dejó sobre el campamento, un día de camino a un lado y un día de camino al otro, alrededor del campamento, y casi 2 codos sobre la faz de la tierra.
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mi pastor y nada me faltará. En lugares de delicados pasos me harán descansar. Junto a agua de reposo me pastoreará. Confortará mi alma. Me guiará por sendas de justicia por amor de su nombre. Aunque ande en valle de sombra de muerte, no temeré mal alguno, porque tú estarás conmigo. Tu vara y tu callado me infundirán aliento. Aderezas mesa delante de mí, en presencia de mis angustiadores. Unges mi cabeza con aceite, mi copa está rebosando.

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1: Dios bendiga, hermanos y amigos que están en sintonía de Radio La Gloria es de Dios. Buenos días, buenas tardes o buenas noches, dependiendo del lugar donde usted nos esté escuchando en esta hermosa hora. Les saluda su hermana y amiga, Ángela Medina, desde la ciudad de Brooklyn, Nueva York. Aquí en la ciudad de Brooklyn, Nueva York, son las 8 de la mañana, con la fecha de hoy, jueves 8 de octubre del 2026. Le invitamos a que se quede con nosotros en sintonía para estar informado. Dios le bendiga y comenzamos en breve.
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1: Y hacemos comienzo nuestras noticias de la primera emisión con nuestras noticias de nuestros países. Como primera noticia, capturan en Tunja a segundo señalado por crimen de John Torres, exalcalde de Yopal. Las autoridades colombianas capturaron en Tunja, departamento de Boyacá, a un hombre señalado como presunto segundo implicado por el asesinato del exalcalde de Yopal, John Jairo Torres Torres, conocido como John. El exmandatario fue asesinado el pasado 29 de septiembre en la zona rural de Yopal, Casanare. Según la investigación, el detenido estaría relacionado con el traslado del adolescente de 17 años que presuntamente disparó contra la víctima. Durante el operativo, las autoridades incautaron un teléfono celular y dos tarjetas de SIM, que serán analizadas como parte de las pesquisas. Por ese mismo caso, el adolescente ya había sido judiciado y permanece bajo internamiento preventivo en un centro especializado. La fiscalía también analiza la hipótesis de que el homicidio pudo haber sido coordinado desde un centro penitenciario, aunque esta posibilidad todavía debe ser confirmada. Y en otra noticia no menos importante, muere en vivo. Luchadora aplica martinete prohibido a un referee en México. El luchador mexicano conocido como el hijo de Fishman fue detenido tras la muerte del árbitro Gerardo Hernán Pineda, de 75 años, conocido en el mundo de la lucha libre como el Búho. El incidente ocurrió durante la función nocturna celebrada en la minería de Reforma, en el estado de Hidalgo. Según los reportes, el luchador habría aplicado al árbitro un martinete, una maniobra prohibida por elevado riesgo que provoca lesiones graves en el cuello y la columna vertebral. Después de recibir el golpe, el árbitro no pudo levantarse del cuadrilátero y los paramédicos confirmaron su fallecimiento poco después. El luchador fue detenido bajo sospecha de homicidio culposo y quedó en disposición del Ministerio Público. Las autoridades continúan investigando las circunstancias del suceso. La detención no significa que haya sido declarado culpable. Como última noticia, AAA suspenderá el servicio de agua este jueves en varios sectores del norte de Barranquilla. La empresa de acueducto AAA anunció una suspensión temporal del suministro de agua potable este jueves 8 de septiembre en varios sectores del norte de Barranquilla. La interrupción está programada para las 10 de la mañana y las 4 de la tarde debido a trabajos de empalme y de redes de 315 milímetros en la carretera 15B con calle 110. La intervención forma parte de las obras complementarias del Sistema Regional de Acueducto del Norte. Entre las zonas afectadas figuran la ciudad de Mallorquín, Villa Campestre, Ciudad de Mar, Villa Norte, Country Club Villas, Urba Playa y sectores del corredor universitario. También se verán afectados establecimientos como la Clínica Puerto Azul, la Universidad del Norte, el Colegio París y el Colegio Alemán y el Colegio Británico. La empresa recomendó a los residentes almacenar agua con anticipación y advirtió que cualquier implicación durante los trabajos podría prolongar la interrupción. Y es aquí con esta noticias nacional, es aquí con esta noticia de nuestros países. Pausa y volvemos con más noticias.

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1: Y estamos de vuelta en Sobre Pausa, así que continuamos con estas noticias internacionales. Como primera noticia, al menos 3 muertos y decenas de heridos en ataque contra 2 aeropuertos sauditas. Arabia Saudita reportó 3 muertes y 36 heridos tras 2 ataques contra aeropuertos internacionales del país ocurridos entre el 6 y el 7 de octubre. Según la Autoridad General de Aviación Civil Saudita, el aeropuerto registró 2 fallecidos de nacionalidad mallorquí y argelina, además de 28 heridos. El segundo ataque contra el aeropuerto del Rey Khalid de Arraí dejó a un ciudadano saudí muerto y 8 personas heridas, entre ellas 8 ciudadanos sauditas y residentes de otras nacionalidades. Los ataques aumentan la preocupación por la seguridad en las instalaciones de aviación en la región. Previamente, los Houthis de Yemen habían anunciado el lanzamiento de misiles balísticos contra el aeropuerto de Baa y advirtió sobre los riesgos de utilizar el espacio aéreo saudita. Las autoridades continúan evaluando las circunstancias de los ataques y las condiciones de seguridad. En otra noticia no menos importante, hombre acusado de asesinar a una ex figura pública británica habría intentado entrar en la vivienda de Nigel Farage. Un hombre de 28 años identificado como Joshua Kerry enfrenta cargos relacionados con la preparación de actos terroristas, incluido un presunto intento de ingresar a la vivienda de Nigel Farage, dirigente del partido británico Former UK. Según la fiscalía, Joshua había investigado a varias figuras e instituciones importantes a través del internet entre mayo 2024 y julio 2026. Las autoridades sostienen de que existen registros digitales que respaldan estas pesquisas. En abril 2025, la pareja de Farage encontró datos del marco de una puerta y un recipiente con líquido inflamable cerca de la entrada de la vivienda. Posteriormente, se habría identificado el ADN del acusado en ese recipiente. Joshua también fue acusado del asesinato de Anne Widdowholm, de 78 años, quien había sido encontrada muerta el 8 de julio en su vivienda. En una localidad suroeste de Inglaterra, el acusado permanece detenido y deberá comparecer ante el Tribunal Penal para continuar el proceso judicial. Y como última noticia, modelo brasileña muere repentinamente frente a su esposo y sus hijos. La modelo brasileña Janine Alves, de 32 años, falleció repentinamente en el estado de Bahia mientras se dirigía a una consulta médica rutinaria con su bebé apenas de 45 días de nacido. Según los reportes, comenzó a sentirse mal durante la trayectoria y posteriormente murió en el hospital. Su representante indicó que la causa exacta del fallecimiento todavía no ha sido establecida y describió lo ocurrido como un golpe devastador para sus familiares, especialmente porque la modelo aparentemente gozaba una buena salud y había mantenido sus controles médicos al día. En ese momento, todavía acompañada por su esposo y su hijo mayor de 7 años y una amiga, Alves había alcanzado reconocimiento internacional en el mundo del modelaje después de ser descubierta por un cazatalento mientras trabajaba en una gasolinera de Sao Paulo. Recientemente, se había trasladado al interior de la bahía en búsqueda de una mejor calidad de vida mientras continuaba viajando por compromisos profesionales. Y hasta aquí con esas noticias internacionales. Pausa y volvemos con más noticias.

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0: Y para ir concluyendo nuestras noticias de la primera emisión, en nuestras noticias nacionales y locales, palizas, cámaras y abusos acusan a una pareja de maltrato de 21 niños en California. Una pareja fue arrestada en Arcadia, California, acusada de maltratar a 21 niños que estaban bajo su cuidado. Los sospechosos fueron identificados como John Shun, de 66 años, y Sylvia Sain, de 39. Según la Fiscalía de Los Ángeles, al menos 14 de los menores nacieron mediante gestación subrogada. La investigación reveló que la vivienda contaba con 32 cámaras de vigilancia que permitían revisar la disciplina impuesta por las niñeras. Las grabaciones presuntamente mostraban que los cuidadores golpeaban, bofeteaban y azotaban a los menores. Uno de los casos es una niñera que habría golpeado a un niño con un zapato, mientras que las autoridades señalan que los adultos también participaron en los abusos. La investigación comenzó después de que un bebé de 2 meses fuera llevado al hospital en el año pasado con una lesión en la cabeza. Los niños fueron retirados de la vivienda y las autoridades continúan el proceso judicial. Si son declarados culpables, Shane podría enfrentar hasta 17 años y 4 meses de prisión, mientras que Sain podría recibir una pena de hasta 11 años y 8 meses. Y como segunda noticia, en el estado de Texas ejecutan a Jamal Howard tras el fallido procedimiento de ejecución de Christian Pike. Howard había sido condenado a muerte por asesinar en el año 2000 a Vicky Steinward, una empleada de una gasolinera de 42 años, durante un robo. Según los registros judiciales, Howard le disparó y robó cigarrillos y $114 de la caja registradora. Antes de su ejecución, pidió perdón a la familia de la víctima, expresó arrepentimiento y manifestó su amor a sus familiares y amigos. Sus abogados solicitaron detener el procedimiento alegando dudas sobre el estado de salud mental, pero los tribunales estatales y federales rechazaron la petición. La ejecución se produce después de que Christian Pike sobreviviera a un procedimiento fallido en Tennessee, cuando 2 inyecciones letales no lograron causarle la muerte. El caso de Pike ha generado preocupación sobre la seguridad y la aplicación de la inyección letal en Estados Unidos. Y como última noticia, el FBI frustra un atentado terrorista que habría sido planeado por un joven de 18 años. Las autoridades estadounidenses anunciaron que frustraron un presunto plan del atentado terrorista contra el centro comercial Mall of America, ubicado en Minnesota. El sospechoso, Abdullah Mohammed, de 18 años, fue arrestado el 6 de octubre y acusado de intentar obtener una arma de fuego y municiones para cometer un delito federal de terrorismo en apoyo del Estado Islámico. De acuerdo con el Departamento de Justicia, desde diciembre de 2024, el joven había intercambiado cientos de mensajes con una fuente confidencial en los que manifestaba su intención de viajar a Somalia para unirse a una organización terrorista o, en su defecto, realizar un ataque masivo en Minnesota. Como parte de una operación encubierta, un FBI le vendió un rifle AK-42, 4 cargadores y 200 cartuchos por $600. Sin embargo, el arma habría sido utilizada antes de la transacción. El arresto permitió a las autoridades intervenir antes de que el supuesto plan se llevara a cabo. El proceso judicial determinará las responsabilidades del acusado. Y hasta aquí nuestras noticias nacionales y locales. Y hemos llegado al final de la primera emisión de las noticias. Les ha informado su hermana y amiga, Ángela Medina. Le invitamos a que siga en sintonía de Radio Las Glorias de Dios y tenga una hermosa mañana.
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1: Libro de Números, capítulo 11, versículos 16 al 31. Entonces Jehová dijo a Moisés: Reúneme 70 varones de los ancianos de Israel, que tú sabes que son ancianos del pueblo, y sus principales, y tráelos a la puerta del tabernáculo de reunión, y esperen allí contigo. Y yo descenderé y hablaré allí contigo, y tomaré del espíritu que está en ti, y pondré en ellos. Y llevarán contigo la carga del pueblo, y la llevarás. Y yo descenderé y hablaré allí contigo, y tomaré del espíritu que está en ti, y pondré en ellos. Y llevarán contigo la carga del pueblo, y no la llevarás tú solo. Pero al pueblo dirás: Santificaos para mañana, y comeréis carne, porque habéis llorado en oídos de Jehová, diciendo: ¿Quién nos diera a comer carne? Ciertamente mejor nos iba en Egipto. Jehová, pues, os dará carne y comeréis. No comeréis un día, ni dos días, ni cinco días, ni 10 días, ni 20 días, sino hasta un mes entero, hasta que os salga por las narices y la aborrezcáis, por cuanto menospreciasteis a Jehová que está en medio de vosotros, y llorasteis delante de él, diciendo: ¿Para qué salimos acá de Egipto? Entonces dijo Moisés: 600,000 de a pie es el pueblo en medio del cual yo estoy, y tú dices: Les daré carne, y comerán un mes entero. ¿Se degollarán para ellos ovejas y bueyes que les basten? ¿O se juntarán para ellos todos los peces del mar para que tengan abasto? Entonces Jehová respondió a Moisés: ¿Acaso se ha cortado la mano de Jehová? Ahora verás si se cumple mi palabra o no. Y salió Moisés y dijo al pueblo las palabras de Jehová, y reunió a los 70 varones de los ancianos del pueblo, y los hizo estar alrededor del tabernáculo. Entonces Jehová descendió en la nube y le habló, y tomó del espíritu que estaba en él, y lo puso en los 70 varones ancianos. Y cuando posó sobre ellos el espíritu, profetizaron y no cesaron. Y habían quedado en el campamento 2 varones, llamados el uno Eldad y el otro Medad, sobre los cuales también reposó el Espíritu. Estaban estos entre los inscritos, pero no habían venido al tabernáculo, y profetizaron en el campamento. Y corrió un joven y dio aviso a Moisés, y dijo: Eldad y Medad profetizan en el campamento. Entonces respondió Josué, hijo de Nun, ayudante de Moisés, uno de sus jóvenes, y dijo: Señor mío Moisés, impídelos. Y Moisés le respondió: ¿Tienes tú celos por mí? Ojalá todo el pueblo de Jehová fuese profeta, y que Jehová pusiera su espíritu sobre ellos. Y Moisés volvió al campamento, él y los ancianos de Israel. Y vino un viento de Jehová, y trajo codornices del mar, y las dejó sobre el campamento, un día de camino a un lado y un día de camino al otro, alrededor del campamento, y casi 2 codos sobre la faz de la tierra.
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2: hermanos y amigos, el Señor nos dice: Yo soy el Alfa y el Omega, principio y fin. Dice el Señor, el que es y que era y que ha de venir, el Todopoderoso. Apocalipsis 1:8.

o peligro o espada, por lo cual estoy seguro de que ni la muerte, ni la vida, ni ángeles, ni principados, ni potestades, ni lo presente, ni lo porvenir, ni lo alto, ni lo profundo, ni ninguna otra cosa creada nos podrá separar del amor de Dios, que es en Cristo Jesús, Señor nuestro.

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1: Libro de Números, capítulo 11, versículos 16 al 31. Entonces Jehová dijo a Moisés: Reúneme 70 varones de los ancianos de Israel, que tú sabes que son ancianos del pueblo, y sus principales, y tráelos a la puerta del tabernáculo de reunión, y esperen allí contigo. Y yo descenderé y hablaré allí contigo, y tomaré del espíritu que está en ti, y pondré en ellos. Y llevarán contigo la carga del pueblo, y la llevarás. Y yo descenderé y hablaré allí contigo, y tomaré del espíritu que está en ti, y pondré en ellos. Y llevarán contigo la carga del pueblo, y no la llevarás tú solo. Pero al pueblo dirás: Santificaos para mañana, y comeréis carne, porque habéis llorado en oídos de Jehová, diciendo: ¿Quién nos diera a comer carne? Ciertamente mejor nos iba en Egipto. Jehová, pues, os dará carne y comeréis. No comeréis un día, ni dos días, ni cinco días, ni 10 días, ni 20 días, sino hasta un mes entero, hasta que os salga por las narices y la aborrezcáis, por cuanto menospreciasteis a Jehová que está en medio de vosotros, y llorasteis delante de él, diciendo: ¿Para qué salimos acá de Egipto? Entonces dijo Moisés: 600,000 de a pie es el pueblo en medio del cual yo estoy, y tú dices: Les daré carne, y comerán un mes entero. ¿Se degollarán para ellos ovejas y bueyes que les basten? ¿O se juntarán para ellos todos los peces del mar para que tengan abasto? Entonces Jehová respondió a Moisés: ¿Acaso se ha cortado la mano de Jehová? Ahora verás si se cumple mi palabra o no. Y salió Moisés y dijo al pueblo las palabras de Jehová, y reunió a los 70 varones de los ancianos del pueblo, y los hizo estar alrededor del tabernáculo. Entonces Jehová descendió en la nube y le habló, y tomó del espíritu que estaba en él, y lo puso en los 70 varones ancianos. Y cuando posó sobre ellos el espíritu, profetizaron y no cesaron. Y habían quedado en el campamento 2 varones, llamados el uno Eldad y el otro Medad, sobre los cuales también reposó el espíritu. Estaban estos entre los inscritos, pero no habían venido al tabernáculo, y profetizaron en el campamento. Y corrió un joven y dio aviso a Moisés, y dijo: Eldad y Medad profetizan en el campamento. Entonces respondió Josué, hijo de Nun, ayudante de Moisés, uno de sus jóvenes, y dijo: Señor mío Moisés, impídelos. Y Moisés le respondió: ¿Tienes tú celos por mí? Ojalá todo el pueblo de Jehová fuese profeta, y que Jehová pusiera su espíritu sobre ellos. Y Moisés volvió al campamento, él y los ancianos de Israel, y vino un viento de Jehová, y trajo codornices del mar, y las dejó sobre el campamento, un día de camino a un lado, y un día de camino al otro, alrededor del campamento, y casi 2 codos sobre la faz de la tierra.
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estás escuchando. Solo Cristo salva. Las Sagradas Escrituras dicen en Hechos 4:12, y en ningún otro hay salvación, porque no hay otro nombre bajo el cielo dado a los hombres en que podamos ser salvos. Así que recuerda, solo Cristo salva.

0: entregamos a ti, Señor.
1: Queridos amigos, al leer esta señal, si me están escuchando, quiero que sepan algo. Yo estoy creciendo en el Evangelio. Soy parte de la familia de Cristo. Tú también puedes, tu mamá, tu papá y toda tu familia.

0: Dios le bendiga, hermanos y amigos que están en sintonía de Radio La Gloria es de Dios. Buenos días, buenas tardes o buenas noches, dependiendo del lugar donde usted nos esté escuchando en esta hermosa hora. Aquí en la ciudad de Brooklyn, Nueva York, les saluda su hermana y amiga Ángela Medina. Bienvenidos a este programa Renovando Corazones, conducido por nuestra hermana Araceli Ángel. Le invitamos a que se quede con nosotros en sintonía y así, sin más preámbulo, dejamos a nuestra hermana con Palabra de Dios.
1: Amén. Buenos días, amados hermanos, oyentes, amigos que nos escuchan en esta mañana. Les saluda su hermana y amiga Araceli Ángel. Les damos un fuerte abrazo donde quiera que ustedes estén. Les saludamos aquí desde la ciudad de Poughkeepsie, Nueva York, el lugar donde nosotros estamos residiendo, ¿verdad? Pero compartiendo la palabra de nuestro Dios. Sean ustedes bendecidos por la bendita palabra de nuestro Dios, y le damos gracias a la Iglesia Pentecostal, ¿verdad?, que es la que tiene la gran bendición de auspiciar, ¿verdad?, estos programas que han sido y serán y seguirán siendo de bendición para su vida, para que puedan ustedes llegar a los pies de Cristo y recibir esa preciosa salvación a sus vidas. Así que, mis amados hermanos, les invito a cada uno de ustedes. Vamos a orar, vamos a presentarnos delante de nuestro Dios, y que sea el Señor tomando en esta preciosa mañana el control de toda nuestra vida, de todos nuestros asuntos, pero sobre todo, ¿verdad?, hablando a nuestras vidas. Gracias, Padre amado. Gracias, precioso Jesús. Gracias, precioso Espíritu Santo. Te damos, Señor, por este día. Este día, Señor, que tú hiciste, Padre, para cada uno de nosotros. Para toda la humanidad, mi Dios amado, Señor, que tú esperas que proceda al arrepentimiento, Padre eterno, Señor, porque aún tú, Señor, todavía no vienes, bendito Jesús. Te doy gracias, Padre, gracias, Señor. Gracias, precioso Espíritu Santo, Espíritu de Dios. En esta preciosa hora, mi Dios amado, yo te ruego y te pido por cada uno, Señor, de mis hermanos, por cada uno de esos oyentes que siguen, mi Dios amado, Señor, bendito Dios, estas redes sociales, para escuchar y tener el seguimiento, Padre, de tu bendita palabra, queriendo cada día ser llenos de tu palabra, Señor. Te pido por ellos, Señor, que tú los sigas fortaleciendo, los sigas llenando, Padre, de tu palabra, mi Dios amado, bendito Dios. Cada uno de los que nos están escuchando por primera o segunda vez, Padre Santo, y si han interesado, amado Dios, en conocerte, Señor, yo te pido, Señor, que tú, Señor, mi Dios amado, trates con ellos, Padre. Te pido, mi Dios amado, Señor, que hagas entender, mi Dios amado, nuestros corazones, nuestras vidas, de los propósitos, Señor, que tú tienes con cada uno, Padre Santo. Bendito Jesús, Señor, ayúdanos. Enséñanos, Señor, porque tenemos muchas cosas dentro de nosotros. Pero también, Padre Santo, mi Dios amado, nos has mostrado tu palabra, nos has mostrado la verdad. Y aquí, amado Dios, Señor, a través de ella, Padre, hoy en esta mañana, mi Dios amado, yo te pido, Señor, yo te ruego, Padre poderoso Dios, que hables a nuestras vidas, Señor. En estos tiempos, Señor, amado Dios, donde cada día, Señor, miramos, Señor, que el enemigo cree, Señor, que ha aventajado, Señor, el camino. Bendito Jesús, Señor, y nadie, Señor, mi Dios amado, no llega donde quiere llegar a menos que Él lo permita, Padre. Bendito Dios, Padre, para eso tú nos has enseñado, nos has adiestrado, Señor, y nos has puesto, y nos has dicho, mi amado Jesús, Señor, bendito Dios, Padre, que tu palabra es lámpara, Señor, a nuestros pies y lumbrera, Señor, a nuestro camino, Padre, para alumbrar y no andar, Señor, en esas tinieblas, Señor, como hoy el mundo quiere seguir caminando. Hoy te rogamos y te pedimos por cada uno, mi Dios amado, de esos hogares, de esas familias, Padre poderoso, que tú las guardes, Señor. Bendito Dios de gloria, que quiten, Señor, de sus corazones, Padre, y que adiestren, que enseñen, que instruyan a sus hijos, Señor. Que estos tiempos difíciles, Padre, en que el mundo, Señor, el enemigo, Señor, quiere engañar, Señor, bendito Dios, disfrazándose cada día, Señor, como ángel de luz, Padre, Señor, te pido que lo reprendas, Señor, en el nombre poderoso, mi Dios amado, Señor, de tu Hijo, Señor. Oh, gracias te doy, Señor, en esta mañana, Padre, y te ruego que pases un carbón encendido en mis labios, y que seas tú hablando, Padre, a través de ella, Padre. Te doy gracias, bendito Dios, en esta hora, y recibe toda la gloria, toda la honra que tú te mereces, mi amado Dios, Señor. Gracias, Padre. Así que, mis amados hermanos, les invito a abrir sus sagradas escrituras, ahí en el libro de Job, en el capítulo 7, y vamos a estar leyendo los versículos 9 y 10. Y la palabra de Dios se lee en el nombre del Padre, del Hijo y de su Santo Espíritu. Como la nube se desvanece y se va, así el que desciende al Seol no subirá. No volverá más a su casa, ni a su lugar le conocerá más. Gracias, Padre, bendito Dios de gloria, te doy, Padre Santo. Yo te ruego, mi Dios amado, Señor, que seas tú, Padre, dando el discernimiento, Señor, de tu bendita palabra, Señor, a tu pueblo, Padre. Que tú seas abriendo, Señor, esos ojos espirituales, esos oídos espirituales, amado Dios, para que ellos puedan ver, mi Dios amado, más allá, Señor, de lo que sus ojos materiales ven, amado Jesús, Señor. Que no es lo que es lo que a ti no te agrada, que es lo que aún, Señor, mi Dios amado, quiere seguir practicando, Señor, porque no podemos, mi Dios amado, seguir, Señor, bendito Dios, en tu casa, ni saliendo, Padre, vivir otro tipo, Señor, de cosas que a ti te desagradan, mucho menos, Señor, mi Dios amado, Señor, llevando, Señor, a aquellos niños, Padre, aquellos jóvenes, Señor, que hoy, Señor, han sido, Señor, educados, han sido instruidos en tu palabra, amado Dios, Señor, estando en esos lugares y compartiendo, Padre, Padre poderoso, todas estas costumbres, Señor, bendito Dios, que son del enemigo, Padre. Yo te ruego, amado Dios, Señor, de gloria, Padre, que tú seas, Padre, hablándole a sus vidas, Señor, revelándoteles, Padre, mi Dios amado, Señor, lo que es, Padre, mi Dios amado, lo bueno y lo malo, Señor. En esta hora, Padre Santo, te pido, Señor, bendito Dios, que seas tú, Señor, bendito Dios, ministrándonos, Señor, a través de tu bendita palabra. Te doy gracias, Jesús. Gracias, maravilloso Dios. Le damos gracias a cada uno de ustedes, mis amados hermanos, por acompañarnos en esta preciosa hora, porque Dios, ¿verdad?, les ha puesto en su corazón, ¿verdad?, el poder estar acompañándonos con nos en esta mañana. Nuestro tema de esta mañana, ¿verdad?, podríamos haberlo dejado a la mitad, pero quiero empezar con el tema diciéndoles a ustedes que es un tema, ¿verdad?, muy importante, tanto para el pueblo de Dios, tanto para aquellos, ¿verdad?, que aún siguen, ¿verdad?, festejando, celebrando estas tradiciones, estas costumbres que han sido, ¿verdad?, inculcadas, vamos a decirlo, desde nuestros antepasados, y esto es algo muy desagradable ante los ojos de Dios. ¿Por qué es desagradable? Porque sabemos que Cristo vino y murió y resucitó al tercer día y es un Dios vivo y Él es el que está pendiente de cada uno de nosotros, y Él no permite, ¿verdad?, que nosotros hoy estemos viviendo en esas tinieblas de las cuales Él nos sacó, y hoy tenemos que seguir esa luz preciosa para que nosotros podamos vivir en comunión, en unidad con nuestro Padre eterno. Así que, mis amados hermanos, hoy vamos a estudiar, vamos a leer, vamos a comprometernos a dar lo más breve, ¿verdad? Porque es un estudio, pero lo vamos a hacer un poquito más explícito para que podamos entender. Y este tema se llama, le puse más bien dicho, Día de Muertos, y día también que se celebra, ¿verdad?, en este mes, a finales de este mes, que en este país celebran el día de Halloween. Entonces, es muy importante para todos y cada uno de nosotros, ustedes como padres de familia que aún tienen sus niños, jóvenes que están dentro de las iglesias sirviendo en los altares, ¿verdad?, que tienen el privilegio, ¿verdad?, de ser, que estar, que tienen el ministerio de la música, tienen el ministerio de ser maestros, maestro de jóvenes, o sea que son instructores, lo que ustedes estén dentro de la iglesia haciendo, aunque ustedes no estén teniendo algo dentro de la iglesia, pero con el simple hecho de usted ser miembro de la iglesia, llegar y ser hijo de padres cristianos, donde usted ha sido inculcado, ¿verdad?, instruido en la palabra de Dios, no pueden estar compartiendo con aquellos, ¿verdad?, que están hoy en día celebrando todas esas fiestas. ¿Por qué digo esas fiestas? Porque esas fiestas no pertenecen a Dios. Y hoy vamos a explorar un tema, ¿verdad?, que es relevante para muchos cristianos. La celebración del Día de Muertos y Halloween, estos días son muy populares en varias culturas, pero como cristianos debemos preguntarnos si es apropiado participar en estas festividades. ¿Qué dice la Biblia al respecto? ¿Qué significa el Día de Muertos para los cristianos? Jesús nos dejó enseñanzas claras sobre los muertos y eso es crucial que comprendamos sus perspectivas. A lo largo de este estudio vamos a examinar las enseñanzas bíblicas sobre la celebración y veremos por qué los cristianos deben de abstenerse de participar en ellas. La Biblia es nuestra guía y nos proporciona la sabiduría necesaria para tomar decisiones que honren a Dios y reflejen nuestra fe. Al final de este estudio entenderemos mejor cómo vivir de acuerdo con los principios bíblicos en el mundo, en un mundo lleno de tradiciones y prácticas que pueden alejarnos de Dios. Miramos, ¿verdad? Acabamos de leer nuestra base bíblica que se encuentra en Job, capítulo 7, en los versículos 9 y 10, y miramos acerca y la perspectiva cristiana de la muerte. Job, ahí en esos versículos, nos dice, como la nube se desvanece y se va, así el que desciende al Seol no subirá, no volverá más a su casa, ni su lugar le conocerá más. Estos versículos nos enseña sobre la inevitabilidad de la muerte y la separación final del mundo de los vivos. Esta es una parte que, una idea de que los muertos no pueden regresar y convivir con nosotros. esa contradicción con esta enseñanza bíblica, en vez de participar en este tipo de rituales que honran a los muertos, debemos enfocarnos en la esperanza de la resurrección y la vida eterna que tenemos en Cristo Jesús. Y yo creo que muchos estamos de acuerdo en esto. Gloria a Dios, bendito sea el nombre de nuestro poderoso Jesús y nuestro Padre eterno, ¿verdad? Que el Dios envió a su Hijo amado para que nosotros saliéramos de ese lugar donde nosotros o muchos de nosotros practicábamos aquello. Pero la Biblia, las Sagradas Escrituras nos están enseñando, dice que como la nube se desvanece y se va, así el que desciende al Seol no subirá y no volverá más a su casa, ni su lugar le conocerá nunca más. Así que para todo aquel que piensa que su ser querido, el ser más querido y más amado, ¿verdad? Nuestros padres y nuestros hijos, ellos no pueden volver, ellos no van a regresar por más que usted le ponga toda una vianda. Esa vianda que usted hoy pone, se la dio, pregúntese en su vida, pregúntese. Es una pregunta retórica, amados. Queridos amigos, oyentes, hoy que tiene usted en vida a sus padres, denles de comer, denles que vistan, llévelos a pasear, denles todo lo que usted pueda darles, no después de que murieron. Ya después de que ellos murieron, ellos no van a volver atrás. ¿Qué dice la Biblia sobre la celebración del Día de Muertos? Vamos a mirar. En el Día de Muertos es una celebración que tiene sus raíces en antiguas tradiciones indígenas de México. Esta es la cultura que creían que los muertos regresaban temporalmente a la tierra de los vivos para convivir con sus familiares. Y en estas festividades se construyen altares y se ofrendan alimentos, objetos a los espíritus de los difuntos. Aunque esta práctica puede parecer una manera amorosa de recordar a los seres queridos, debemos examinarla a la luz de la Biblia. El origen y el significado de Día de Muertos. El Día de Muertos es una celebración que tiene sus raíces en las antiguas tradiciones, ¿verdad? Como lo decíamos, ahí en México. ¿Sí? Ahí, allá en México es exclusivamente lo que celebran. Aunque esta práctica puede parecer una manera así para muchas personas, si ustedes se dan cuenta que muchos países, pero México es un país donde va muchísimo, hoy en día mucho influencer, muchos turistas llegan a México a mirar esos grandes altares, hoy se regocijan. Ok, se pueden regocijar, pero eso no es agradable delante de Dios. Esas son prácticas. Vamos a ir, vamos a mirar, vamos a ver qué es lo que nos dice la palabra de Dios. Nos vamos a ver que esas son prácticas paganas. Y si nos vamos hasta Deuteronomio, capítulo 18, versículo 10, 12, ¿qué nos dice? Dios nos dice claramente que no debemos consultar a los muertos ni practicar adivinación. Dice, no se ha hallado en ti que haga pasar a su hijo o a su hija por el fuego, ni quien practique adivinación, ni agorero, ni sortilego, ni hechicero, ni encantador, ni adivino, ni mago, ni quien consulte a los muertos, porque es abominación para con Jehová. Cualquiera que hace estas cosas y por estas abominaciones Jehová tu Dios echa estas naciones de delante de ti. Este pasaje muestra claramente que Dios desaprueba cualquier práctica que involucre la consulta de quienes estamos hablando, de los muertos. Es importante entender que aunque esta práctica puede parecer inofensiva e incluso respetuosa, como decimos antes, amorosa, hacia los fallecidos, están en contradicción directa con la palabra de Dios. Dios nos llama a apartarnos de todo, de toda forma de espiritismo y consulta de muertos, ya que estas prácticas no pueden abrir puertas a influencias espirituales dañinas, alejarnos de nuestra devoción a Él, a nuestro Dios. Una de las cosas, ¿verdad?, que a mí me llamaba la atención es acerca de este hombre que escribió un libro, ¿verdad?, de John MacArthur, donde señala que la Biblia prohíbe estrictamente cualquier intento de contactar a los muertos o participar en rituales que involucren o que invoquen, y esto es una violación de la soberanía de Dios y una desviación a la verdadera adoración. Mis amados hermanos, amigos, oyentes, no podemos por ningún motivo, y mire, podemos ver esos niños, decimos, ay, pero es que son niños, es que esos niños son inocentes. Hay una cosa que nosotros tenemos que tener mucho cuidado, porque ese sentimiento llega a nuestro corazón, ¿verdad? Cuando los miramos ahí en la calle, jugando con esas bolsitas, con esas calabacitas de plástico, yendo de tienda en tienda, pidiendo disfrazados. ¡Ay, ternuritas! Decimos, ¡qué lindos se ven, preciosos! Pero sus padres los están involucrando en eso. Ellos solamente se dejan llevar. Hoy en día los niños, los hijos de padres, cristianos, instruyalos, dígales, tú los ves ahí, pero no es bueno, a Dios no le agrada, ellos como niños van creyendo, van creciendo y van teniendo eso en su mente, lo van guardando en su corazón, lo van guardando en su mente, y es lo que van a seguir haciendo cuando ellos vayan creciendo, ¿sí? Miramos lo que dice Isaías, Isaías capítulo 8, versículos 19 y 20. Se nos dice, y si os dijere, preguntad a los encantadores y a los divinos que susurran hablando, responded, ¿no consultará el pueblo a su Dios? ¿Consultará a los muertos por los vivos? A la ley y al testimonio, si no dejaren conforme a esto, es porque no les ha amanecido. Hoy en día miramos esa tal práctica. Hoy estamos mirando esa práctica, ¿sí? ¿Cuántas y cuántas personas no siguen practicando esto? Porque en lugar de buscar de Dios, en lugar de humillarse delante del Señor, en lugar de decirle, Señor, está bien que yo haga esto, Señor, está bien lo que está pasando, Señor, ¿qué puedo hacer yo por esto? ¿Qué puedo hacer yo por lo...? No. Ellos van y preguntan en otro lugar, porque piensan que tiene más poder aquel que el Dios vivo que nosotros creemos, el Dios que te presentamos hoy en este día, el Dios que te presentamos es el Dios que te da la vida, es el Dios el que puso el soplo de vida en tu nariz, y su Hijo es el que te quiere sacar de ese lugar para darte vida eterna, y no que te quedes en ese lugar a donde ni siquiera vas a tener, ¿verdad? Nadie va a tener memoria de ti. ¿Qué es lo que nos dice acerca también, acerca cuando la Biblia prohíbe explícitamente cualquier intento de contactar a los muertos o participar en rituales que invoquen? Esto es también una violación de la soberanía de Dios y una devoción, una desviación a la verdadera adoración. No podemos estar haciendo eso. No puede usted estar en ese corazón. Además, es esencial recordar que nuestras tradiciones y costumbres deben de ser evaluadas a la luz de la Escritura, y no debemos permitir que las prácticas culturales se conviertan en una trampa que nos aleje de la verdad. De la verdad de la palabra de Dios. ¿Qué nos dice Colosenses capítulo 2, versículo 8? Pablo advierte, mirad que nadie os engañe por medio de filosofías huecas, sutilezas, según las tradiciones de los hombres, conforme a los rudimentos del mundo y no según a Cristo. Tenemos que tener cuidado. Tenemos que tener mucho cuidado cada día. Hermano, ya ha pasado mucho tiempo, muchos años, donde esto se está predicando. Y el mundo está, ¿verdad?, como los cangrejos. Yo no sé si usted sabe, ¿verdad?, pero dice que los cangrejos caminan para atrás. Y en lugar de caminar para adelante, usted va como los cangrejos. Es que son niños. Es que son jóvenes. Y los jóvenes pueden fallar. Esas son las excusas, ¿verdad? Esas son las excusas más baratas que yo he escuchado a través de mi edad. Y las sigo escuchando. Es que son jóvenes y se pueden equivocar. Timoteo era un joven. Timoteo era joven. Y muchos de los jóvenes también del Antiguo Testamento eran jóvenes. Y todos eran jóvenes. ¿Cuál fue la excusa? ¿Cuál fue la excusa? Miramos acerca, ¿verdad? Miremos la visión cristiana de la muerte. Para los cristianos, la muerte no es un evento para celebrar, sino un momento solemne que marca la transición hacia la eternidad. La Biblia nos enseña que los muertos están o están esperando la resurrección en Cristo. Dice Eclesiastés capítulo 9, versículos 5 y 6, se nos dice, porque los que viven saben que han de morir, pero los muertos nada saben ni tienen más paga, porque su memoria es puesto en olvido, también su amor y su odio y su envidia fenecieron ya y nunca más tendrán parte en todo lo que se hace debajo del sol. Así que, amados hermanos, este versículo nos enseña que los muertos no tienen ningún conocimiento no tienen ninguna participación en las actividades ya de los vivos, y la idea de que los muertos pueden regresar y convivir con nosotros es contraria ante esta enseñanza de las Sagradas Escrituras. La muerte es una consecuencia del pecado, pero para los creyentes también una puerta a la vida eterna con Dios, como nos dice ahí en la primera carta a los Corintios en el capítulo 15, en el 55 y 57, Pablo escribe, ¿dónde está, oh muerte, tu aguijón? ¿Dónde, oh sepulcro, tu victoria? Ya que el aguijón de la muerte es el pecado, y el poder del pecado la ley, mas la gracia sean dadas a Dios, que nos da la victoria por medio de ¿quién? De nuestro Señor Jesucristo. Esta es la palabra que resalta la victoria que tenemos sobre la muerte a través de nuestro Señor Jesucristo, quien venció la muerte y el pecado. ¿A dónde? En la cruz, mis amados hermanos, en la cruz. La muerte es el último enemigo, pero para los cristianos es también el umbral de la vida eterna. Nuestra esperanza no está en esos rituales que hoy esos están practicando de este mundo, sino en la resurrección prometida de nuestro Señor y Salvador Cristo Jesús. Es vital que mantengamos, ¿verdad?, una perspectiva bíblica sobre la muerte. Ahí en la primera carta a los Tesalonicenses, en el 4, 13 y 14, Pablo nos anima diciendo: tampoco queremos, hermanos, que ignoréis acerca de los que duermen, para que no os entristezcáis como los otros que no tienen esperanza. Porque si creemos que Jesús murió y resucitó, así también traerá Dios con Jesús a los que durmieron en él. Así que este versículo nos recuerda que nuestra esperanza en la resurrección no distingue a aquellos que no tienen esperanza. La muerte, amados hermanos, no es el final, sino el comienzo de una nueva vida en Cristo Jesús. Eso es lo más hermoso, eso es lo más bello y lo más hermoso de nuestra vida, que hoy en día, amados hermanos, queridos oyentes, nuestra vida no está en estas celebraciones, no está en esa algarabía que hace tanto la gente en las calles, en esos adornos que adornan sus casas, sino está nuestra vida, nuestra esperanza está, ¿verdad? Y tener ese regocijo en nuestro corazón, que la muerte no es el final, sino es el comienzo de una nueva vida en Cristo. Miramos a través de las enseñanzas de Jesús sobre la muerte. Jesús también nos enseña que la vida y la muerte están en las manos de Dios. Ahí en Juan capítulo 11, ¿verdad?, Jesús declara: yo soy la resurrección y la vida. El que cree en mí, aunque esté muerto, vivirá. Y todo aquel que vive y cree en mí, no morirá eternamente. ¿Usted cree esto? Pues créalo como yo lo creo en mi corazón. Porque por eso estamos aquí, por eso es que estamos cada día, ¿verdad? Estamos aquí predicando, haciendo el trabajo que el Señor ha encomendado a sus hijos, de predicar su bendita palabra, ¿sí? Esta declaración subraya la esperanza cristiana, que en la resurrección y la vida eterna a través de Jesucristo, y participar en celebraciones que glorifican la muerte y que sugieren que los muertos pueden interactuar con los vivos, va en contra de esta esperanza y esta enseñanza. No lo haga. No lo haga, reprenda todo eso. Sabe que hay algo muy importante dentro de nosotros, que en nuestra mente y en nuestro corazón y en nuestra boca está el poder de rechazar todo aquello que es desagradable delante de Dios. Jesús también enfatizó la importancia de vivir en la luz de la verdad. Ahí en Juan 8:12 dice, otra vez Jesús les habló diciendo, yo soy la luz del mundo. El que me sigue no andará en tinieblas, sino que tendrá la luz de la vida. Siguiendo a Jesús, evitamos las prácticas y tradiciones que están arraigadas en la oscuridad y en la superstición. Pero si no seguimos a Cristo, estamos perdidos, amados hermanos. Estamos perdidos porque vamos a seguir arraigados a esa oscuridad y a esas supersticiones que muchas veces de niños contaban nuestros antepasados y nos llenaban de susto, nos llenaban de horror, nos llenaban de espanto, en los cuales en lugar de hablarnos de Dios, ¿verdad?, comenzaban sus historias, y en lugar de ir a dormir a esa cama, a ese lugar donde íbamos a dormir, nos acostábamos temblando de miedo. Hermanos, eso se terminó. Jesús es la luz. Dice, yo soy la luz del mundo. El que me sigue no andará en tinieblas, sino que tendrá la luz de la vida. Así que siguiéndolo a Él, siguiendo a Jesús, evitamos todas estas prácticas, ¿verdad? La resurrección de Cristo es la piedra angular de nuestra fe. Si Él vive, nosotros también viviremos. No necesitamos practicar prácticas paganas para honrar a los muertos. Honramos a Dios viviendo para Cristo. La enseñanza de Jesús sobre la vida y la muerte nos llama a confiar plenamente en Él y rechazar cualquier forma de superstición o ritual que no glorifique a Dios. Miramos en Mateo capítulo 22, versículo 32. Jesús dice, yo soy el Dios de Abraham, el Dios de Isaac y el Dios de Jacob. Dios no es Dios de muertos, sino de vivos. Y esto subraya que nuestra relación con Dios es una relación de vida y no una relación de muerte. ¿Qué significa el Día de Muertos para los cristianos? Es fundamental que los cristianos comprendan que el impacto de participar en las festividades como el Día de Muertos, estas celebraciones pueden parecer inofensivas, pero su trasfondo y prácticas están en conflicto con la fe cristiana. Miramos, contraste con la fe cristiana. El Día de Muertos celebra la intercesión con los espíritus de los muertos, lo cual va en contra de la enseñanza de la palabra de Dios. ¿Qué nos dice Isaías 8:19? Se nos advierte, y si os dijeren, preguntad a los encantadores y a los adivinos que susurran hablando, responded, ¿no consultará el pueblo a su Dios? ¿No consultará a los muertos por los vivos? Este pasaje nos deja claro que debemos buscar a Dios y no a los muertos para guía y consuelo. La celebración del Día de Muertos distrae a los cristianos de esta verdad fundamental. Participar en el Día de Muertos puede ser visto como un sincretismo que es la mezcla de prácticas religiosas y culturales que son incompatibles con la fe cristiana. En la segunda carta de Pablo, ¿verdad?, en los Corintios dice 6, 14 y 15, Pablo nos dice: no os unáis en yugo desigual con los incrédulos, porque el compañerismo tiene la justicia con la injusticia, y qué comunión la luz con las tinieblas, y qué concordia Cristo con Belial, o qué parte el creyente con el incrédulo. Este pasaje nos insta a mantenernos separados de prácticas que no honran a Dios. La verdadera adoración está dirigida exclusivamente y únicamente a Dios. Las prácticas desvían nuestra atención de Él, incluso aquellas que parecen benignas o culturalmente aceptadas son peligrosas para nuestra vida espiritual. El día de los muertos, con sus altares y ofrendas y a los espíritus, contradice la enseñanza bíblica sobre la muerte y la vida después de la muerte. La Biblia nos insta a buscar a Dios para consuelo y guía, y no a los muertos. ¿Qué nos dice Levíticos 19:31? Se nos advierte: no os volváis a los encantadores, ni a los adivinos, ni os consultéis, contaminándoos con ellos. Yo, Jehová, vuestro Dios. Vamos a mirar la importancia de la pureza espiritual. La Biblia nos llama a ser puros y santos. Ahí en Pedro, la primera de Pedro 1:16, se nos dice: sé santo porque yo soy santo. Participar en estas festividades que tienen raíces paganas y prácticas que van contra la pureza espiritual, es incompatible con nuestra fe. Debemos mantener nuestra santidad y dedicación a Dios, evitando cualquier cosa que pueda contaminarnos espiritualmente y moralmente. La pureza espiritual es un mandato bíblico que debemos de tomar muy en serio en nuestra vida. En Santiago capítulo 1, versículo 27, se nos dice: la religión pura y sin mácula delante de Dios el Padre es esta: visitar a los huérfanos, a las viudas en tribulaciones, y guardarte sin mancha del mundo. Participar en festividades con raíces paganas pueden contaminar nuestra espiritualidad y desviarnos de nuestra devoción a Dios. La pureza, amados hermanos, del creyente es un reflejo de santidad. Cualquier que practica o compromete nuestra santidad debe de ser rechazada, sin importar cuán inicua pueda parecer. Debemos recordar que estamos llamados a ser santos y a vivir vidas que reflejen la santidad de Dios. Dice en Efesios 5:3, en el capítulo 5, versículo 3 y 4, Pablo nos exhorta: pero fornicación y toda inmundicia o avaricia ni aún se nombre entre vosotros como conviene a santos, ni palabras deshonestas, ni necedades, ni truanerías que nos convienen, sino antes bien acciones de gracia. Nuestro testimonio cristiano en la sociedad. Como cristianos, nuestro testimonio es vital. ¿Qué nos dice Mateo 5:16? Jesús nos exhorta: así alumbre vuestra luz delante de los hombres, para que vean vuestras buenas obras y glorifiquen a vuestro Padre que está en los cielos. Participar en celebraciones como el Día de los Muertos puede confundir a otros sobre los que realmente creemos y practicamos, y debemos de ser claros en nuestra fe, en nuestras acciones, para que nuestro testimonio sea consistente y honre a nuestro Dios. Nuestro testimonio debe de ser coherente y reflejar nuestra devoción a Dios en todas las áreas de nuestra vida. En la primera carta de Pedro, en el capítulo 2, versículo 12, se nos exhorta a mantener una conducta ejemplar entre los gentiles, para que, aunque no culminen, glorifiquen a Dios al ver nuestras buenas obras, a participar en celebraciones, a no participar en celebraciones que no glorifiquen a Dios, pueden perjudicar nuestro testimonio y confundir a otros sobre nuestra fe. Así que tener mucho cuidado, mis amados hermanos, porque nosotros estamos, como decimos, estamos en el ojo del huracán, más que nada en todas estas fechas, ¿verdad? Que vemos muchos que están celebrando, están haciendo cosas, ¿verdad? No se confunda, amado hermano, porque usted puede ser una parte, ¿verdad? Una parte que pueda confundir a otros para que puedan llegar a los pies de Cristo. El cristiano no es solo una fe personal, sino también pública. Nuestra conducta y participación

hacer todo sin murmuraciones, contiendas, para que seáis irreprensible y sencillo, hijos de Dios sin manchas, en medio de una generación maligna y perversa, en medio de la cual resplandecéis como lumbreras, como luminares en el mundo. ¿Qué dice? Vamos a entrar al punto. ¿Qué dice la Biblia de Halloween y Día de Muertos? No nos va a dar tiempo terminarlo, mis amados hermanos. Y yo creo que esa parte la vamos a tener que dejar, si Dios nos lo permite, para la próxima semana. Vamos a dejar esta parte donde dice qué dice la Biblia de Halloween y Día de Muertos. Esta parte está muy interesante, amados hermanos, queridos amigos y oyentes. Yo les insto a cada uno de ustedes, como padres de niños, de juveniles, de jóvenes, que instruyan a sus hijos, que instruyan a sus hijos y no se hagan partícipes de todas estas cosas que en este mes, ¿verdad? Porque muchos comienzan a hacer sus fiestas, los jóvenes comienzan a hacer sus fiestas, sus reuniones, más en este país, Estados Unidos, los jóvenes de las escuelas. Entonces, tengan mucho cuidado, porque en esas fiestas suceden muchas cosas y esas son cosas prácticamente del diablo. Él ahorita, ¿verdad?, es su, dice él que es su fiesta de él, pero nosotros sabemos que el Señor está sobre todo, todo principado, todo lo que se mueve. Dios es el Dios poderoso, el Dios de nosotros, el Dios que cuida de sus hijos, el Dios que cuida de cada uno de nosotros. Y es por eso que tenemos que cada día anunciar todo lo que está ocurriendo, lo que el enemigo quiere enseñar, más que nada, ¿verdad?, con esta secta satánica que hoy en día ha levantado iglesias, que está instruyendo, está agarrando jóvenes, está agarrando adolescentes. Tengamos mucho cuidado. Entonces, si instruyamos bien a nuestros hijos, que esa instrucción, que esos maestros principales sean ustedes en esos hogares para esos hijos, porque muchas veces quieren que la iglesia, ¿verdad?, tiene maestros, maestros para sus niños, pero no tienen el tiempo, no tienen todo el tiempo que ustedes tienen, ni toda la autoridad como ustedes la tienen para poderles enseñar y decirles. Tenemos que orar, tenemos que leer la palabra de Dios. Instrúyalo, tómese su tiempo, para que ellos puedan, usted puede, ¿verdad? Dice su palabra de Dios ahí en Proverbios. Instruye al niño en su camino, aun cuando él fuere viejo no se apartare. No está diciendo que lo instruyas solamente en la palabra, sino que le enseñes lo que el mundo, cómo está el mundo, cómo el mundo se está comiendo a la juventud, cómo el diablo los está atrapando de muchas maneras. Eso es lo que tú tienes que enseñarle todo lo que está pasando acerca de lo que está ocurriendo fuera de su casa, fuera de las escuelas, dentro de las escuelas. Que con la palabra de Dios, Dios se encarga. Dios les bendiga, mis amados hermanos. Que el Señor siga ayudándolos a cada uno de ustedes. Se despide de ustedes su hermana y amiga Araceli Ángel. Y estaremos aquí la próxima semana, si Dios lo permite, en su programa Renovación.

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1: Libro de Números, capítulo 11, versículos 16 al 31. Entonces Jehová dijo a Moisés: Reúneme 70 varones de los ancianos de Israel, que tú sabes que son ancianos del pueblo, y sus principales, y tráelos a la puerta del tabernáculo de reunión, y esperen allí contigo. Y yo descenderé y hablaré allí contigo, y tomaré del espíritu que está en ti, y pondré en ellos. Y llevarán contigo la carga del pueblo, y la llevarás. Y yo descenderé y hablaré allí contigo, y tomaré del espíritu que está en ti, y pondré en ellos. Y llevarán contigo la carga del pueblo, y no la llevarás tú solo. Pero al pueblo dirás: Santificaos para mañana, y comeréis carne, porque habéis llorado en oídos de Jehová, diciendo: ¿Quién nos diera a comer carne? Ciertamente mejor nos iba en Egipto. Jehová, pues, os dará carne y comeréis. No comeréis un día, ni dos días, ni cinco días, ni 10 días, ni 20 días, sino hasta un mes entero, hasta que os salga por las narices, y la aborrezcáis, por cuanto menospreciasteis a Jehová que está en medio de vosotros, y llorasteis delante de él, diciendo: ¿Para qué salimos acá de Egipto? Entonces dijo Moisés: 600,000 de a pie es el pueblo en medio del cual yo estoy, y tú dices: Les daré carne, y comerán un mes entero. ¿Se degollarán para ellos ovejas y bueyes que les basten? ¿O se juntarán para ellos todos los peces del mar para que tengan abasto? Entonces Jehová respondió a Moisés: ¿Acaso se ha cortado la mano de Jehová? Ahora verás si se cumple mi palabra o no. Y salió Moisés y dijo al pueblo las palabras de Jehová, y reunió a los 70 varones de los ancianos del pueblo, y los hizo estar alrededor del tabernáculo. Entonces Jehová descendió en la nube y le habló, y tomó del espíritu que estaba en él, y lo puso en los 70 varones ancianos. Y cuando posó sobre ellos el espíritu, profetizaron y no cesaron. Y habían quedado en el campamento 2 varones, llamados el uno Eldad y el otro Medad, sobre los cuales también reposó el espíritu. Estaban estos entre los inscritos, pero no habían venido al tabernáculo, y profetizaron en el campamento. Y corrió un joven y dio aviso a Moisés, y dijo: Eldad y Medad profetizan en el campamento. Entonces respondió Josué, hijo de Nun, ayudante de Moisés, uno de sus jóvenes, y dijo: Señor mío Moisés, impídelos. Y Moisés le respondió: ¿Tienes tú celos por mí? Ojalá todo el pueblo de Jehová fuese profeta, y que Jehová pusiera su espíritu sobre ellos. Y Moisés volvió al campamento, él y los ancianos de Israel, y vino un viento de Jehová, y trajo codornices del mar, y las dejó sobre el campamento, un día de camino a un lado, y un día de camino al otro, alrededor del campamento, y casi 2 codos sobre la faz de la tierra.
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0: Hola, bendito hermanos y amigos que están en sintonía de Radio La Gloria de Dios. Buenos días, buenas tardes o buenas noches, dependiendo del lugar donde usted nos esté escuchando en esta hermosa hora. Les saluda su hermana y amiga, Ángela Medina, desde la ciudad de Brooklyn, Nueva York. Aquí en la ciudad de Nueva York son las 11 de la mañana y hemos escuchado Palabra de Dios en voz de nuestra hermana Araceli Ángel. Así que vamos a dar comienzo en este momento a nuestras noticias de la segunda emisión. Quédese con nosotros para estar informado y comenzamos en breve.
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0: Y hacemos comienzo nuestras noticias de la segunda emisión con nuestras noticias de nuestros países. Como primera noticia, asesinan a tiros a un hombre de 55 años en el barrio Villa Carla de Soledad. Omar Augusto Trinidad Barrera, de 55 años, fue asesinado a tiros la tarde de este miércoles 7 de octubre en el barrio Villa Carla, en el municipio Soledad Atlántico. Según el informe preliminar de la policía, el hombre fue abordado por dos sujetos que llegaron caminando al lugar. Uno de ellos sacó una arma de fuego y le disparó hasta causarle la muerte. El crimen ocurrió alrededor de las 6:20 de la tarde en la diagonal 56C de la carretera 4E. Hasta el momento no se han reportado capturas, mientras que las autoridades adelantan las investigaciones para identificar y localizar a los responsables. Y en otra noticia no menos importante, policía identifica a un hombre que puso bandera del Ejército de Liberación Nacional y un cilindro en el puente de la Murillo. Las autoridades colombianas identificaron al hombre que habría colocado una bandera del Ejército de Liberación Nacional y un cilindro en el puente de la Avenida Murillo, en el sur de Barranquilla. El individuo fue capturado por cámaras de seguridad alrededor de las 4:15 de la madrugada de hoy jueves 7 de octubre, presuntamente acompañado de otra persona. El hallazgo provocó el cierre preventivo del puente, mientras unidades especializadas inspeccionaron la zona. La policía informó que el cilindro no contenía explosivos y posteriormente se restableció el tráfico. Investigadores analizan las grabaciones para reconstruir lo ocurrido de los sospechosos y determinar las circunstancias del hecho. Y como última noticia no menos importante, capturan a 7 personas e incautan explosivos en operaciones contra minería ilegal en Don Matías, Antioquia. El Ejército Nacional capturó en fragancia a 7 personas presuntamente vinculadas a la extracción ilegal del oro en la vereda de Monteria, zona rural de Don Matías, zona rural de Don Matías, Antioquia. Durante el operativo, las tropas intervinieron una unidad de producción minera e incautaron maquinaria, 26 barriles de indulges, 36 detonadores y 30 metros de mecha de seguridad. Según las autoridades, la intervención generó una afectación económica directa de aproximadamente 150 millones de pesos y golpeó una actividad cuya producción mensual se estima en 1.500 gramos de oro, valorados a más de 660 millones de pesos dentro de las redes financieras ilícitas. El ejército señaló que estas operaciones también buscan prevenir daños a la vegetación, los suelos y las fuentes de agua. Los detenidos quedaron a disposición de las autoridades competentes que determinarán su responsabilidad penal. Y hasta aquí con estas noticias de nuestros países. Pausa y volvemos con más noticias.

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1: Y estamos de vuelta de esa breve pausa y continuamos con otras noticias internacionales. En esas noticias internacionales, Ucrania ataca un almacén y camiones de la Cruz Roja en Donetsk. El medio ruso RT informó sobre un ataque atribuido a Ucrania contra un almacén y varios camiones de la Cruz Roja en Donetsk. La publicación difundida hoy 8 de octubre incluye imágenes de los daños reportados. Sin embargo, el artículo disponible todavía no ofrece detalles adicionales sobre posibles víctimas, la magnitud de los daños materiales o circunstancias específicas del ataque. Así que más adelante les estaremos informando cuando nos llegue más información. Y en otra noticia no menos importante, un suceso inesperado salva a un menor ruso de un ataque de oso. Un adolescente ruso de 15 años sobrevivió al ataque de un oso en la región de Altai, Rusia, después de que su teléfono celular se incendiara durante un incidente y ahuyentara al animal. Según el comité de investigación, el joven se había acudido a un amigo mayor de edad a revisar unas colmenas en una zona boscosa. Pese a que estaba vigente en estado de emergencia por la presencia de osos, el animal lo derribó de un árbol y le causó múltiples mordeduras en la cabeza y el cuerpo. El incendio del teléfono también le provocó quemaduras. El adolescente permanece hospitalizado en estado grave mientras las autoridades investigan una posible negligencia de funcionarios locales encargados de proteger a la población. Y como última noticia, condenan a un pastor brasileño por comentarios sobre su hija menor de edad. Un tribunal brasileño condenó a un pastor evangélico, Julio Barreto Jr., y a su iglesia a pagar una multa conjunta de 150 reales, equivalentes a $30,000, por sexualizar a su hija de 11 años durante un sermón. En una prédica realizada en abril 2024, el religioso pastor relató que había besado a su hija menor en los labios y utilizó expresiones consideradas inapropiadas hacia ella. La jueza determinó de que esos comentarios provenían de una visión de una mujer como objeto de obsesión masculina y cuestionó que la iglesia difundiera el sermón en las redes sociales, sin una crítica al contenido. Además de la sanción económica, el pastor deberá realizar una nueva predicación en la que se retracte y condene la violación contra las mujeres y los niños. La iglesia también tiene que difundir en las redes sociales y publicar en tres métodos y publicarla en tres medios de comunicación. Y hasta aquí con esas noticias internacionales. Pausa y volvemos con más noticias.

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1: Y para ir concluyendo nuestra segunda emisión de las noticias, de nuestras noticias nacionales y locales, Arizona anula la sentencia de un hombre tras un video creado por inteligencia artificial. El Tribunal de Apelaciones de Arizona anuló la sentencia de Gabriel Paul, condenado por homicidio involuntario, y ordenó celebrar una nueva audiencia después de determinar que un video generado por inteligencia artificial pudo haber afectado la imparcialidad del proceso de sentencia. La grabación presenta a la familia de Christopher Pelkey, recreaba el rostro y la voz del hombre asesinado en un tiroteo ocurrido en el 2021 y le atribuía un mensaje de perdón dirigido al acusado. Gabriel habría recibido una condena de 10 años y medio de prisión en el 2025. La defensa argumentó que el video tenía carga emocional y que podía influir indebidamente en el juez, y que el acusado no tuvo una oportunidad real de cuestionar su contenido. La decisión abre un debate sobre los límites del uso de inteligencia artificial como evidencia y recurso emocional de los atributos. La decisión abre el debate sobre los límites del uso de inteligencia artificial como evidencia o recursos emocionales en los tribunales estadounidenses. Y como segunda noticia, hombre acusado de atacar a una mujer cerca del lago Arlington en Illinois. La policía de Erling Heights, Illinois, presentó cargos contra Jeff Crawford, de 36 años, por un ataque ocurrido en junio cerca del lago Arlington. Según las investigaciones, el hombre agredió a una joven de 18 años que caminaba hacia su casa, la derribó y la estranguló. La víctima fue trasladada a un hospital donde recibió atención por contusiones en el cuello. Jeff enfrenta cargos de intento de asesinato y agresión agravada y debía comparecer ante el tribunal este jueves 8 de octubre. Y como última noticia, el sheriff en funciones y ex-sheriff acusados de obstrucción de justicia en el caso de Curry Machines. El sheriff del condado de Washington, Jared Griffby, y ex-sheriff del condado de Mission, David Elmus, ambos de Utah, fueron acusados de obstrucción de la justicia en relación con la investigación del asesinato de Eric Machines, esposo de Curry Machines. Ella fue declarada culpable del homicidio de su marido en marzo de 2026. Según los documentos judiciales, el sheriff del condado, Jared, enfrenta cargos por obstrucción de un procedimiento penal y por presentar una declaración escrita falsa, mientras que David será acusado por obstruir una investigación criminal. La investigación está relacionada con presuntas declaraciones falsas y con una carta anónima, que podría estar vinculada a la investigación. Los expedientes fueron divulgados parcialmente y contienen numerosas secciones censuradas. Ambos casos siguen en curso judicial correspondiente. Y es aquí con estas noticias nacionales y locales. Y hemos llegado al final de la primera emisión de las noticias. Les ha informado su hermana y amiga Ángela Medina. Si Dios lo permite, estará con nosotros nuestro hermano Virginio Palacios con la tercera emisión de las noticias a las 5 de la tarde. Le invitamos que siga en sintonía en Radio La Gloria de Dios y tenga un hermoso día.

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1: Libro de Números, capítulo 11, versículos 16 al 31. Entonces Jehová dijo a Moisés: Reúneme 70 varones de los ancianos de Israel, que tú sabes que son ancianos del pueblo y sus principales, y tráelos a la puerta del tabernáculo de reunión y esperen allí contigo. Y yo descenderé y hablaré allí contigo, y tomaré del espíritu que está en ti y pondré en ellos, y llevarán contigo la carga del pueblo y la llevarás. Y yo descenderé y hablaré allí contigo, y tomaré del espíritu que está en ti, y pondré en ellos, y llevarán contigo la carga del pueblo, y no la llevarás tú solo. Pero al pueblo dirás: Santificaos para mañana, y comeréis carne, porque habéis llorado en oídos de Jehová, diciendo: ¿Quién nos diera a comer carne? Ciertamente mejor nos iba en Egipto. Jehová, pues, os dará carne y comeréis. No comeréis un día, ni dos días, ni cinco días, ni 10 días, ni 20 días, sino hasta un mes entero, hasta que os salga por las narices y la aborrezcáis, por cuanto menospreciasteis a Jehová que está en medio de vosotros, y llorasteis delante de él, diciendo: ¿Para qué salimos acá de Egipto? Entonces dijo Moisés: 600,000 de a pie es el pueblo en medio del cual yo estoy, y tú dices: Les daré carne, y comerán un mes entero. ¿Se degollarán para ellos ovejas y bueyes que les basten? ¿O se juntarán para ellos todos los peces del mar para que tengan abasto? Entonces Jehová respondió a Moisés: ¿Acaso se ha cortado la mano de Jehová? Ahora verá si se cumple mi palabra o no. Y salió Moisés y dijo al pueblo las palabras de Jehová, y reunió a los 70 varones de los ancianos del pueblo, y los hizo estar alrededor del tabernáculo. Entonces Jehová descendió en la nube y le habló, y tomó del espíritu que estaba en él, y lo puso en los 70 varones ancianos. Y cuando posó sobre ellos el espíritu, profetizaron y no cesaron. Y habían quedado en el campamento 2 varones, llamados el uno Eldad y el otro Medad, sobre los cuales también reposó el Espíritu. Estaban estos entre los inscritos, pero no habían venido al tabernáculo, y profetizaron en el campamento. Y corrió un joven y dio aviso a Moisés, y dijo: Eldad y Medad profetizan en el campamento. Entonces respondió Josué, hijo de Nun, ayudante de Moisés, uno de sus jóvenes, y dijo: Señor mío Moisés, impídelos. Y Moisés le respondió: ¿Tienes tú celos por mí? Ojalá todo el pueblo de Jehová fuese profeta, y que Jehová pusiera su espíritu sobre ellos. Y Moisés volvió al campamento, él y los ancianos de Israel, y vino un viento de Jehová, y trajo codornices del mar, y las dejó sobre el campamento, un día de camino a un lado y un día de camino al otro, alrededor del campamento, y casi 2 codos sobre la faz de la tierra.
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Aleluya. Bendito Dios. Glorioso es nuestro Señor y Dios Todopoderoso. Aleluya, que tenemos este grande privilegio en esta hermosa tarde. Gloria a Dios. Y le damos toda la gloria a nuestro Señor Jesucristo, ¿verdad? Porque este son momentos de adoración. 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Te invitamos, si tú no tienes donde congregarte, te invitamos para que lo hagas, que vayas a congregarte ahí a la iglesia de la iglesia Fuente Divina de la Cuarta Avenida, Gloria a Dios, de Brooklyn, Nueva York. Vamos a entrar en un momento de adoración, ya de que también pues tenemos que adorar al Señor, y este es el tiempo donde los verdaderos adoradores adoraremos al Padre en espíritu y en verdad, al Padre, al Hijo y al Espíritu Santo. No solamente es estar pidiendo, sino que también Dios merece que nosotros le adoremos, le reconozcamos, aleluya, que Él es el único que merece toda nuestra adoración. Gloria a Dios. Y te invito para que puedas también conmigo en esta tarde adorar a nuestro Dios, aleluya. Bendito Dios, porque Él es el único que hace y sigue haciendo maravillas en este mundo entero. Pero vamos a leer la palabra del Señor en el libro de los Salmos, capítulo 29, del 1 hasta el 11. Gloria al Señor. Dice así la palabra del Señor: a la honra del Padre, del Hijo y del Espíritu Santo. Alabanzas a Dios en su santidad y majestad. Tributada a Jehová, oh Hijo de los poderosos. Dada a Jehová la gloria y el poder. Dada a Jehová la gloria debida a su nombre. Adorada a Jehová en la hermosura de la santidad. Voz de Jehová sobre las aguas. Truena el Dios de gloria. Jehová sobre las muchas aguas, voz de Jehová con potencia, voz de Jehová con gloria, voz de Jehová que quebranta los cedros, quebrantó Jehová los cedros del Líbano, los hizo saltar como becerros al Líbano y al Sirión como hijos de búfalo, voz de Jehová que derrama las llamas de fuego, voz de Jehová que hace temblar el desierto, hace temblar Jehová el desierto de Cade, voz de Jehová que desgaja las encinas y desnuda los bosques, en su templo todo proclama su gloria, Jehová preside en el diluvio y se sienta Jehová como rey para siempre, Jehová dará poder a su pueblo, Jehová bendecirá a su pueblo con paz, aleluya, bendito Dios, aleluya. Y es por eso que nuestra adoración a Dios, aleluya, aleluya, es que debe de ser cada día y cada momento, porque las verdades de su palabra son y sus promesas son realidad en nuestra vida. Gloria a Dios, aleluya, precioso Padre, te adoramos en esta mañana, en esta tarde, Señor, dependiendo los países, Señor, donde en este momento, Dios mío, conectada desde aquí de Honduras, Señor, a las ondas radiales de la radio, la gloria es de Dios, de la iglesia Fuente Divina, Padre, nos unimos, Señor, un remanente, Padre, para adorarte, glorificarte, para exaltarte, darte gloria, honra y alabanzas a tu nombre, porque solamente tú mereces toda la gloria, tú mereces toda la honra, tú mereces, Señor, que te adoremos en espíritu y en verdad, Señor, y este es el momento de adoración, Padre, en el cual venimos con toda nuestra
nuestra alma, con todo nuestro corazón, Señor, rindiéndonos solamente a ti, porque tú eres, Señor, mi Dios, el todopoderoso, el grande, fuerte y temible, maravilloso Cordero Santo. Te adoramos, Señor, y te damos gracias, Señor, porque podemos venir aquí, Señor amado, en estos momentos de adoración, Señor, para adorarte solo a ti, para exaltar tu grandeza y tu poder, Padre glorioso Dios, por estos medios, Señor, de las ondas radiales, mi Dios amado, Dios de misericordia. Y así, Señor, se te adora, Señor, en todas partes de este mundo en el cual estamos, Padre, porque tú nos, Señor, nos hiciste para que nosotros te alabemos, te glorifiquemos, Señor, te exaltemos tu nombre, que es por sobre todo nombre, Señor. Aleluya, bendito Dios, que en cada detalle, Señor, en esta vida, Padre, te adoremos, te alabemos, te exaltemos, porque tú eres el mismo de ayer, de hoy y por todos los siglos de los siglos, Señor. Tú eres el mismo, Señor. Tú eres el Dios de Abraham, de Isaac y de Jacob. Tú eres nuestro Dios y te adoramos, te alabamos y te exaltamos, oh Dios. Habemos un remanente que reconocemos, Señor, tu grandeza, Señor, que reconocemos que solo tú mereces, Señor, que te adoremos en espíritu y en verdad, Señor amado. Aquí estamos, mi Padre, adorándote, Señor, exaltando tu grandeza, tu poder, exaltando tu nombre, que es por sobre todo nombre. Oh, bendito Rey de gloria, el Rey que viene, el Rey que vendrá, eres tú, Jesús. Y estamos, Señor, esperándote, y que así, Señor amado, estemos, Padre, toda la iglesia, Señor, estemos adorándote, Señor, para aquel día, Señor, cuando tú vienes, Señor, nosotros, Señor amado, aleluya, con más júbilo, con más gozo, Señor, con más, Señor amado, entrega total, con todo nuestro corazón, adorándote, Señor, te recibamos, Señor, aleluya, aleluya, bendito Dios Santo, precioso Dios, Cordero Santo, esperamos tu venida, Cordero, al único Dios verdadero, al único Dios que es exaltado sobre las naciones. Eres tú el único Dios entre los dioses. No hay nadie más como tú, soberano Dios. Nadie puede igualarse a ti, mi Señor. Nadie puede igualarse. Eres incomparable. Eres eterno. Eres santo. Eres hermoso. Eres bello, maravilloso Dios. Aleluya, que te cantemos, Señor, que digamos, Señor, aleluya, cuán grande eres tú, cuán grande eres tú, Señor. Diga cuán grande es Él, cuán grande es Él, aleluya. Él es el único Dios, Él es nuestro Dios, el todopoderoso, el grande, fuerte y temible, que guarda el pacto y la misericordia para con los que le amamos y guardamos sus mandamientos. Maravilloso eres, Señor, eres el único juez justo, eres el único admirable, eres el abogado de abogado, eres el doctor de doctores. No hay nadie más como tú, eres todo para nosotros, Señor, mi Dios, eres el único que mereces, Señor, que nosotros te adoremos, que nosotros te alabemos, que la iglesia aquí, Señor, aquí aprendamos, aleluya, cada día adorarte, Dios, adorarte, que derramemos nuestra alma, nuestro corazón delante de ti en adoración, que nos demos, Señor, en adoración a ti, que te alabemos y te cantemos, Señor, con toda nuestra alma, con toda nuestra fuerza, Señor, que te adoremos, porque tú mereces toda la gloria, tú mereces toda la honra, Señor. Te alabo, mi Rey, te alabo, mi Padre Santo, mi Padre Celestial, Padre, Padre mío, Padre.
Padre celestial, te adoro en esta mañana, Señor. Te doy gracias porque eres bueno, porque eres maravilloso, Señor, porque puedo adorarte, puedo cantarte, Señor, y decirte que te amo, que tú eres el amor de mi vida, que tú eres, Señor, el príncipe de paz, que tú eres mi primer amor, que tú eres el dueño, Señor, de mi corazón, que tú eres el que estás, Señor, sentado a la diestra de Dios Padre. Eres el único que nos ve, eres el único, Señor, mi Rey Santo, Santo, Santo, y nadie más, Señor. Eres, Señor Santo, tu santidad, Señor, te exaltamos, Señor, tu majestuosidad, mi Dios. Aleluya, precioso, mi Rey hermoso, precioso, maravilloso.

poderoso, mi rey, aleluya. Eres maravilloso, mi Dios amado. Maravilloso eres, Señor. Y te amo, Señor, y te adoro, Dios mío. Te doy la gloria, la honra y la alabanza en esta tarde, en esta mañana, en esta noche, Señor.

hermoso Dios, a ti adorándote aquí en esta tierra, es el antesala, Dios mío, donde el Espíritu Santo, donde tu Espíritu Santo nos estás enseñando, nos estás capacitando para adorar, para aprender a adorar a nuestro Padre, para adorarte cada día, Espíritu Santo, Espíritu Santo, aleluya, aleluya, aleluya, aleluya, Santo Cordero de Dios, tú eres santo, tres veces santo, bendito Rey, la tierra está llena de tu gloria, la gloria de Jehová llena esta tierra, llena esta casa con tu gloria, mi Dios, adorándote a ti, Señor, adorándote a ti.

adoras, Señor. Mi vida entera, con mi vida entera te adoraré, te alabaré, te exaltaré, Señor. Cantaré, Señor, cantaré, Señor, aleluya, con todo mi ser. Aleluya, a ti, Santo de Israel, al Cordero Divino, a ti, Señor, aleluya, bendito eres, Señor, tú eres la roca inconmovible, eres, Señor, nuestra salvación, eres nuestra ciudad amurallada, te adoramos, bendito Señor, mi Dios, te alabamos con todo el alma y el corazón, Señor. Dios mío, tú eres nuestro Dios y te damos la gloria, te damos la honra, te damos, Señor, toda nuestra adoración.

Dios, Padre Dios nuestro, sea siempre, Señor, sea por siempre la gloria, por todos los siglos de los siglos para ti, Señor. Oh, Señor amado, tú eres nuestra fortaleza, tú eres, Señor amado, aleluya, tú eres el que nos das la fuerza, aleluya, bendito Rey, glorioso Dios, que mi cántico, Señor, siempre sea para ti, mi Salvador, aleluya. Tú eres mi Dios, tú eres mi Dios, tú eres mi Rey, tú eres mi Señor, y te alabaré, te exaltaré, glorificaré tu nombre. Tú eres mi Dios, mi Padre, te exaltaré, te glorificaré, te adoraré, Señor, aleluya. Precioso Dios, aleluya. Gloria, honra y poder a ti. Gloria, honra y poder a ti, Señor. Toda la gloria, Señor. Toda la honra y el poder es tuyo, Señor. Tú hiciste, Señor, esta tierra, Señor. Tú hiciste todo lo que en ella hay, Señor. Aleluya, precioso Dios. Reconocemos, Señor, tu grandeza, tu poder, que nada existe, Señor. Que nada existiera si tú no lo hubieras hecho, Señor. Tú lo hiciste todo, mi Dios, allá en el cielo, Señor, como aquí en esta tierra, Señor, y todo lo que hay, Señor, todo lo hiciste tú, amado Dios. Reconocemos, Señor, reconocemos que solo tú eres el único que mereces la gloria, que mereces la honra, porque el poder es tuyo, mi Dios amado, mi Dios eterno, precioso Dios, aleluya. Que cada día, Señor, que cada día, Señor, ofrezcamos, Señor, ofrezcamos, Señor, y continuamente, Señor amado, a ti, mi Dios, a ti, mi Rey Jesús, vengamos, Señor, con alabanza, Señor, entremos por las puertas, Señor amado, adorándote, alabándote, exaltándote, que a donde quiera que estemos y andemos y adoremos y alabemos, que miremos, Señor, aleluya, lo maravilloso y glorioso, Padre, oh, bendito Dios, aleluya, que nada, Señor, existiera si tú no lo hubieras hecho, mi Dios amado, precioso Dios, que nuestros labios, Señor, den fruto de alabanza para ti, Señor, aleluya, que nuestra boca no cante otra cosa que no sea solo alabanzas a ti, Señor, que nuestros labios confiesen, Señor, tu nombre, adorándote, alabándote, glorificándote, Señor, exaltando tu grandeza, Señor, glorificándote, Señor, Señor, porque tú eres nuestro Dios, tú eres nuestro Dios, y te exaltaremos, Señor, y alabaremos tu nombre eternamente y para siempre, porque has hecho y estás haciendo maravillas, Señor, sigues haciéndolo, Señor amado, desde los tiempos antiguos tú lo estás haciendo y lo sigues haciendo, Padre, aleluya, glorioso Dios, cómo no vamos a adorarte, Señor, cómo no vamos a decirte, Señor, bendito eres, precioso Rey, precioso Dios, santo Dios de Israel, precioso mi Dios santo, aleluya, mi alma te alaba, mi alma te bendice, Señor, glorioso Rey de gloria, mi alma, Señor, mi alma te alaba, Señor, gracias, mi Dios amado, glorioso Señor, tú eres clemente, tú eres piadoso, tú eres misericordioso, mi Dios amado, glorioso Dios santo, Dios maravilloso, no hay nadie, Señor, como tú, precioso, y eres hermoso, mi Dios santo, maravilloso, Señor, precioso eres, y te adoro y te alabo, Señor, glorioso Rey de gloria, el Rey de gloria, el Rey de gloria, aleluya, precioso mi Rey santo, mi alma te adora, Señor, mi alma te alaba, Señor, porque mejor es tu misericordia que la vida, mi Señor amado, mis labios te alabarán, y así te bendeciré, Señor, ay,
exaltaré tu nombre. Levanto mis manos, Señor, alabándote, exaltando tu grandeza, maravilloso Dios, aleluya, aleluya, Señor. Que mis labios canten con júbilo, que mi boca cante con júbilo a la roca de nuestra salvación, al único Dios verdadero, al único Dios, aleluya. No hay nadie, Señor, no hay nadie que nos ame como tú, Señor, aleluya. Por eso podemos decirte, Señor, así como también lo decía el Salmo, Señor, el salmista David, Señor, tributen al Señor la gloria que merece su nombre. Gloria a Dios, que nos postremos ante ti, Señor, majestuoso Dios, aleluya. Aleluya, bendito Dios, aleluya. No debemos, aleluya, nunca nadie más, Señor, adorar solamente a ti, Señor, al único Dios verdadero, al único Dios que nos ve, al único Dios que nos oye. Eres tú el que nos oye, eres tú el que nos ve, eres tú el único, Señor, que tienes tus ojos puestos, Señor, sobre los justos, mi Dios amado. Aleluya, que en medio de toda circunstancia, que en medio de toda situación, Señor, te adoremos, porque mereces, Señor, nuestra adoración, mereces que te alabemos y exaltemos tu nombre. Aleluya, precioso Dios, aleluya, aleluya, que con todo nuestro ser, Señor, adoremos tu nombre, Señor, aleluya. Glorioso, mi alma te adora, mi alma te alaba, Señor, aleluya. Bendito Dios santo, santo, santo, santo, aleluya. Que nuestro corazón, Señor, cante de gratitud a ti, Señor. Que cante de gratitud nuestro corazón, adorándote a ti, Señor, mi Dios, como a ti te agrada, Señor amado. Que te adoremos, Señor, con temor reverente, mi Dios amado, porque tú eres nuestro Dios, tú eres Dios, tú eres el único, mi Dios amado. No hay nadie, Señor, que eres tú el único Dios verdadero, el gran yo soy, el admirable, el consejero, el Dios santo, fuerte eres tú, Señor. Gracias, Señor, mi Rey Santo, porque podemos adorarte, porque podemos decirte que te amamos, que eres tu

Dios, aleluya, que te adoremos, Señor, que verdaderamente te estemos adorando cada día, Señor, aleluya, que no nos cansemos, Señor, de decirte que te amamos, que no nos cansemos de decirte que te adoramos, que te alabamos tu nombre, Señor, alabanzas al Cordero Santo, alabanzas al Cordero Divino, al Santo de Israel, al Rey que viene, al Rey que reina, al Rey que ha reinado por siempre y que reinará por siempre. Solamente tú eres nuestro Señor Jesucristo, eres el nuestro Salvador, el único Salvador, el único que pagó por nosotros el precio en la cruz del Calvario. ¿Cómo no vamos a adorarte si sabemos que tú eres el único que dio su vida por nosotros, el único que pagó el precio, el único que llevó todas nuestras enfermedades a la cruz del Calvario? Eres tú el único que por tu llaga fuimos curados, aleluya, santo. ¿Cómo no vamos a decirte santo, santo, santo, tres veces santo, Cordero Divino? Gloria a su nombre, bendito Rey de Gloria, gloria a su nombre, el Cordero Santo, aleluya, bendito Rey Jesús, te adoramos, Señor, nos postramos ante ti, Señor, nos inclinamos ante ti, Señor, humillados, oh Dios, porque somos menesterosos, Señor, de tu adoración, Padre, aleluya, Santo, Cordero Divino, te adoro y te alabo, porque tú eres el único Dios verdadero, no hay nadie más como tú, bendito Rey, bendito Rey de Gloria, te alabo, mi Rey Santo, que aprendamos cada día a serlo, Dios, aleluya, con excelencia, con temor reverente, adorándote, porque tú mereces, Señor, tú mereces, Señor, tú mereces toda reverencia, Señor, a ti, Señor, a ti, que nos humillemos adorándote, alabándote, Señor, con todo nuestro corazón, con toda nuestra alma, Señor amado, que todo, Señor amado, demos gloria, aleluya, que adoremos al único Dios que hizo el mar, que hizo los cielos, que hizo todas las cosas. Eres tú, mi Dios amado. Gloria a tu nombre, oh aleluya, mi alma tiene sed de ti, Señor, mi alma tiene sed de ti, mi Dios amado, oh Dios, tú eres mi Dios, aleluya, y

Oh, mi Dios, aleluya, aleluya, bendito Dios Santo. Gracias, mi Rey. Gloria a su nombre, Señor, aleluya. Aleluya, bendito Jesús. Hasta tú le dijiste, si lo dijiste así. Oh, bendito Dios, y aquí está escrito en tu palabra. Aleluya, escrito está. Adorar al Señor tu Dios. Solo al Señor.

Aleluya, precioso, glorioso Señor, bendito Rey, tuyo son, oh Señor, la grandeza y el poder, la gloria y el esplendor de tu majestad, tuyo es Señor, porque tuyas son todas las cosas que están en los cielos y en la tierra, tuyo Señor es el reino, tuyo Señor, aleluya, tú eres el único Señor, eres el único Señor exaltado, eres a ti Señor que te exaltamos, que te glorificamos a ti bendito Rey, aquí Señor y en todo lugar Señor amado, eres la rosa de Sarón, eres el lirio de los valles, aleluya, eres el lirio de los valles, mi Dios, mi amado Dios, mi amado Redentor mío. Oh, mi amado Salvador, mi Rey, mi Señor, aleluya, glorioso Rey, te amo, Señor, y te glorifico tu nombre eternamente y para siempre. Al Cordero Santo sea la gloria, que sea siempre tú, Señor, el motivo de nuestra alabanza para adorarte, que sea siempre tú el motivo de nuestra adoración, que vivamos para adorarte, que vivamos para adorarte, glorificarte, exaltarte, Señor mi Dios, aleluya, oh bendito Dios, porque tú haces grandes cosas, maravillosas, Señor, grandes y maravillosas son tus obras, oh Dios todopoderoso, justos y verdaderos son tus caminos, Señor, oh Rey de los santos, Rey de los santos, aleluya, amén, aleluya, amén, al Cordero Divino, aleluya, Santo, que podamos venir, Señor, con nuestro corazón, Señor, aleluya, con todo nuestro corazón, mi Dios amado, derramándolo delante de ti, exaltando tu nombre, exaltando tu grandeza y tu poder, tu majestuosidad, Señor, aleluya, bendito Dios, aleluya, porque un día, Señor, todas las naciones reconocerán que tú eres Dios y te alabarán y te exaltarán un día, Señor, oh Dios mío, así como lo estamos haciendo, Señor, nosotros, Padre, tu iglesia, Señor, que te amamos y te esperamos y te damos la gloria, la honra, Señor, así un día, Señor, todas las naciones vendrán y se postrarán delante de ti, reconociéndote, Señor, mi Dios, aleluya. Gloria a su nombre, gloria al Cordero Santo, al único Dios verdadero, que toda lengua, Señor, un día confesará tu nombre, bendito Rey, bendito Dios, aleluya, toda la gloria.

eres Dios entre todos los dioses, Señor. Tú eres el único, Señor, que no hay obra que semejante a las tuyas. No lo hay, Señor. No lo hay, Señor. Solo tú eres el único que haces obra maravillosa. Oh, bendito Dios, que te cantemos, Señor. Que te adoremos, Señor, con cánticos espirituales cada día. Que alabemos tu nombre por siempre, Señor. Aleluya, mi Dios. Aleluya, mi corazón te alabará. Mi corazón te cantará, Señor. Aleluya, y por siempre glorificará tu nombre, Señor. Eres excelso sobre todos los pueblos, oh Dios. Seas alabado, sea alabado tu nombre glorioso, tu nombre glorioso, oh Dios omnipotente. Tú eres el Santo de Israel. Tú eres el Dios poderoso, el Santo, el omnipotente, el omnisciente. Eres tú, mi Dios amado. Aleluya, aleluya, y mereces, Señor, que te exaltemos a ti, Señor, nuestro Dios, que te adoremos a ti, Señor, ante ti, Señor, ante tu estrado, Señor, de tus pies, Señor, porque tú eres santo, porque tú eres santo, aleluya, que aclamemos con alegría a ti, oh Dios, y que todos los habitantes de la tierra te alaben, oh Cordero Santo, que cantemos a ti salmo glorioso, a tu nombre gloria, a tu nombre gloria, que te rindamos gloriosas alabanzas a ti, Señor, que rindamos toda la gloria, gloria a ti, Señor, que digamos cuán imponente son tus obras, oh Dios. Eres grande y grande es tu poder, grande entre lo grande, que a ti, Señor, se te rinde todo, Señor amado. A ti, Señor, nos postramos. A ti, Señor, ante tu presencia nos rendimos. Ante tu presencia nos humillamos adorándote, exaltando tu grandeza, exaltando tu poder maravilloso, Dios, aleluya. Reconociendo, mi Dios eterno,

tú eres santo y mi alma te alaba. Mi alma lo sabe muy bien, que tú eres santo, que tú eres el Cordero Santo, que tú eres el Cordero.

tu nombre. Para nosotros, Señor, es un privilegio adorarte. Es un privilegio, Señor, exaltar tu nombre, levantar tu nombre en alto, glorificar.

que todos los pueblos te adoren, que todos los pueblos hagan oír tu voz de alabanzas a ti, Señor, alabanzas a ti, porque nadie es santo como tú, Señor. No hay nadie, Señor, no hay otra roca de salvación como tú, nuestro Dios. No hay nadie como tú, Señor. Tú eres nuestro Dios, aleluya. Oh, bendito Rey, mi alma te bendice, Señor. Gracias porque tú eres el que nos das la sabiduría. Tú eres el que nos das la fortaleza. Tuya es la gloria, la honra. Solo a ti, Señor, sea toda nuestra alabanza para ti. Que te cantemos y te adoremos a ti, Cordero Santo, al que está sentado en el trono, al Cordero sea la alabanza, a ti sea la honra, a ti sea la gloria y el poder por todos los siglos, Señor mi Dios, aleluya. Precioso, precioso eres, Señor. Tus obras son inigualables, tus obras son maravillosas, Señor. Señor Dios, mi Dios, eres justo, eres el Rey justo, eres el juez justo que hace justicia con equidad. Eres el único, Señor. Por eso, ¿quién no te temerá, oh Señor? ¿Quién no te glorificará, Señor, tu nombre? Si solo tú eres santo, solo tú eres santo, Señor. Todas las naciones, Señor, vendrán y te adorarán, porque

Jesús, mi Señor, eres el camino, la verdad y la vida. Nadie más da salvación, solamente tú, Señor, glorioso Dios. Por eso tenemos y podemos decirte, hosana al Hijo de David, hosana al bendito, al que viene en el nombre del Señor, hosana en las alturas, hosana en las alturas, hosana al Cordero Santo, al bendito Rey que viene, aleluya, bendito Dios, aleluya, y solamente ante ti nos postramos en adoración a ti, mi Rey Santo. Oh, precioso, hermoso eres, Señor, glorioso eres digno que te sirvamos, Señor, con todo el alma y el corazón. Nadie más, Señor, merece, Señor, solamente tú mereces toda la gloria, toda la honra, toda, Señor, es para ti. Que lo que hagamos sea para adorarte a ti, que lo que hagamos sea para adorarte, para alabanza de tu nombre, para la gloria de tu nombre. Oh, bendito Rey, aleluya, precioso, glorioso Dios, Señor. Oh, bendito eres, Señor, aleluya. Tú eres el único Dios, aleluya, aleluya, precioso Dios. Te adoro, te alabo, Señor, aleluya. Te adoramos, Dios, aleluya. Eres la fuente, Señor, inagotable. Eres, Señor, el que nos hace, Señor, sentir tu presencia. Eres tú, mi Señor, y por eso te adoramos, te alabamos, porque tú eres real en nuestra vida. Tú eres el único Dios, aleluya, y podemos sentir tu presencia. Y en tu presencia no hay nada mejor que estar en tu presencia, porque en tu presencia hay plenitud de gozo. En tu presencia, delicias a tu diestra para siempre. En tu presencia, mi Rey Santo, aleluya, nos gozamos, Señor. En tu presencia hay plenitud de gozo, aleluya, aleluya, Cordero Santo. No hay nada mejor, no lo hay, Señor, que estar contigo. No hay nada mejor que estar contigo, mi Dios, aleluya, aleluya, precioso Dios, precioso Rey, Santo Dios, aleluya. Gloria a su nombre por siempre y para siempre. A ti, Señor, toda la gloria, toda la honra, Señor, es para ti. Te alabamos, te adoramos, te glorificamos, te cantamos a ti, Rey, Rey misericordioso, Rey glorioso, Rey clemente. Eres tú el único Dios clemente, piadoso, que se compadece. Eres tú el que te compadece, Señor, de todo ser viviente, mi Dios amado. Aleluya, aleluya, aleluya. Cantamos, aleluya, aleluya, aleluya. Te adoramos, Santo, Santo, Santo, Rey glorioso, Rey hermoso, majestuoso, poderoso Dios, aleluya, omnipotente, el omnisciente, el omnipresente Dios, aleluya, que está ahí.

Santo. Eres tú, Señor, el misericordioso. Y te adoramos, te adoramos, te cantamos, te amamos, te amamos, te amo, Señor. Te amo, mi Rey, con todo mi corazón. Te amo, mi Rey Jesús. Te amo con toda la fuerza.

aleluya, que mis labios canten, que mi boca se abra con cánticos nuevos, en el aleluya, para ti Jesús, mi amado Salvador, para ti mi Jesús, la roca de mi salvación, mi alto refugio, mi libertador, mi rey hermoso, te amo Jesús, y te doy toda la gloria, toda la honra y toda nuestra adoración, aleluya, porque grande eres tú, Señor, grande entre lo grande, maravilloso Dios, aleluya, que todos aclamemos, oh Dios, aleluya, que nos regocijemos solamente en tu presencia.

Jesús, tu nombre es poder, y en tu nombre, Jesús, te adoramos. Hay poder en Jesús, hay poder en Jesús, mi Rey. Gracias, Señor, glorioso Dios, aleluya. Gracias en esta tarde, precioso, maravilloso, Señor. Gracias, Señor. Gracias, Padre, por este momento de adoración, mi Rey, el cual tenemos, mi Rey Santo, este privilegio, Señor, para hacerlo, Dios amado, hasta donde tú nos permitas, mi Rey, que te adoremos y alabemos tu nombre. Bendito Rey, que todos reconozcamos, Señor, que debemos de adorarte, que debemos de glorificarte, que debemos de bendecir tu nombre, no solamente pedir y pedir, Señor, sino adorarte, adorarte, Señor, en espíritu y en verdad. Y como le dijiste a aquella mujer samaritana, ahora es donde los verdaderos adoradores adorarán al Padre en espíritu y en verdad. Te adoramos, Señor, que te adoremos, que te adoremos en espíritu y en verdad, mi Señor, mi Rey Santo, gloria a su nombre. Gracias, gracias, gracias te doy, mi amado Salvador. Gracias por todo, mi Rey Santo. Gracias porque podemos hacerlo, porque tú nos das, Señor, tú nos das la fuerza, tú nos ayudas, Espíritu Santo. Gloria a su nombre, gloria a su nombre, por siempre y para siempre, aleluya. Gloria a su nombre, aleluya. Dios es bueno y para siempre su misericordia. Así es de que,

0: sigamos adorando y alabando el nombre de nuestro Señor Jesucristo, que para Él sea siempre toda la gloria, la honra y la alabanza. Solamente Él la merece y nadie más merece nada. Solamente nuestro Señor y Dios, el Todopoderoso Padre, Hijo y Espíritu Santo, el único Dios verdadero. A Él sea la gloria por los siglos de los siglos. Aleluya. Amén. Dios les bendiga.
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1: Libro de Números, capítulo 11, versículos 16 al 31. Entonces Jehová dijo a Moisés: Reúneme 70 varones de los ancianos de Israel, que tú sabes que son ancianos del pueblo y sus principales, y tráelos a la puerta del tabernáculo de reunión y esperen allí contigo. Y yo descenderé y hablaré allí contigo, y tomaré del espíritu que está en ti y pondré en ellos, y llevarán contigo la carga del pueblo y la llevarás. Y yo descenderé y hablaré allí contigo, y tomaré del espíritu que está en ti y pondré en ellos, y llevarán contigo la carga del pueblo, y no la llevarás tú solo. Pero al pueblo dirás: Santificaos para mañana, y comeréis carne, porque habéis llorado en oídos de Jehová, diciendo: ¿Quién nos diera a comer carne? Ciertamente mejor nos iba en Egipto. Jehová, pues, os dará carne y comeréis. No comeréis un día, ni dos días, ni cinco días, ni 10 días, ni 20 días, sino hasta un mes entero, hasta que os salga por las narices y la aborrezcáis, por cuanto menospreciasteis a Jehová que está en medio de vosotros, y llorasteis delante de él, diciendo: ¿Para qué salimos acá de Egipto? Entonces dijo Moisés: 600,000 de a pie es el pueblo en medio del cual yo estoy, y tú dices: Les daré carne, y comerán un mes entero. ¿Se degollarán para ellos ovejas y bueyes que les basten? ¿O se juntarán para ellos todos los peces del mar para que tengan abasto? Entonces Jehová respondió a Moisés: ¿Acaso se ha cortado la mano de Jehová? Ahora verás si se cumple mi palabra o no. Y salió Moisés y dijo al pueblo las palabras de Jehová, y reunió a los 70 varones de los ancianos del pueblo, y los hizo estar alrededor del tabernáculo. Entonces Jehová descendió en la nube y le habló, y tomó del espíritu que estaba en él, y lo puso en los 70 varones ancianos. Y cuando posó sobre ellos el espíritu, profetizaron y no cesaron. Y habían quedado en el campamento 2 varones, llamados el uno Eldad y el otro Medad, sobre los cuales también reposó el espíritu. Estaban estos entre los inscritos, pero no habían venido al tabernáculo, y profetizaron en el campamento. Y corrió un joven y dio aviso a Moisés, y dijo: Eldad y Medad profetizan en el campamento. Entonces respondió Josué, hijo de Nun, ayudante de Moisés,

0: uno de sus jóvenes y dijo: Señor mío Moisés, impídelos. Y Moisés le respondió: ¿Tienes tú celos por mí? Ojalá todo el pueblo de Jehová fuese profeta, y que Jehová pusiera su espíritu sobre ellos. Y Moisés volvió al campamento, él y los ancianos de Israel, y vino un viento de Jehová, y trajo codornices del mar, y las dejó sobre el campamento, un día de camino a un lado y un día de camino al otro, alrededor del campamento, y casi dos codos sobre la faz de la tierra.
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0: bendiga en esta tarde a todos y cada uno de ustedes, amados hermanos. Sean bienvenidos aquí a una predicación más de la radio La Gloria es de Dios y en su programa Jesucristo mi Esperanza con su servidora y amiga María Fernández. Les damos la bienvenida a todos y a cada uno de ustedes que nos acompañan en esta tarde. Gracias por estar con nosotros. Y les damos un cordial saludo a la distancia a todos. Les saludamos desde aquí, desde Cuernavaca, Morelos, México, y les mandamos un fuerte abrazo y gracias por estar con nosotros, porque nos siguen acompañando y porque Dios ha sido bueno con nosotros. Para siempre su misericordia y a Él sea toda la gloria, la honra y la alabanza, amados hermanos en Cristo, amigos y todos los que han estado con nosotros durante todo este tiempo. Gracias por seguirnos acompañando, y bueno, toda la gloria y la honra y la alabanza es para nuestro bendito Señor y Salvador Jesucristo, y a Él sea la gloria por siempre. Vamos a hablar en esta tarde acerca de liberado por Jesús. Está en el Evangelio de San Lucas, uno de los cuatro evangelios, el Evangelio de San Lucas, en el capítulo 8, del versículo 26 al 39. Vamos a hablar acerca de esta bendita palabra que se encuentra en los evangelios, en uno de los evangelios, el Evangelio de San Lucas. Y ahí donde se encuentren ustedes, que donde estén, pues que el Señor toque sus corazones con esta bendita palabra, esta palabra que nos edifica, que nos restaura, que nos liberta. Es palabra que dejó plasmada el Señor, que dejó su bendita palabra aquí en los evangelios, en el Nuevo Testamento, en los evangelios, para que nosotros seamos edificados. Es una palabra de vida, una palabra de esperanza para todos y para cada uno de nosotros. Entonces vamos a ver en esta tarde liberado por Jesús, y vamos a ver en este evangelio, y vamos a ver que arriba dice el endemoniado gadareno. Así dice la palabra aquí arriba, y vamos a comenzar en esta tarde calurosa aquí en México, lluviosa. Estuvo lloviendo toda la noche, pero gracias a Dios por sus misericordias, porque cada mañana son nuevas sus misericordias, y es grande su fidelidad. Y si estamos respirando es porque el Señor está con nosotros, y si hoy despertamos es porque el Señor nos volvió a despertar y nos dio un día más de vida. Dios ha sido bueno, nos cuidó toda la noche mientras nosotros descansábamos. Dios ha sido bueno con nosotros, a Él sea toda la gloria por siempre. Y vamos a ver aquí, vamos a comenzar hoy. Dice la palabra, dice el endemoniado gadareno, dice: y arribaron a la tierra de los gadarenos, que está en la ribera opuesta a Galilea. Precisamente eran los gadarenos, porque el lugar era Gadara. Entonces dice que arribaron a la tierra de los gadarenos, que está en la ribera opuesta a Galilea. El Señor, algo que el Señor siempre estuvo haciendo es hacer la obra que el Padre le mandó que hiciera. Siempre estuvo predicando. Él entraba a todos lados, entraba a predicar, llevaba un mensaje de esperanza, de que arrepentíos, porque el reino de los cielos se ha acercado. Entonces era una palabra de vida que traía el Señor para toda la humanidad, era una palabra de esperanza para toda la humanidad. Y sin excepción de personas, o sea, el Señor predicaba, el Señor daba la palabra, ya dependía de la gente, lo tomaba o la dejaba, pero no solamente hablaba la palabra, o sea, hablaba la palabra de vida, sino que eran milagros, muchos milagros, muchas señales que el Señor estuvo haciendo para que la gente creyera que Jesucristo era el enviado de Dios, era el Hijo de Dios, el Mesías, del que hablaban los profetas, el profeta, por ejemplo, Isaías, tantos años atrás, y que se cumplió en los tiempos de nuestro Señor Jesucristo. Hablaba de su nacimiento, de los sufrimientos, su muerte, y se cumplió en los tiempos de Jesús, como la palabra se está cumpliendo en estos tiempos. La palabra que el Señor dijo también se está cumpliendo en estos tiempos. Entonces el Señor estuvo en todos los lugares hablando la palabra, dando ese mensaje de esperanza para los perdidos, dando ese mensaje de esperanza para todos. Por eso es que en San Juan 3:16 dice: porque de tal manera amó Dios al mundo que dio a su Hijo unigénito. ¿A quién amó al mundo? A todos, a chicos, a grandes, a ricos, a pobres. La salvación es para todos. Sigue estando abierta la puerta de la salvación. Y dice aquí la palabra que llegaron, que arribaron a la tierra de los gadarenos, que está en la ribera opuesta a Galilea. Siempre llegaba el Señor, llegaba ahí en las barcas, llegaba a la sinagoga, llegaba al templo, entraba a un hogar. Siempre había una gran necesidad, ahí estaba Jesús. Había una gran necesidad, ahí estaba Jesús. Había alguien que estaba siendo atormentado, ahí estaba Jesús. Siempre estuvo allí. Dice el 27, y dice: al llegar él a tierra, vino a su encuentro un hombre de la ciudad endemoniado desde hacía mucho tiempo, y no vestía ropa ni moraba en casa, sino en los sepulcros. ¿De quién habla? Está hablando de un hombre, de una persona, dice, de una persona endemoniado. Era alguien que estaba atado por los demonios, era alguien que estaba, sin duda, estaba sufriendo. Era una situación difícil, complicada. Es terrible alguien así, que está atado por los demonios, está sufriendo, está lejos de su familia, está separado prácticamente de su familia. Y dice que era un hombre, era un varón, dice de la ciudad, endemoniado desde hacía mucho tiempo. No dice cuántos años, pero dice que tenía mucho tiempo con esta situación, sufriendo un tormento. Prácticamente era un tormento, porque estaba siendo atormentado por los demonios. O sea, era un sufrimiento terrible. Dice: desde hacía mucho tiempo, y no vestía ropa ni moraba en casa. ¿Por qué? Porque no estaba en un hogar establecido. Él estaba fuera de su casa. ¿Cómo lo traían los demonios? Que no vestía ropa, dice aquí la palabra. Dice que no vestía ropa ni moraba en casa, sino ¿a dónde? En los sepulcros. No estaba en casa. O sea, ¿Hasta dónde los demonios pueden arrastrar a una persona? ¿Hasta dónde lo pueden arrastrar a una persona los demonios, la verdad? De ser atormentado, de apartarlo de su casa, de su familia, de no vestir prácticamente la ropa. Yo creo que él mismo la ropa se la arrancaba, o sea, se la arrancaba. Es en una fuerza terrible. Desde hacía mucho tiempo, y no vestía ropa ni moraba en casa, sino en los sepulcros. En los sepulcros, o sea, ¿a dónde están los muertos? Sí, allí. ¿A dónde están los muertos? Porque este hombre estaba muerto en vida, siendo atormentado por los demonios. Este hombre estaba muerto en vida, y estaba en el lugar donde solamente hay muertos, solamente hay huesos, no hay vida. No hay vida, donde ahí ya no hay nada. Y este hombre dice la palabra que estaba ahí, estaba en los sepulcros. Ahí vivía entre los huesos de los muertos. Ahí vivía, o sea, estaba muerto en vida, muerto en sus delitos y en sus pecados. Entonces, ¿Con qué situación se encontró Jesús? ¿Con qué situación se encontró el Hijo de Dios? Con una situación terrible, terrible. Pero dice la palabra que Él vino a libertar a los cautivos, a los endemoniados, a los que están presos, a los que están atados a una enfermedad. Él vino a libertar a todos los cautivos, dice la palabra. Y este hombre estaba en los sepulcros. Estaba en los sepulcros. Estaba muerto prácticamente, muerto en vida. Dice el 28. Este, al ver a Jesús, lanzó un gran grito y, postrándose a sus pies, exclamó a gran voz. Oigan, hasta los demonios, o sea, los demonios reconocen quién es Jesús. O sea, los demonios reconocen quién es Jesucristo. Dice que al ver a Jesús lanzó un gran grito y postrándose a quién, a Jesús. A Jesús, se postró delante de Jesús. Eran demonios. Los demonios actúan en la persona, trabajan en una persona. Y por eso es que destruyen prácticamente su vida. Destruyen su vida porque destruyen por dentro, los atan por completo, los atan, los tienen atados de todo. Este, al ver a Jesús, lanzó un gran grito y, postrándose a sus pies, exclamó a gran voz: ¿qué tienes conmigo, Jesús, Hijo del Dios Altísimo? O sea, ¿cómo reconocen los mismos demonios, el mismo diablo, que Jesucristo es el Hijo de Dios, que Jesucristo es el Mesías, que Jesucristo es el Salvador de este mundo, el que vino a buscar lo que se había perdido? ¿Qué tienes conmigo, Jesús, Hijo de Dios Altísimo? Te ruego que no me atormentes. ¿Quién hablaba? No era la persona, eran los demonios. Eran los demonios hablando en esta persona, que tenían atado, que tenían endemoniado, que tenían esclavizado, porque estaba esclavizado. ¿Cómo se encuentra el Señor cara a cara con los mismos demonios, con los mismos diablos? Se encuentra cara a cara y los demonios le reconocen a Jesucristo, que Él es el Hijo de Dios. Le reconocen a Jesucristo. El hombre tiene que reconocer que Jesucristo es el Salvador de este mundo y que es el único camino para llegar a la vida eterna. El hombre tiene que reconocer, venir y humillarse y reconocer a Jesucristo, que es el Hijo de Dios. Te ruego que no me atormentes, le dice, te ruego que no me atormentes. ¿Qué le estaba rogando? ¿Cómo? Se postró a Jesús. ¿Para qué? Para rogarle que no lo atormentara. ¿Cómo conocían el poder y la autoridad de Jesucristo, el Hijo de Dios? Era la autoridad que el Señor tiene en los cielos y en la tierra. Al ver a Jesús, lanzó un gran grito y, postrándose a sus pies, exclamó a gran voz: ¿qué tienes conmigo, Jesús, Hijo del Dios Altísimo? O sea, el Hijo de Dios, el Dios Altísimo. Dice: te ruego que no me atormentes. ¿Quién estaban hablando? Los demonios. Los demonios estaban hablando. Sabían que se había acabado su tiempo en la vida de este hombre. Sabían que se había terminado su tiempo en la vida de este hombre y que iba a ser liberado por nuestro Señor y Salvador Jesucristo. El 29 dice: porque mandaba al espíritu inmundo que saliese del hombre, pues hacía mucho tiempo que se había apoderado de él y le ataban con cadenas y grillos, pero rompiendo las cadenas eran impelido por el demonio a los desiertos. que, ¿cómo dice que? ¿Qué fuerza tenía este hombre? O sea, era la fuerza de los demonios. ¿Cómo estaba? Dice que era, dice que el espíritu inmundo, el Señor Jesús, que con la autoridad que él tenía, o sea, mandó sacar, que saliera de él, que saliera de su vida. Él es el que rompe las cadenas de la esclavitud en la vida del ser humano. Él es el que rompe todas las cadenas de toda maldición, de toda esclavitud, de toda muerte, de todo espíritu inmundo, todo demonio. Porque mandaba al espíritu inmundo que saliese del hombre. Pues hacía mucho tiempo que se había apoderado. ¿Cuánto tiempo tendría este hombre viviendo de esta manera en los sepulcros? ¿Cuánto tiempo tendría? Tendría de estar sufriendo, de estar siendo destruido, destruyendo su vida por tanto demonio. Dice, y se habían apoderado de él y le ataban con cadenas y grillos, pero rompiendo las cadenas, ¿cómo le ataban y cómo rompía él las cadenas con esa fuerza que tenían estos demonios? ¿Cómo rompían las cadenas y los grillos? Y es algo, pues, que no cualquiera lo va a hacer, o sea, es algo tremendo esto. Dice, y le ataban con cadenas y grillos, pero rompiendo las cadenas era impelido por el demonio a los desiertos. ¿A dónde lo llevaban? A los desiertos, a donde no había vida, donde no había nada, donde no había esperanza, en un desierto, en un lugar donde no hay nada, en un sepulcro donde solamente hay muerte, solamente hay huesos, ahí no hay vida, y ahí estaba él. Así es como los demonios quieren tener a la humanidad atada, destruida, derrotada. Así es como los demonios quieren. Pero el Hijo de Dios, dice la palabra, que apareció para deshacer las obras del diablo. Por eso es que en que Jesucristo hay poder, hay autoridad en el nombre de Jesús. Dice la palabra, dice que era que los demonios los llevaban a los desiertos precisamente. O sea, a un lugar donde no había esperanza ya. Para este hombre ya no había esperanza. Ya no había esperanza de recuperar su vida. ¿Por qué? Por la situación en la que estaba, porque era mucho tiempo ya, no sabemos cuántos años, pero era mucho tiempo viviendo atado, como tanta gente está atada por años, en las drogas, en los vicios, en la prostitución, por años, cadenas de esclavitud. ¿Cuánta gente, o sea, sirviéndole al diablo en los vicios, en las drogas, siendo su vida destruida por los demonios? Pero Jesucristo vino a traer esperanza para la humanidad. Jesucristo vino con un plan de salvación perfecto para todos y para cada uno de nosotros. Es el 30, y le preguntó Jesús diciendo, ¿cómo te llamas? O sea, lo enfrentó y le dijo, ¿quién eres? O sea, ¿cómo te llamas? Y él le dijo, Legión, porque muchos demonios habían entrado en él. No era uno, eran muchos. Eran muchos los que lo atormentaban. Eran muchos los que entraron a él para destruir. Es lo que los demonios están haciendo en este tiempo, destruyendo. Como cuando salimos, vemos debajo de los puentes, alcoholizada la gente, drogada, ahí en la basura, mendigando un pedazo de pan. El Señor no quiere que nadie viva así. Nadie tiene que vivir así. Hay una esperanza en Jesucristo, hay una esperanza, y hay una esperanza de salvación y de vida eterna. Entonces, estos demonios eran muchos en la vida de este hombre para destruirlo. Eran muchos, no era uno, eran muchos, era una legión, porque muchos demonios habían entrado a él. Eran muchos. Como ahora ¿Cuánta gente está esclavizada? ¿Cuánta gente está esclavizada? Solo al venir a Jesucristo la gente puede ser libre. ¿Cuánta gente está esclavizada en la hechicería, en la brujería, en tantas cosas? En tantas cosas, adorando tantas imágenes, en tanta idolatría, en tanta violencia, en tanta delincuencia. ¿Cómo en estos tiempos estamos viendo todo lo que el Señor habló en la palabra que iba a suceder en los últimos tiempos? De la maldad, de la violencia. Sabemos que son tiempos muy difíciles, son tiempos terribles, tiempos complicados, que tenemos que agarrarnos de la mano de nuestro Señor, porque para seguir adelante, para llegar a la meta, para terminar en el camino, tenemos que agarrarnos de la mano de nuestro Señor. En medio de tanta violencia, en medio de tanta maldad, en medio de tanto pecado, de tanta prostitución, de tanta idolatría, tenemos que clamar al Señor, que tenemos que acercarnos al trono de su gracia para alcanzar oportuno socorro. Dice que era legión, que eran muchos, porque muchos demonios habían entrado a él. El 31. Y le rogaban que no los mandase ir al abismo. Los demonios siempre van a trabajar por medio de una persona. Siempre van a entrar en el cuerpo de una persona. Siempre van a entrar en el cuerpo de una persona para destruir. Para destruir, siempre lo van a hacer así. Por eso es que entraron en este hombre. ¿Para destruir qué? Para destruir su vida. Para destruir su vida. Para tenerlo atado. Para tenerlo esclavizado. Entonces era la manera de que entraran a él para destruirlo. Esa es la forma de que entran ahí para destruirlo. Es como cuando alguien empieza con las drogas, empieza con poquito y se va hundiendo, hasta que toca fondo, hasta que su vida está completamente destruida, hasta que ya perdió su trabajo, su familia, su salud, todo. Así es como, por eso dice la palabra no se equivoca, dice que en estos tiempos que el diablo vino para matar, para robar, para destruir, sí, para eso, para destruir, para matar, pero Jesucristo vino para dar vida y para dar vida en abundancia, vida eterna. Hay una esperanza en Jesús, nada está perdido mientras hay vida, hay esperanza. Mientras respiremos hay una esperanza. Buscar al Señor, dice la palabra, mientras puede ser hallado. Llámale, dice, en tanto está cercano. Deje el impío su camino y el hombre inicuo sus pensamientos y vuélvase a Jehová. Y le rogaban que no los mandase ir al abismo. ¿A quién le rogaban los demonios? A Jesús. A Jesús le rogaban que no los mandara al abismo. El Señor es todo el poder y toda la autoridad le pertenece al Señor. Dice que le rogaba que no los mandasen al abismo, que no los mandase ir al abismo. Y dice aquí la palabra, dice en el 32, que había allí un hato de muchos cerdos que pacían en el monte, y le rogaron que los dejase entrar en ellos y les dio permiso. ¿A dónde querían? Ahora iban a dejar el cuerpo de esta persona, e iban a entrar en estos animales, porque es la única forma de poder de que puedan destruir, de que puedan vivir. Es la única forma, en una persona o en este caso en los animales, en los cerdos. Dice que había varios ahí, o sea, cuando están cuidando los animales, los están cuidando, los llevan al campo para darles de comer, entonces los están cuidando. Entonces había cerdos, pues había varios, había muchos. ¿Y qué? Y los cuidaban, o sea, los cuidaban. Dice, había un hato de muchos cerdos que pasían en el monte y le rogaron que los dejase entrar en ellos y les dio permiso. Le rogaron a Jesús, le rogaron. O sea, ¿cómo? ¿Cómo hasta el diablo se humilla delante de la autoridad de Jesucristo, nuestro Salvador y nuestro Redentor? ¿Cómo el mismo diablo tiene que reconocer a Jesucristo como el Hijo del Dios Altísimo? El mismo demonio tiene que reconocer la autoridad de Jesucristo. Quería que los dejasen entrar, que los dejaran entrar allí, para que no los mandaran al abismo. Y los demonios salidos del hombre entraron en los cerdos, y el hato se precipitó por un despeñadero al lago y se ahogó. O sea, entraron a los cerdos. Eran muchos cerdos, eran muchos. Aquí dice que no dice que era uno. Dice, y los demonios salidos del hombre, o sea, cuando dejaron el cuerpo de este hombre, de este endemoniado gadareno, o sea, cuando soltaron su cuerpo por la orden, por la autoridad, por la liberación, porque el Señor lo liberó de esa esclavitud, de esas cadenas demoníacas que venía arrastrando. Los demonios salidos del hombre entraron en los cerdos, y el hato, o sea, todos los cerdos, todos los que eran, dice, se precipitó por un despeñadero al lago y se ahogó. Entraron a los cerdos y los cerdos se precipitaron, o sea, corrieron y se fueron al despeñadero. Entraron los demonios con toda su fuerza ahí. Solo Jesucristo puede romper las cadenas de esclavitud. Dice la palabra que si el Hijo os libertare, seréis verdaderamente libres. No hay poder humano que pueda libertar a una persona. No hay poder humano que pueda libertar a una persona. No hay métodos. Solo Jesucristo, el Hijo de Dios, solamente por la palabra del Señor, la gente es libre. Por su palabra, que tiene todo el poder y toda la autoridad. La palabra es vida, la palabra es vida. Y dice que se fueron a un despeñadero, al lago, y se ahogaron los cerdos, porque se fueron al despeñadero y cayeron a un lago y se ahogaron. Dice en el 34, y los que apacentaban los cerdos, cuando vieron lo que había acontecido, huyeron, y yendo dieron aviso en la ciudad y por los campos. ¿Y quiénes los que lo cuidaban? ¿Quiénes los cuidaban? Sí, los que cuidaban a los cerdos y los que apacentaban los cuidaban. Cuando vieron, o sea, fueron testigos de este acontecimiento, de esto que pasó, porque ahí estaban, fueron testigos de lo que Jesucristo, nuestro Salvador, hizo, de lo que Jesucristo liberó a este hombre que todos conocían, que todos sabían que vivía en los sepulcros, que todos sabían que tenía una fuerza demoníaca por lo que era arrastrado a otros lugares. Dicen los que apacentaban los cerdos, cuando vieron lo que había acontecido, huyeron, les dio miedo de todo lo que habían visto, y yendo dieron aviso en la ciudad por los campos. Dieron aviso en la ciudad y por los campos. ¿De qué? De lo que había sucedido. ¿De qué? De lo que habían visto. ¿De qué? De lo que habían sido testigos ellos. se fueron y dieron aviso de todo y fueron a platicar lo que había sucedido. ¿Qué poder y qué autoridad de Jesús? Cuando analizamos tantos milagros de diferentes, tanto un endemoniado liberado, una niña sanada, un muerto resucitado, vemos todo lo que el Señor hizo y todo lo que la gente veía, cómo fueron testigos de tantos milagros, de tantas liberaciones, de tantos acontecimientos. Fueron testigos, lo vieron sus propios ojos. Por eso es que si la gente no quiso creer es porque no quiso, pero vieron tantos milagros de nuestro Señor Jesucristo, tantos vieron. Dice en el 35, y salieron a ver lo que había sucedido y vinieron a quién, a Jesús, y hallaron al hombre de quien había salido los demonios sentado a los pies de Jesús, vestido y en su cabal juicio, y tuvieron miedo. O sea, ¿qué sucedió? Que ellos conocieron a este hombre. Ellos lo conocieron, lo vieron romper las cadenas, romper los grillos con la fuerza demoníaca que tenían, y ahora lo ven libre, a los pies de Jesús. A los pies de Jesús, en su cabal juicio, o sea, un hombre transformado completamente. ¿Cómo puede cambiar la vida del ser humano en las manos de Jesús? ¿Cómo puede cambiar? ¿Qué cambio tan grande, tan poderoso? En las manos de Jesús hay vida. En las manos de Jesús hay esperanza. Y salieron a ver lo que había sucedido y vieron a Jesús y hallaron al hombre de que habían salido los demonios, sentado a los pies de Jesús, vestido y en su cabal juicio, y tuvieron miedo. Les dio temor de lo que veían. Les dio temor un hombre completamente nuevo, liberado por Jesús. Se rompieron las cadenas de esclavitud de tantos años, se rompieron en el nombre de Jesús. En el 36 dice, y los que lo habían visto les contaron cómo había sido salvado el endemoniado. Solo Jesús hace todo maravilloso. Por eso es que donde está Jesús no falta nada. Jesús es la esperanza de nuestra vida. Por eso es que tenemos que venir a Jesús antes de que se cierre la puerta. Después ya no habrá esperanza, ya no habrá quien te predique, ya no escucharás una palabra, porque ya la iglesia no estará. Es tiempo de buscar al Señor, es tiempo de buscar al que vive. Y los que lo habían visto les contaron cómo había sido salvado el endemoniado. ¿Cómo se le conocía? Como el endemoniado gadareno. Ese endemoniado gadareno ahora era libre, y estaba a los pies de Jesús, reconociendo quién lo había liberado, reconociendo quién lo había levantado de la misma muerte. Dice la palabra, dice en el 37, entonces toda la multitud de la región alrededor de los gadarenos, le rogó que se marchase de ellos, pues tenían gran temor. Y Jesús, entrando en la barca, se volvió, o sea, se fue. ¿Qué hizo la gente? Le dijeron a Jesús que se fuera. La gente debió arrepentirse toda, al ver lo que sus ojos habían visto, al ver lo que el Señor había hecho. Tuvieron miedo, tuvieron temor. ¿Será que había más endemoniados en ese lugar? ¿Por qué? ¿Por qué decirle a Jesús que se fuera? Era decirle que siguiera predicando el Señor, que siguiera salvando las almas de los perdidos. Entonces toda la multitud de la región alrededor de los gadarenos le rogó que se marchase de ellos, pues tenían gran temor. Y Jesús, entrando en la barca, se fue. Fue por un hombre, fue por un alma, por un alma que estaba esclavizada. Fue por esta alma para libertarlo, para romper las cadenas que venía por años arrastrando. Siempre el Señor ahí va a estar. Siempre el Señor nunca llega tarde. Siempre el Señor tiene todo bajo su control, bajo su poder y bajo su autoridad. Dice la palabra en el 38, y el hombre de quien había salido los demonios le rogaba que le dejase estar con él, pero Jesús le despidió diciendo, después de que había sido liberado, él se quería ir con Jesús, seguir a Jesús, irse con él. Era lo que él anhelaba, era lo que él deseaba en su corazón, ir con el Señor, ser uno de sus muchos discípulos del Señor. Pero ¿por qué el Señor Jesús no le dejó? Aquí está la respuesta. El Señor Jesús dice que le despidió diciendo, vuélvete a tu casa y cuenta cuán grandes cosas ha hecho Dios contigo. Le dijo, ve a tu casa y da testimonio. Y da testimonio de lo que Dios hizo contigo hoy. ¿Para qué? Para que se convirtieran ahora los de su casa. Al ver lo que el Señor había hecho con este hombre. Tenía que contar las maravillas que el Señor había hecho. Tenía que contar cómo lo sacó de la esclavitud, cómo rompió esas cadenas. Tenía que compartir lo que había vivido, lo que el Señor hizo con él. Vuélvete a tu casa y cuenta cuán grandes cosas ha hecho Dios contigo. Y él se fue publicando por toda la ciudad cuán grandes cosas había hecho Jesús con él. Y así lo hizo. Así lo hizo. Se fue publicando, gritando, yo creo. Ha de haber ido gritando, ahora soy libre, soy libre. Y se fue a compartir por toda la ciudad. A él le tocó compartir en toda la ciudad. Por una persona que fue liberada, por esta persona, yo creo que muchos se convirtieron a Jesús. Muchos creyeron en Jesús como el Hijo de Dios que vino a libertar a los cautivos. Él es Jesús, el que sigue rompiendo las cadenas de esclavitud. Él es Jesús, el que te sigue esperando para hacerte libre, del pecado, para hacerte libre de las drogas, para hacerte libre de tu vana manera de vivir. Él sigue esperando que vengas y te arrepientas de todo corazón. Él es el endemoniado gadareno, el hombre esclavizado por tantos años. Vino a ser libre por Jesucristo, el Hijo de Dios. El Hijo de Dios que sigue tocando a la puerta de tu corazón para que vengas y te conviertas a Él y vayas y cuentes cuán grandes cosas ha hecho el Señor contigo. Tenemos que dar testimonio de lo que el Señor ha hecho con nosotros. Tenemos que dar testimonio de lo que hemos vivido con el Señor. Cómo llegamos un día, cómo llegamos de destruidos. Y solamente Él tuvo misericordia de nosotros. Cuando nadie nos amó, Él nos amó y nos rescató. Nadie nos había amado, pero Él nos amó y nos rescató y nos levantó. Para que el nombre del Señor sea glorificado, para que delante de Él toda rodilla se doble y toda lengua confiese que Él es el Señor. Vamos a orar en esta tarde. Vamos a orar. No sigas endureciendo tu corazón. Arrepiéntete y ven a Jesús. Ven a Jesús. Los tiempos son peligrosos. Los tiempos son difíciles. La palabra se está cumpliendo. La Biblia no miente. La palabra se cumple al pie de la letra. Pasarán los cielos y la tierra, dice el Señor, pero mi palabra no pasará. Entonces, ven a Jesús antes de que sea tarde. Antes de que se acabe el tiempo. Ven a Jesús. Te damos gracias, Señor, en esta tarde. Te damos gracias, reconocemos, Señor, que si no fuera por tu gracia y por tu misericordia, no estaríamos aquí ya. Yo creo que estaríamos muertos, Señor, en nuestros delitos y pecados. Pero así como, Señor, tuviste misericordia de este hombre, de este varón, así la sigues teniendo de toda la humanidad. Solo quieres que venga a ti, se arrepienta y te reconozca como Señor y como Salvador, el que fue a la cruz, el que dio su vida en rescate de la nuestra, el que derramó su sangre bendita por nosotros. Señor, obra grandemente en cada vida, en cada corazón, Señor. Que nadie se pierda, sino que todos vengan a ti, alcancen la salvación de sus almas. Ayúdanos, Señor, ayúdanos a los que ya conocemos la palabra a permanecer, Señor. Ayúdanos a limpiar nuestro corazón, nuestra mente, a honrar la palabra, a vivirla, a vivir en santidad, Señor. Y a los que, Señor, todavía no han venido a ti, Señor, tráelos con cuerdas humanas y con cuerdas de amor, Señor. Tráelos a tus brazos, Señor, esas ovejitas que te faltan en tu redil, Señor. Acuérdate, bendito Señor, de los que están presos en la cárcel, Señor. Acuérdate, mi amado Redentor, de los que están en un hospital sufriendo, Señor. Acuérdate, Señor, de los ancianos, Señor, los niños, los que están en una calle, Señor, que viven sin esperanza alguna, Señor. Ten misericordia de todos, Señor. Tú eres la esperanza para esta humanidad. Obra, Señor, en tu gracia y en tu misericordia te lo pedimos, Padre Santo, te lo suplicamos, te lo rogamos, Señor. A ti sea la gloria y la honra y todo el honor por siempre, por los siglos de los siglos. Gracias, Señor. Te alabamos y te exaltamos y te bendecimos, Señor. Santo eres, poderoso. A ti sea la gloria, a ti sea la honra por los siglos de los siglos. Gracias, Señor, te damos en esta tarde. Te alabamos y te exaltamos y te bendecimos. Gracias, Señor. Gracias por la vida, por la salud. Gracias por por tu misericordia, por tu presencia, por tu fidelidad. Gracias, Señor, te damos. A ti la gloria por los siglos de los siglos. Amén y amén. Que el Señor les bendiga a todos y que el Señor les guarde.
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2: Libro de Números, capítulo 11, versículos 16 al 31. Entonces Jehová dijo a Moisés: Reúneme 70 varones de los ancianos de Israel, que tú sabes que son ancianos del pueblo, y sus principales, y tráelos a la puerta del tabernáculo de reunión, y esperen allí contigo. Y yo descenderé y hablaré allí contigo, y tomaré del espíritu que está en ti, y pondré en ellos. Y llevarán contigo la carga del pueblo, y la llevarás. Y yo descenderé y hablaré allí contigo, y tomaré del espíritu que está en ti, y pondré en ellos. Y llevarán contigo la carga del pueblo, y no la llevarás tú solo. Pero al pueblo dirás: Santificaos para mañana, y comeréis carne, porque habéis llorado en oídos de Jehová, diciendo: ¿Quién nos diera a comer carne?

la aborrezcáis, por cuanto menospreciasteis a Jehová que está en medio de vosotros, y llorasteis delante de él, diciendo, ¿para qué salimos acá de Egipto? Entonces dijo Moisés, 600,000 de a pie es el pueblo en medio del cual yo estoy, y tú dices, les daré carne, y comerán un mes entero. ¿Se degollarán para ellos ovejas y bueyes que les basten? ¿O se juntarán para ellos todos los peces del mar para que tengan abasto? Entonces Jehová respondió a Moisés, ¿acaso se ha cortado la mano de Jehová? Ahora verá si se cumple mi palabra o no. Y salió Moisés y dijo al pueblo las palabras de Jehová, y reunió a los 70 varones de los ancianos del pueblo, y los hizo estar alrededor del tabernáculo. Entonces Jehová descendió en la nube y le habló, y tomó del espíritu que estaba en él, y lo puso en los 70 varones ancianos. Y cuando posó sobre ellos el espíritu, profetizaron y no cesaron. Y habían quedado en el campamento 2 varones, llamados el uno Eldad y el otro Medad, sobre los cuales también reposó el espíritu. Estaban estos entre los inscritos, pero no habían venido al tabernáculo, y profetizaron en el campamento. Y corrió un joven y dio aviso a Moisés, y dijo, Eldad y Medad profetizan en el campamento. Entonces respondió Josué, hijo de Nun, ayudante de Moisés, uno de sus jóvenes, y dijo,

0: día de camino al otro, alrededor del campamento y casi dos codos sobre la faz de la tierra.
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1: Libro de Números, capítulo 11, versículos 16 al 31. Entonces Jehová dijo a Moisés: Reúneme 70 varones de los ancianos de Israel, que tú sabes que son ancianos del pueblo y sus principales, y tráelos a la puerta del tabernáculo de reunión y esperen allí contigo. Y yo descenderé y hablaré allí contigo, y tomaré del espíritu que está en ti y pondré en ellos, y llevarán contigo la carga del pueblo y la llevarás. Y yo descenderé y hablaré allí contigo, y tomaré del espíritu que está en ti y pondré en ellos, y llevarán contigo la carga del pueblo y no la llevarás tú solo. Pero al pueblo dirás: Santificaos para mañana, y comeréis carne, porque habéis llorado en oídos de Jehová, diciendo: ¿Quién nos diera a comer carne? Ciertamente mejor nos iba en Egipto. Jehová, pues, os dará carne y comeréis. No comeréis un día, ni dos días, ni cinco días, ni 10 días, ni 20 días, sino hasta un mes entero, hasta que os salga por las narices y la aborrezcáis, por cuanto menospreciasteis a Jehová que está en medio de vosotros, y llorasteis delante de él, diciendo: ¿Para qué salimos acá de Egipto? Entonces dijo Moisés: 600,000 de a pie es el pueblo en medio del cual yo estoy, y tú dices: Les daré carne y comerán un mes entero. ¿Se degollarán para ellos ovejas y bueyes que les basten? ¿O se juntarán para ellos todos los peces del mar para que tengan abasto? Entonces Jehová respondió a Moisés: ¿Acaso se ha cortado la mano de Jehová? Ahora verás si se cumple mi palabra o no. Y salió Moisés y dijo al pueblo las palabras de Jehová, y reunió a los 70 varones de los ancianos del pueblo, y los hizo estar alrededor del tabernáculo. Entonces Jehová descendió en la nube y le habló, y tomó del espíritu que estaba en él, y lo puso en los 70 varones ancianos. Y cuando posó sobre ellos el espíritu, profetizaron y no cesaron. Y habían quedado en el campamento 2 varones, llamados el uno Eldad y el otro Medad, sobre los cuales también reposó el espíritu. Estaban estos entre los inscritos, pero no habían venido al tabernáculo, y profetizaron en el campamento. Y corrió un joven y dio aviso a Moisés, y dijo: Eldad y Medad profetizan en el campamento. Entonces respondió Josué, hijo de Nun, ayudante de Moisés, uno de sus jóvenes, y dijo: Señor mío Moisés, impídelos. Y Moisés le respondió: ¿Tienes tú celos por mí? Ojalá todo el pueblo de Jehová fuese profeta, y que Jehová pusiera su espíritu sobre ellos. Y Moisés volvió al campamento, él y los ancianos de Israel, y vino un viento de Jehová, y trajo codornices del mar, y las dejó sobre el campamento, un día de camino a un lado y un día de camino al otro, alrededor del campamento, y casi 2 codos sobre la faz de la tierra.
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Ahí te esperan con los brazos abiertos y especialmente nuestro Señor Jesucristo. Gloria a Dios. Así vamos a darle gracias al Señor porque Él ha sido bueno en su grande amor y misericordia. Él es bueno para con nosotros y para con toda la humanidad. Él sigue siendo bueno porque cada mañana Él nos da que disfrutemos de su grande amor y misericordia, porque la misericordia del Señor son nuevas cada mañana. Y esta es la oportunidad que el Señor le da a cada ser humano para que puedan conocerlo a Él solamente, porque Él es el único que pagó el precio en la cruz de Calvario. Nuestro Señor Jesucristo, a Él sea siempre toda la gloria y la honra. Vamos a darle gracias al Señor. Gracias, Padre, en este día hermoso que tú nos permites, Señor. Aleluya, poder compartir tu palabra, Señor, aquí, Señor, conectada, Señor, a estas ondas radiales de la radio. La gloria es para Dios, la gloria es de Dios. Aleluya. Gracias, gracias, porque solamente tú, Señor, nos das este privilegio, mi Dios. Gracias porque nos hablas cada día a través de tu palabra bendita, Señor, que tú nos has dado y que tú nos has dejado para que podamos, Señor, siempre vivir, Señor amado, como tú nos mandas, Señor, que vivamos para ti, Señor. Gracias te damos, Padre, en este hermoso día, por tu gracia y tu favor. Gracias, gracias, porque nos permite poder estar predicando tu palabra, Señor, y lo más lindo es que tú nos hablas por medio de ella a nosotros, Señor, primeramente, Señor amado. Gracias porque tú me enseñas, porque tú me hablas a mí primeramente, Señor, para que así poder compartir esta palabra, Señor, con todos los que van a escuchar tu palabra bendita en todas aquellas partes del mundo, Señor, porque la radio se escucha, Señor, en diferentes lugares, Señor. Gracias, Señor, gracias, porque estas ondas radiales llegan, Señor, hasta lejos, Señor, donde nosotros no podemos ni imaginarnos, pero tú eres maravilloso, Señor. ¿Qué haces, Padre? Que tu palabra corra por medio de estas ondas radiales, también, Señor, por el medio de estas redes sociales, Señor amado. Gracias, gracias te doy, Señor, así por cada persona, por cada radio escucha, Señor, por cada uno de los que van a escuchar esta palabra linda, Señor, que tú nos permites predicarla, Señor. Gracias, te adoro, te alabo, glorifico tu santo y bendito nombre, Señor Jesucristo, porque toda la honra, la gloria es para ti, Señor. Aleluya. Bendito sea el Señor. Así tenemos el tema de esta palabra linda, escogidos para salvación. La cita bíblica la tenemos en el libro de Segunda Tesalonicense, capítulo 2, versículo 13. También tenemos siempre en Segunda Tesalonicenses, capítulo 3, y del 18 hasta el 18. Vamos a estar leyendo esta palabra para la honra y la gloria de nuestro Señor Jesucristo. Y dice así la palabra del Señor. Y como les dije, el tema de este día es escogidos para salvación. Y dice así la palabra del Señor. Pero nosotros debemos dar siempre gracias a Dios respecto a vosotros, hermanos amados por el Señor, de que Dios os haya escogido desde el principio para salvación mediante la santificación por el Espíritu y la fe en la verdad. Aleluya. El 14 dice: a lo cual os llamó mediante nuestro evangelio para alcanzar la gloria de nuestro Señor Jesucristo. Así que, hermanos, estad firmes y retened la doctrina que habéis aprendido, sea por palabra o por carta nuestra.
y el mismo Jesucristo, Señor nuestro y Dios nuestro Padre, el cual nos amó

0: y nos dio consolación eterna y buena esperanza por gracia, conforme a vuestros corazones, y os confirme en toda buena obra. El capítulo 3 dice: por lo cual, hermanos, orad por nosotros para que la palabra del Señor corra y sea glorificada, así como lo fue entre vosotros, y para que seamos librados de hombres perversos y malos, porque no es de todos la fe, pero fiel es el Señor que os afirmará y guardará del mal. Y tened confianza respecto a vosotros en el Señor, de que hacéis, de que en qué hacéis y haréis lo que os hemos mandado, y el Señor encamine vuestros corazones al amor de Dios y a la paciencia de Cristo. Aleluya, bendito sea el Señor. Escogidos para salvación. Y como hemos sido escogidos para salvación, debemos de vivir para nuestro Señor Jesucristo. Cuando hemos sido, que esto es lo más lindo y precioso, como hemos sido escogidos por el Señor nuestro Dios. Y aquí en esta carta, de los Tesalonicenses, aquí esta carta de Pablo a la iglesia de Tesalónica, que hemos estado hablando también, estuvimos el jueves pasado enseñando y aprendiendo más cómo ellos, Pablo, Silvano y Timoteo, les recordaba a la iglesia. Ahora Pablo, y podemos ver cómo muestra el amor genuino. Él mostraba ese amor genuino que él sentía por todos los creyentes ahí en Tesalónica. Y él se gozaba, se alegraba y celebraba la fidelidad de cada uno de estos hermanos en la iglesia de Tesalónica. Por eso también nosotros aquí, como hermanos, somos la iglesia, somos la familia, una sola familia, porque pertenecemos al cuerpo de nuestro Señor Jesucristo. Y así es de que nosotros también tenemos que mostrar esta fidelidad a nuestro Dios. ¿Para qué? Para que también otros miren y celebren y que se gocen y se regocijen juntamente con nosotros. Y lo más lindo, que como iglesia nosotros tenemos que darnos ánimos unos a otros. Tenemos que estar siempre orando unos por los otros, porque ahora en este tiempo en que estamos viviendo, y podemos decir, es la recta final en que estamos ya, porque estamos viendo tantas cosas que están sucediendo, que está pasando a nivel mundial, y no solamente en nuestro país o en otros, no, es a nivel mundial que se está viviendo las situaciones difíciles. Pero nosotros, los que hemos creído y confiado y sabemos que hemos sido llamados, que hemos sido escogidos para salvación, entonces tenemos que seguir viviendo para nuestro Señor Jesucristo. Y cuando decimos vivir para nuestro Señor Jesucristo, es porque sabemos que Él nos ha llamado, nos ha escogido. Y si hemos sido escogidos y llamados, debemos de servirle, y servirle al Señor es vivir para Él. Por eso lo primer lugar es que tenemos que mantengámonos firmes en nuestra fe en nuestro Señor Jesucristo, que es como les leí al principio en el capítulo 2, versículo 13. Pero nosotros debemos dar siempre gracias a Dios respecto a vosotros, hermanos amados por el Señor, de que Dios os haya escogido. Nos escogió desde antes de la fundación del mundo. nos escogió para que nosotros le sirvamos y vivamos para Él cada día. Dice, desde el principio para salvación. Esta es el regalo, este es el regalo que el Señor, nuestro Dios y Padre de nuestro Señor Jesucristo, nos ha regalado esta grande salvación. Por eso debemos de cuidarla con temor y temblor. La salvación que Dios nos ha dado por medio de nuestro Señor Jesucristo es un regalo inmerecible, porque nosotros no éramos dignos de esta salvación, porque Jesús se dio, Jesús no abrió su boca, Jesús sufrió y cargó en él todo el pecado, toda maldición. Él cargó todo en la cruz del Calvario, así dándonos y regalándonos esta grande salvación, porque por gracia hemos sido salvos. Nadie ha pagado y nadie puede pagar este regalo, por recibir este regalo que es la salvación por medio de nuestro Señor Jesucristo. La salvación es un regalo de Dios por medio de su Hijo amado, que Él entregó, dio a su Hijo, porque por gracia dice su palabra que hemos sido salvos por medio de la fe. Y esto no es de nosotros, sino que es un regalo de Dios, y esto es por Dios, nuestro Padre Celestial, que se compadeció de toda la humanidad. ¿Por qué? Porque estaba destituida de la gloria, de Dios, por cuanto todos pecaron, están destituidos, dice, de la gloria de Dios. Eso también está en el libro de Romanos 6:23, porque nosotros no éramos dignos, ya estábamos destruidos, o estábamos desde, podemos decir que por todo lo que se vivió Adán y Eva por haber desobedecido, ellos condenaron al mundo entero a la maldición, porque dice en Romanos capítulo 6 versículo 23, porque la paga del pecado es muerte, mas la dádiva de Dios es vida eterna en Cristo Jesús, Señor nuestro. El Señor Jesucristo fue el que dio su vida y murió en la cruz, pero así venció la muerte misma para darnos vida a nosotros, vida en abundancia a todos aquellos que creemos en Él, porque hay que creer que Él es el Hijo de Dios, que Él fue el único que murió ahí en esa cruz. Mira que dice en Romanos capítulo 5:8, mas Dios muestra su amor para con nosotros, en que siendo aún pecadores, Cristo murió por nosotros. Él fue el único que pagó en la cruz del Calvario por cada uno de nosotros. ¿Cómo nosotros no vamos a vivir para Él? Sirviéndole. Por eso tenemos que vivir para Jesús, porque Él nos ha llamado para que le sirvamos, para que vivamos por Él. Pablo les enseñaba constantemente que la salvación comienza y termina solamente con Dios. Nadie más puede salvar a ningún hombre. Es Dios mismo, nuestro Dios Padre, que dio a su Hijo unigénito. Él fue el único que pagó el precio. No podemos hacer nosotros nada para ser salvo por nuestros propios méritos. Jamás nadie podrá ser salvo porque hizo esto o lo otro, jamás. Por eso debemos de aceptar la salvación como un regalo de Dios, aleluya. Mire que dice en el libro de Efesios capítulo, gloria al Señor, Efesios capítulo 1, versículo 4. Dice la palabra del Señor. También gloria al Señor, aleluya. Efesios capítulo 1, versículo 4. Según nos escogió en Él antes de la fundación del mundo, para que fuésemos santos y sin mancha delante de Él. ¿Qué nos manda Pablo también a decir aquí a la iglesia de los Éfesos y también ahora nosotros? Porque Dios nos escogió desde antes de la fundación del mundo para que nosotros vivamos para solamente para nuestro Señor Jesucristo. Nosotros tenemos que mantenernos firmes en nuestra fe en el Señor Jesús, porque Él es el único, aleluya. Eso es lo que Pablo les enseñaba y les recordaba siempre a los tesalonicenses, aleluya. Pablo no podía evitar siempre, también como comienza aquí en el versículo 13, pero nosotros debemos dar siempre gracias a Dios respecto a vosotros, hermanos amado, así también nosotros, amados, debemos de darle gracias a Dios. Yo le doy gracias a Dios por ustedes y por mí, por mi familia y por todos cuantos el Señor nos ha salvado, por cuantos, a todos aquellos que hemos creído en el Señor Jesucristo y que Él nos ha salvado y que ahora nosotros vivimos para Él. Así también nosotros debemos de ser agradecidos por todos los hermanos que han venido a los pies del Señor, como lo dice Pablo en este versículo 13. Había aquí en la iglesia de Tesalonicense todos estos hermanos de Tesalonicense, y ahora en este tiempo todos los que hemos creído o que hemos tomado la decisión, porque Dios le ha dado un libre albedrío a todo hombre para que pueda venir a Él y conocerlo y entregarse en totalidad a Él. Entonces todo aquel hombre y toda aquella mujer que ha creído en el Señor es porque ha decidido y ha elegido creer en el Señor Jesucristo. Así estaban aquí en Tesalónica. Ellos estaban decididos a permanecer fieles. Y esto es lo que nos manda ahora el Señor. Mantengámonos firmes, hermanos, a pesar de cualquier circunstancia o situaciones que podamos estar viviendo ahora en día. Tenemos el ejemplo tan lindo de José. Ustedes conocen la historia de José, cómo José padeció desde aún cuando él comenzó, cuando era un joven. José fue envidiado por sus hermanos. Ahí dentro de su propia familia fue el envidiado. ¿Y qué hicieron? Lo vendieron también como esclavo. Pasó toda esta circunstancia, pruebas difíciles, y llegó allá cuando fue comprado como un esclavo en Egipto, y llegó a esa casa de Potifar como esclavo, pero ahí él siempre se mantuvo firme en su fe en Dios, creyendo y sabiendo que Dios siempre estaba con él, y como dice su palabra, y Dios estaba con José, estaba ahí en esa casa, estaba ahí en esa cárcel, porque llegó ahí por ser fiel a Dios. Él no hizo ni cometió ningún error ni pecado, sino porque él huyó más bien del pecado, de la tentación. Él huyó, que aquella mujer quería pues estar con él, pero él huyó de ella. ¿Y cuál fue el pago? Ir a aquella cárcel, pero allí se mantuvo firme, sabiendo, creyendo siempre, Dios, tal vez él decía, Dios está conmigo, Dios está aquí. Él nunca se le olvidó lo que le fue enseñado por su padre, o nunca se olvidó de los mandamientos o de las leyes, los preceptos de Jehová, nuestro Dios Todopoderoso, sino que en medio de esa circunstancia y prueba, Él se pudo mantener firme. Por eso, esto es lo que se les miraba también a la iglesia en Tesalonicense. La fe de ellos era el resultado de la gracia de Dios, porque solamente por la gracia de Dios, la gracia y el favor de Dios es la que nos ha dado acceso primeramente a los reinos, al reino celestial, aleluya. Es por la gracia de Dios y de la voluntad también de que nosotros decimos, si queremos seguirte, Señor Jesús, queremos, Señor, seguir imitándote, queremos, Señor, solamente hacer tu voluntad, ayúdanos. Y es aquí donde nosotros y todo aquel que aún no ha entregado su vida, es ahora el día que usted puede decir, ahora decido seguir a Cristo, ahora decido dejar el mundo y venir, tomo mi cruz y sigo a Jesucristo, como dijo Jesús, toma tu cruz y sígueme. Y tomando la cruz de Jesús es seguirle a Él, hacer su voluntad, porque agradecidos con Él porque Él pagó el precio, y agradecidos por Él porque Él nos escogió y nos llamó. Aleluya, lo llamó, ¿para qué? Para que vivamos para Él. Así también todos estos de Tesalonicense respondieron al llamado de Dios, respondieron al llamado a la salvación. Así ellos compartían, como Pablo compartía, la gloria de Jesús, aleluya. Allí con estas personas en Tesalonicense, así también nosotros debemos de compartir la gloria de nuestro Señor Jesucristo en todas las partes, a donde quiera que andemos y vayamos en esta tierra. Nosotros tenemos que compartir también, aleluya, la gloria de nuestro Señor Jesucristo, testificando de su grandeza y de su poder y de su regreso, aleluya. Dice en el 14, a lo cual los llamó mediante nuestro evangelio, esto les decía Pablo, para alcanzar la gloria de nuestro Señor Jesucristo. Así que, hermanos, estad firmes y retener la doctrina que habéis aprendido, sea por palabra o por carta. Nosotros debemos de saber que no hay en nadie más hay salvación, y debemos de animar, así como Pablo animaba a todos estos creyentes en Tesalonicense, siempre recordando, así también nosotros debemos de recordar, porque Dios sobró por medio de Pablo y sus compañeros para dar a conocer el evangelio de nuestro Señor Jesucristo, para que todas las personas pudieran ser partícipes de esta gloria de nuestro Señor Jesucristo, aleluya. Así también nosotros debemos de hacerlo, así como nos enseña Pablo. Pablo sabía que los tesalonicenses enfrentarían pruebas y también estaban siendo presionados a causa de la misma persecución que había, porque habían falsos maestros, habían falsos profetas, y ahora en día también en este mundo lo hay. Y entraba como cuando hay una prueba, hay personas que en vez de fortalecerse en la fe en nuestro Señor Jesucristo, más bien entran en un desánimo, y es aquí donde nosotros debemos de estar animándonos unos a otros para que no entre esa apatía, ese desánimo en los hermanos, o que venga duda a la mente de ellos de la verdad de nuestro Señor Jesucristo. Porque muchos, más bien, lo que hacen cuando están pasando prueba, lo que hacen es abandonar el camino de nuestro Señor Jesucristo. Y ahora, en este tiempo en que estamos viviendo, no, querido hermano, amigo, hermano y hermana en Cristo Jesús, es ahora, en este tiempo, en que nosotros debemos de estar más siendo fortalecido, buscando más del rostro del Señor, porque lo necesitamos. Despiértate, tú que duermes. Y si seguimos dormidos, pues hay un dicho en el mundo, que camarón que se duerme se lo lleva la corriente. Y ahora, si nosotros no dormimos, si no estamos velando, entonces nos va a pasar como aquellas cinco vírgenes que fueron las insensatas, que no tuvieron el suficiente aceite y sus lámparas se les apagaba o se les apagó, y tuvieron que salir a la carrera. Porque las que cinco vírgenes que estaban, que eran las prudentes, ellas sí estaban preparadas, y ellas no tuvieron que salir a buscar aceite porque ya lo tenían. Y ellas pedían, las insensatas pedían prestado el aceite a las prudentes, y eso no se puede prestar. La unción de cada uno de nosotros es según la búsqueda, es según tú caminas, si andas caminando en el espíritu o andas caminando en la carne. Y esto es lo que los tesanolicenses, ellos podían ver, y se animaban unos a otros para no abandonar el camino de la fe de nuestro Señor Jesucristo. Por eso fue que los exhortó a que permanecieran firmes. Así también, hermanos, exhortémonos unos a otros, que tenemos que permanecer firmes en nuestra fe de nuestro Señor Jesucristo, y seguir aferrados a la verdad que es nuestro Señor Jesucristo, porque eso es nuestro Señor Jesucristo. Jesús es la verdad, Jesús es el camino, la verdad y la vida. Nadie viene al Padre si no es por Él, por nuestro Señor Jesucristo. Lo dice en San Juan capítulo 14, versículo 6, ahí lo dice. Entonces, así ellos enseñaban por medio de esta carta, y también ahora nosotros aprendemos. Nosotros también podemos enfrentar persecución ahora en este tiempo, y hay hermanos que ya lo están pasando. Hay hermanos que, porque están predicando la verdadera palabra, la doctrina de la palabra, que es la verdadera, de mantenerse firme, de poder caminar en santidad, no tener la libertad como otros que dicen ser cristianos, pero no lo son, porque viven un mal testimonio y dan un mal testimonio, porque esos son los falsos o son los lobos rapaces. Tenemos que tener cuidados, amada iglesia, en este mundo. Y si es Y la persecución que está ahora en día es porque predicamos la verdadera palabra del Señor. Y aunque estemos diciendo que siempre la venida del Señor está cerca, la venida del Señor está cerca, así que nosotros debemos de saber esperar en el Señor en todo momento, buscando a nuestro Dios y Señor, para que podamos tener esa victoria y poder saber vivir en victoria con nuestro Señor Jesucristo. Y sabe que si nosotros, como dice en el 15 y en el 17, dice así la palabra del Señor, gloria a Dios, aleluya. Así que, hermanos, estad firmes y retened la doctrina que habéis aprendido, sea por palabra o por carta nuestra. Y el mismo Jesucristo, Señor nuestro y Dios nuestro Padre, el cual nos amó y nos dio consolación eterna y buenas esperanzas por gracia. Conforte vuestros corazones y os confirme en toda buena palabra y obra. Tenemos que aferrarnos a la verdad, a la verdadera palabra del Señor. Toda la verdad que Pablo les había enseñado a los tesalonicenses les daría fuerza, les daba la fuerza, les daba nuevos ánimos para poder seguir caminando en rectitud y en obediencia a las enseñanzas, a la palabra de Dios. Así nosotros también en los momentos de las pruebas o en momentos de las situaciones difíciles que se viven ahora, es aquí donde nosotros tenemos que aferrarnos a esta palabra, bendita sus promesas. Por eso Pablo enfatizó la necesidad de retener y que debemos de seguir caminando siendo siempre obedientes y siendo siempre hombres y mujeres llenos de fe, así de que bien aferrados a la palabra de Dios. Aleluya, gloria al Señor. Pablo prosiguió y siguió diciéndoles a los tesalonicenses que orando por los creyentes siempre. En el 16, y el mismo Señor, el mismo Jesucristo, Señor nuestro y Dios nuestro Padre, el cual nos amó y dio consolación eterna y buena esperanza por gracia, conforte vuestros corazones y os confirme en toda que, en toda buena obra. Pablo sabía que los tesalonicenses enfrentarían presión iban a pasar persecución por los falsos maestros o por los falsos profetas, y que podía venir desánimo a ellos. Así también ahora en día, hermano, estamos en estos tiempos. Por eso nosotros debemos de aferrarnos a esta palabra linda de nuestro Señor Jesucristo para poder permanecer firme. Y aferrándonos, tenemos que, si nos aferramos a esta palabra, a la verdad que es la palabra de Dios, así vamos a permanecer fieles a Dios. ¿Cómo vamos a permanecer fieles a Dios? Orando por nosotros. Por eso Pablo también les decía que tenían que orar por ellos, porque estaban viviendo en ese momento que ellos ya estaban hablando sobre la venida de nuestro Señor Jesucristo, y Él se acababa de ir, pero ellos ya estaban hablando de su venida. Por lo cual, dice en el capítulo 3:1, por lo demás, hermanos, orad por nosotros para que la palabra del Señor corra y sea glorificada, así como lo fue entre nosotros. Aleluya. Oren por los demás, hermanos, oren. Oremos, hermanos, unos por los otros. Ustedes oren por mí, yo oraré y estoy orando por todos también, por todos nuestros hermanos y hermanas en todos los países donde tengo muchos conocidos, y así oro por cada uno de ellos. Y primero le doy gracias a Dios por ellos y les pido a Dios por ustedes. Así también yo les ruego sus oraciones por mí, por mi familia. Lo necesitamos porque necesitamos permanecer fieles a Dios en este tiempo en que estamos viviendo. Orando, hay que seguir orando continuamente, orar sin cesar. ¿Para qué? Lo dijo Jesucristo, para no entrar en tentación. Así de que ahora, en aquel tiempo, se propagaba el evangelio de nuestro Señor Jesucristo, y ahora también de esto debe de ser un enfoque regular en las oraciones. ¿Para qué? Para que el evangelio de nuestro Señor Jesucristo corra y llegue hasta los confines del mundo, a que llegue hasta las montañas, los lugares más remotos. soportó. Así era lo que les enseñaba Pablo. Gloria al Señor. Pablo señaló que no todos recibieron el evangelio con tanta voluntad. Nosotros debemos de seguir testificando, debemos de seguir glorificando el nombre de nuestro Señor Jesucristo. Debemos de seguirle hablando a las personas de la venida del Señor. Debemos de seguir de decirles de que ellos tienen que confesar al Señor, entregarse al Señor, porque su venida está pronto. Allá es de allá ellos, la voluntad de ellos, allá ellos si quieren o no quieren, pero usted sale de la responsabilidad de que usted les habló del Señor, porque aquel día que nos presentemos ante el trono de nuestro Padre, de nuestro Señor también Jesucristo, en aquel día no va a salir usted avergonzado decirle, o que el Señor le diga, estuviste esa X persona y no le pudiste hablar. Tenemos que hablarles a todos cuantos podamos, porque la venida del Señor está cerca. Y ahí es como les digo, es la voluntad de ellos, que es lo que ellos quieren. Así de que nosotros, así como hacía Pablo con los de Tesalonicense, había también nosotros, así también nosotros tenemos que poder ir a buscar amigos, amistades, para que ellos puedan entregarse y que puedan tener esa experiencia personal de conocer a Jesús. Pablo confiaba en que ellos intercederían. Sé de que hay muchos hermanos también que ellos interceden por mí, por mi familia, como también yo sé que hay varios hermanos que saben que yo estoy orando por ellos y siempre lo hago, y que Dios nos ayude, amado, para poder que como pertenecemos al cuerpo de Cristo, somos la iglesia del Señor Jesucristo, debemos de seguir orando unos por los otros cada día, así para que para poder seguir siempre permaneciendo fieles al Señor, y que nosotros perseveremos siempre aquí en esta palabra bendita. Así de que, amados hermanos y hermanas, nosotros debemos de siempre estar fortalecidos en el Señor, como les decía también Pablo en segunda de Tesalonicenses, en el capítulo 3, versículo 3, que les decía Pablo acá. Pablo les decía a los tesalonicenses, gloria al Señor, aleluya, pero fiel es el Señor que os afirmará y guardará del mal. Estamos en tiempos peligrosos, amados. Les ruego sus oraciones, les pido sus oraciones por mí, por toda mi familia, por mis hermanos. Mi hermano es uno nada más que tengo ya, y mis hermanas aquí en Honduras. Y que nos guarde y que guarde a mi familia de todo mal. Tenemos, y como dice, y tenemos confianza respecto a vosotros en el Señor, en que hacéis y haréis lo que hemos mandado, pidiendo de por favor, Pablo, que siguieran orándonos por los otros y que oraran por ellos. Y el Señor encamine vuestros corazones al amor de Dios y a la paciencia de nuestro Señor Jesucristo. Saber esperar, saber que nuestro Señor Jesucristo está a la puerta. Así de que Pablo habla sobre la fidelidad del Señor, que Jesucristo nuestro Señor venía. Contiene que les daba a conocer y les enseñaba Pablo a esta iglesia, que tuvieran esa expectativa de que solamente en el Señor podían ser fortalecidos y ser apartados del mal que se acechaba en el mundo entero, como también acá. Y solamente nuestro Señor Jesucristo, nuestro Dios, el que nos ayuda, el que nos fortalece, el que nos protege a todos y a todos nuestros hermanos y hermanas, a la iglesia en general, Él nos protege y nos libra del todo maligno, de todo mal. Pablo había estado muy preocupado por esta iglesia, así como creo que cada pastor se preocupa por las ovejas en este tiempo en que se está viviendo. Porque sabe que los tiempos se han acortado ahora en día. También esto nosotros debemos de saber en los tiempos que estamos viviendo. Así de que si nosotros hemos oído de que cómo esta iglesia se mantenía firme, se mantenía con fidelidad a Dios, así fue de que Pablo expresó esta gran confianza en ellos y la determinación que ellos habían determinado ser obedientes a la palabra de Dios. Así también nosotros, independientemente de lo que pudieran experimentar, así nosotros también no sabemos qué es lo que va a pasar o qué es lo que pueda venir, pero nosotros debemos de permanecer fieles y firmes, porque si nosotros hemos sido escogidos para salvación, debemos de vivir para nuestro Señor Jesucristo. Y si vivimos para el Señor Jesucristo, debemos de mantenernos firmes en nuestra fe en Él, porque hemos sido escogidos y llamados, aleluya. Y cuando hemos sido escogidos y llamados, aleluya, para servirle al Señor, debemos de aferrarnos a la verdad, a su palabra, que es la palabra bendita. Y así es donde nosotros podemos ser siempre, siempre estar fortalecidos, porque sabemos que Dios está con nosotros. ¿Por qué? Porque estamos permaneciendo siendo fieles a Dios. Y si permanecemos fieles a Dios, aquí es donde nosotros sabemos que solamente por medio de las oraciones de nuestros hermanos y hermanas, y que también nosotros orar por nuestros hermanos y hermanas, ahí es donde está el fortalecimiento en nuestro Señor Jesucristo. Así es de que nosotros debemos de seguir haciendo el bien en este mundo, dando un buen testimonio, haciendo la voluntad de Dios y agradándole a Dios en todo momento. ¿Por qué? Porque no debemos de estar haciendo cosas pues que no le agrada, o viviendo solamente de ociosos. No, porque hasta de esto les habla Pablo acá, de que no deben de ser ociosos, pero este ya sería otro mensaje, el deber de trabajar, como debemos nosotros también de trabajar en la obra del Señor, y también para no mantenernos ociosos, sino seguir caminando siempre en la obediencia a nuestro Señor y Dios Todopoderoso. Lo necesitamos con urgencia ahora en día, en este tiempo de vivir de una vida de que estamos esperando solamente en el Señor, y de no preocuparnos, porque como mire que dice en el Salmo, tenemos que saber esperar en el Señor. Si tú estás esperando alguna respuesta o estás pasando por una situación difícil, espera en el Señor, pero confía plenamente en sus palabras y aférrate, porque mire que dice en el Salmo capítulo 27, versículo 1 en adelante: Jehová es mi luz y mi salvación, ¿de quién temeré? Jehová es la fortaleza de mi vida, ¿de quién he de atemorizarme? Aquí es donde encontramos nosotros, y podemos declarar de que en el nombre de Jesús, que nuestra fe en nuestro Señor Jesucristo, que estamos firmes sabiendo, esperando solamente en Él, porque debemos de tener esta confianza plena de que solamente en Él tenemos esta esperanza en nuestro Dios, la esperanza viva de que Él viene por nosotros pronto, así como lo hacía este salmista David, que en medio de toda situación, pero él sabía creer, él sabía esperar, él tenía esa confianza y la esperanza solamente en Dios nuestro Señor. Aleluya. Dice en el Salmo 146:1, dice así también esta palabra linda: Gloria al Señor. Aleluya. Alaba, alma mía, Jehová. Alabaré a Jehová en mi vida. Cantaré salmos a mi Dios mientras viva. Esto era lo que hacía aquí en David, porque él confiaba en Dios en medio de la persecución y en medio de que como sus enemigos lo perseguían para matarlo, pero él sabía que estaba confiando plenamente en Dios y que sabía esperar solamente en él. Aleluya, gloria al Señor. Dios ha sido bueno y para siempre su misericordia. Le damos gracias, Padre. Gracias por este bendito día, Señor, que tú nos permitiste, Señor, una vez más, Señor, predicar tu palabra bendita, Señor, y aprender cada día más para poder seguir, Señor, aferrándonos a tu palabra, para poder seguir siendo fiel a tu palabra bendita, obedeciéndote a ti, Señor. Ayúdanos, bendito Espíritu Santo, para que podamos, Señor, ser fieles cada día en todo momento, Señor. Enséñanos, Espíritu Santo, capacítanos cada día para poder, Señor, hacer tu voluntad y no, Señor, lo que nosotros querramos, sino, Señor, lo que tú quieras que nosotros lo hagamos, que lo hagamos para la gloria y la honra de ti, Señor. Que el Señor les continúe bendiciendo, y si el Señor nos permite, el próximo jueves, si Cristo no ha venido, estaremos siempre por conectada desde aquí de Honduras, San Pedro Sula, a estas ondas radiales de la radio. La gloria es de Dios, hasta Brooklyn, Nueva York. Que Dios les continúe bendiciendo. Les amo en el amor de nuestro Señor Jesucristo. Amén y amén.
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2: Libro de Números, capítulo 11, versículos 16 al 31. Entonces Jehová dijo a Moisés: Reúneme 70 varones de los ancianos de Israel, que tú sabes que son ancianos del pueblo, y sus principales, y tráelos a la puerta del tabernáculo de reunión, y esperen allí contigo. Y yo descenderé y hablaré allí contigo, y tomaré del espíritu que está en ti, y pondré en ellos. Y llevarán contigo la carga del pueblo, y la llevarás. Y yo descenderé y hablaré allí contigo, y tomaré del espíritu que está en ti, y pondré en ellos. Y llevarán contigo la carga del pueblo, y no la llevarás tú solo. Pero al pueblo dirás: Santificaos para mañana, y comeréis carne, porque habéis llorado en oídos de Jehová, diciendo: ¿Quién nos diera a comer carne? Ciertamente mejor nos iba en Egipto. Jehová, pues, os dará carne y comeréis. No comeréis un día, ni dos días, ni cinco días, ni 10 días, ni 20 días, sino hasta un mes entero, hasta que os salga por las narices y la aborrezcáis, por cuanto menos...

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0: En tus manos encomiendo mi espíritu.
1: Realmente fue impresionante ver sus últimas palabras en la cruz. Siempre que este hombre hablaba, sucedían cosas extrañas. Pues yo vi mucha gente que fue sanada por él. Aunque a nosotros los soldados romanos nos prohibían hablar de estas cosas. Yo estuve parado junto a esa cruz y la verdad no quería estar ahí, porque cuando volteaba para ver a Jesús, su mirada me hacía sentir y pensar que yo debería estar en su lugar. Él no me veía con odio, sino que, a pesar del gran sufrimiento que padecía y de su expresión de agonía, Él me miraba con amor. Y aún no alcanzo a entender por qué Él decía palabras como: Padre, perdónalos porque no saben lo que hacen. En mi interior yo le decía: Vamos, si eres el Hijo de Dios, ¿por qué no bajas de esa cruz? Porque si dicen que no has conocido pecado, mueres por los pecadores y los presentas justos ante tu Padre, cuando creo que el único justo eres tú. De pronto me di cuenta que mi cuerpo comenzó a temblar, porque parecía que Él escuchaba mis pensamientos, y mientras por su cuerpo desfigurado corría la sangre, Él me decía con su mirada: Si no bajo de esta cruz, es por amor a ti.

Bueno, pues ya está amaneciendo. Y como era de suponerse, aquí no sucedió nada. Sin duda que este hombre era un profeta más. Pero, ¿qué está pasando? No puede ser. La piedra se está moviendo. Oh, no. No lo puedo creer. Jesús ha resucitado.

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1: Libro de Números, capítulo 11, versículos 16 al 31. Entonces Jehová dijo a Moisés: Reúneme 70 varones de los ancianos de Israel, que tú sabes que son ancianos del pueblo, y sus principales, y tráelos a la puerta del tabernáculo de reunión, y esperen allí contigo. Y yo descenderé y hablaré allí contigo, y tomaré del espíritu que está en ti, y pondré en ellos. Y llevarán contigo la carga del pueblo, y la llevarás. Y yo descenderé y hablaré allí contigo, y tomaré del espíritu que está en ti, y pondré en ellos. Y llevarán contigo la carga del pueblo, y no la llevarás tú solo. Pero al pueblo dirás: Santificaos para mañana, y comeréis carne, porque habéis llorado en oídos de Jehová, diciendo: ¿Quién nos diera a comer carne? Ciertamente mejor nos iba en Egipto. Jehová, pues, os dará carne y comeréis. No comeréis un día, ni dos días, ni cinco días, ni 10 días, ni 20 días, sino hasta un mes entero, hasta que os salga por las narices y la aborrezcáis, por cuanto menospreciasteis a Jehová que está en medio de vosotros, y llorasteis delante de él, diciendo: ¿Para qué salimos acá de Egipto? Entonces dijo Moisés: 600,000 de a pie es el pueblo en medio del cual yo estoy, y tú dices: Les daré carne, y comerán un mes entero. ¿Se degollarán para ellos ovejas y bueyes que les basten? ¿O se juntarán para ellos todos los peces del mar para que tengan abasto? Entonces Jehová respondió a Moisés: ¿Acaso se ha cortado la mano de Jehová? Ahora verás si se cumple mi palabra o no. Y salió Moisés y dijo al pueblo las palabras de Jehová, y reunió a los 70 varones de los ancianos del pueblo, y los hizo estar alrededor del tabernáculo. Entonces Jehová descendió en la nube y le habló, y tomó del espíritu que estaba en él, y lo puso en los 70 varones ancianos. Y cuando posó sobre ellos el espíritu, profetizaron y no cesaron. Y habían quedado en el campamento 2 varones, llamados el uno Eldad y el otro Medad, sobre los cuales también reposó el espíritu. Estaban estos entre los inscritos, pero no habían venido al tabernáculo, y profetizaron en el campamento. Y corrió un joven y dio aviso a Moisés, y dijo: Eldad y Medad profetizan en el campamento. Entonces respondió Josué, hijo de Nun, ayudante de Moisés, uno de sus jóvenes, y dijo: Señor mío Moisés, impídelos. Y Moisés le respondió: ¿Tienes tú celos por mí? Ojalá todo el pueblo de Jehová fuese profeta, y que Jehová pusiera su espíritu sobre ellos. Y Moisés volvió al campamento, él y los ancianos de Israel, y vino un viento de Jehová, y trajo codornices del mar, y las dejó sobre el campamento, un día de camino a un lado y un día de camino al otro, alrededor del campamento, y casi 2 codos sobre la faz de la tierra.
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1: Dios les bendiga, hermanos y amigos. Buenos días, buenas tardes o muy buenas noches. Es día jueves con fecha 8 de octubre. Le invito a continuar en sintonía con nosotros y mantenerse informado, escuchando la tercera emisión de Noticias. Quédese en sintonía, en breve comenzamos.
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1: Ya estamos de regreso. Esta primera noticia es en México. Sarampión deja 50 muertes y más de 20.000 casos en México. México acumula 50 muertes y 20.229 casos de sarampión, de acuerdo con el reporte más reciente de la Secretaría de Salud, con corte al 6 de octubre. Las cifras corresponden a los contagios y fallecimientos registrados desde febrero del 2025, cuando se notificó oficialmente el brote de esta enfermedad viral en territorio nacional. Del total de casos, 13.615 se han registrado durante el 2026, convirtiendo a este año en el periodo con mayor número de contagios. Ciudad de México, 1.033 casos. Chiapas, 920 casos. Durango, 735 casos. Sonora, 394 casos. En otras noticias, países de América Latina más afectados por el golpe económico del Niño. Ecuador, Paraguay y Argentina son los países de América Latina que podrían sufrir un mayor impacto económico negativo en 2026 debido al fenómeno climático conocido como El Niño. De acuerdo con el informe Panorama Económico de América Latina y el Caribe, que el organismo publicó esta semana, las sequías relacionadas con el Niño podrían interrumpir la producción y hacer subir los precios de los alimentos y la energía. El Niño plantea riesgos adicionales a la baja, ya que las sequías en algunas partes de la región y las inundaciones en otras podrían afectar la producción y aumentar las presiones sobre los precios con Ecuador, Paraguay y Argentina, potencialmente enfrentando los mayores impactos. En otras noticias, avioneta de pasajeros sufre aparatoso accidente. Una avioneta tipo Cessna sufrió un aparatoso accidente en inmediaciones del aeropuerto Mariscal La Mar de Cuenca. La aeronave de pasajeros que opera para la empresa Cuencana Airlines perdió pista cuando aterrizaba procedente de Guayaquil con dos ocupantes, incluido el piloto. Producto de ello, se salió de la pista y cayó en la avenida Hurtado de Mendoza, que está cerca a la cabecera del aeropuerto, y se estrelló contra un poste de luz. En videos compartidos en redes sociales, se puede ver la aeronave con daños en su parte delantera. Hasta aquí con las noticias de lo que acontece en nuestros países. Vamos a una pausa y regresamos.
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1: Gracias por continuar en sintonía. Hutíes impactan un avión en el aeropuerto de la capital de Arabia Saudita. Un ataque del movimiento Hutí destruyó este 8 de octubre un avión Airbus A310 de la aerolínea saudita en el aeropuerto internacional Rey Khalid de Riyadh, según videos que circulan en la red. En las imágenes se aprecia el fuselaje carbonizado del avión y a los bomberos trabajando para extinguir las llamas. El hecho ha llevado a varias compañías aéreas, incluidas Lufthansa y Air India, a que hayan suspendido vuelos al aeropuerto, ubicado a 35 kilómetros de la capital saudí. El portavoz militar del movimiento Hutí, el general de brigada Yahya Saleh, proporcionó detalles sobre el ataque. En otras noticias, suspenden uso de granadas policiales en Francia. Las fuerzas de seguridad en Francia no tienen instrucciones de enfrentarse a los estudiantes que protestan, afirmó el gobierno francés, que suspendió el uso de granadas aturdidoras bajo presión por las denuncias de violencia policial. Cientos de estudiantes, policías y personal docente han resultado heridos desde que comenzó el movimiento que exige mejores condiciones en las escuelas secundarias. Se han registrado casos especialmente graves, como el de un adolescente que perdió una mano a causa de una granada aturdidora. Otro caso muy mediático es el de un adolescente de 17 años que acusó a un policía de intentar ahogarlo mientras intentaba detenerlo cerca de un arroyo en Belfort. Pasando a otras noticias. Un suceso inesperado salva a un menor ruso de un ataque de oso. Un adolescente de 15 años sobrevivió al ataque de un oso en la provincia de Altai, gracias a que su teléfono móvil se incendió tras ser mordido por el animal, lo que ahuyentó al depredador, informó este jueves el comité de investigación. El joven había ido con un amigo mayor de edad al distrito de Soltonsky a revisar colmenas en una zona boscosa. Pese a que regía un estado de emergencia por la presencia de osos, el animal derribó al adolescente de un árbol y le causó múltiples mordeduras en el cuerpo y la cabeza, pero durante el ataque dañó el teléfono de la víctima, que se incendió provocando una quemadura térmica al menor y espantando al oso. El joven permanece hospitalizado en estado grave mientras las autoridades investigan a funcionarios locales por posible negligencia en la protección de la población. Hasta aquí con las noticias de lo que acontece alrededor del mundo. Vamos a una pausa y regresamos.

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1: Gracias por su fiel sintonía. Numerosas protestas interrumpen a Trump en un mitin en Texas. El presidente de Estados Unidos, Donald Trump, fue interrumpido por varios manifestantes durante un mitin en San Antonio, Texas, donde buscó movilizar el voto republicano a favor del candidato al Senado, Ken Paxton. Mientras la multitud abucheaba a los asistentes que irrumpieron en el acto, varias personas fueron expulsadas del recinto. La primera interrupción ocurrió cuando un asistente comenzó a perturbar el discurso y salió por su cuenta, mientras parecía grabarse a sí mismo. Después otras personas interrumpieron con una camiseta que decía SOS Cuba y una pareja fue escoltada fuera. Según el recuento de The Associated Press, hubo al menos media docena de interrupciones y Trump llegó a apartarse brevemente del micrófono. Pasando otras noticias. Arrestan a joven de 18 años acusado de planear un ataque en centro comercial. Un joven de 18 años fue arrestado en Minnesota después de que, según una denuncia federal, informara a un colaborador del FBI que planeaba realizar un ataque con numerosas víctimas en el Mall of America a finales de octubre. El ciudadano estadounidense residente en las Ciudades Gemelas fue detenido el martes en Richfield durante un operativo encubierto en el que presuntamente intentaba adquirir un rifle de asalto, cargadores y municiones. Las autoridades federales dijeron que la investigación comenzó a finales del 2004 y permitió seguir durante meses las conversaciones de Mahmoud, que mantenía con una fuente humana confidencial. En otras noticias, un choque durante una persecución policial en Nueva Jersey. Una bebé de 3 meses permanece en coma y sus padres, José Majano Rodríguez, de 29 años, y Gaby Guzmán, de 33, siguen en estado crítico después de que un conductor que intentaba escapar de la policía provocara un violento choque frontal en una zona residencial en Leiden, Nueva Jersey. De acuerdo con ABC 7, el accidente ocurrió alrededor de las 2:45 p.m. del lunes en East Leiden Avenue, cerca de Clinton Street, según la construcción difundida por medios locales. Daryl Fidrock, de 48 años y originario de Kingsport, circulaba a gran velocidad en un Jeep SUV mientras era perseguido por agentes. Los padres sufrieron múltiples fracturas y traumatismos severos y permanecen bajo atención médica con pronóstico reservado. La bebé quedó en coma. Hemos llegado al final de esta emisión de noticias. Gracias por acompañarnos. Le estuvo informando su hermano y amigo Virginio Palacios. Continúe en sintonía de Radio La Gloria es de Dios. Tenga usted una excelente tarde y que Dios le bendiga.
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1: Libro de Números, capítulo 11, versículos 16 al 31. Entonces Jehová dijo a Moisés: Reúneme 70 varones de los ancianos de Israel, que tú sabes que son ancianos del pueblo, y sus principales, y tráelos a la puerta del tabernáculo de reunión, y esperen allí contigo. Y yo descenderé y hablaré allí contigo, y tomaré del espíritu que está en ti, y pondré en ellos. Y llevarán contigo la carga del pueblo, y la llevarás. Y yo descenderé y hablaré allí contigo, y tomaré del espíritu que está en ti, y pondré en ellos. Y llevarán contigo la carga del pueblo, y no la llevarás tú solo. Pero al pueblo dirás: Santificaos para mañana, y comeréis carne, porque habéis llorado en oídos de Jehová, diciendo: ¿Quién nos diera a comer carne? Ciertamente mejor nos iba en Egipto. Jehová, pues, os dará carne y comeréis. No comeréis un día, ni dos días, ni cinco días, ni 10 días, ni 20 días, sino hasta un mes entero, hasta que os salga por las narices, y la aborrezcáis, por cuanto menospreciasteis a Jehová que está en medio de vosotros, y llorasteis delante de él, diciendo: ¿Para qué salimos acá de Egipto? Entonces dijo Moisés: 600,000 de a pie es el pueblo en medio del cual yo estoy, y tú dices: Les daré carne, y comerán un mes entero. ¿Se degollarán para ellos ovejas y bueyes que les basten? ¿O se juntarán para ellos todos los peces del mar para que tengan abasto? Entonces Jehová respondió a Moisés: ¿Acaso se ha cortado la mano de Jehová? Ahora verás si se cumple mi palabra o no. Y salió Moisés y dijo al pueblo las palabras de Jehová, y reunió a los 70 varones de los ancianos del pueblo, y los hizo estar alrededor del tabernáculo. Entonces Jehová descendió en la nube y le habló, y tomó del espíritu que estaba en él, y lo puso en los 70 varones ancianos. Y cuando posó sobre ellos el Espíritu, profetizaron y no cesaron. Y habían quedado en el campamento 2 varones, llamados el uno Eldad y el otro Medad, sobre los cuales también reposó el Espíritu. Estaban estos entre los inscritos, pero no habían venido al tabernáculo, y profetizaron en el campamento. Y corrió un joven y dio aviso a Moisés, y dijo: Eldad y Medad profetizan en el campamento. Entonces respondió Josué, hijo de Nun, ayudante de Moisés, uno de sus jóvenes, y dijo: Señor mío Moisés, impídelos. Y Moisés le respondió: ¿Tienes tú celos por mí? Ojalá todo el pueblo de Jehová fuese profeta, y que Jehová pusiera su espíritu sobre ellos. Y Moisés volvió al campamento, él y los ancianos de Israel, y vino un viento de Jehová, y trajo codornices del mar, y las dejó sobre el campamento, un día de camino a un lado, y un día de camino al otro, alrededor del campamento, y casi 2 codos sobre la faz de la tierra.
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1: Hermanos y amigos, les saluda la hermana Angélica Martínez. Sean bienvenidos al segmento de adoración al Padre. Vamos a dar inicio abriendo nuestras sagradas escrituras en el libro de los Salmos, capítulo 46, de los versículos del 1 al 5. La palabra de Dios se lee en el nombre del Padre, del Hijo y del Espíritu Santo. Dios es nuestro amparo y fortaleza, nuestro pronto auxilio en las tribulaciones. Por tanto, no temeremos aunque la tierra sea removida y se traspasen los montes al corazón del mar, aunque bramen y se turben sus aguas, y también los montes a causa de su braveza. Del río sus corrientes alegran la ciudad de Dios, el santuario de las moradas del Altísimo. Dios está en medio de ella, no será conmovida. Dios la ayudará al clarear la mañana. Gloria a Jesús, aleluya. Amén, aleluya. Gracias, Padre mío, gracias. Gracias una vez más, Señor, por tu presencia. Gracias, Señor, por esta oportunidad que nos das en esta preciosa tarde, Señor. Señor, mi Dios amado, de llegar hasta tu presencia, Padre, para adorarte, para bendecirte, para exaltarte, Señor amado, para reconocer tu grandeza, Señor, en medio nuestro, Padre. Tú eres nuestro Dios, Señor, ¿a dónde iremos, Señor, sin tu presencia? Sin tu presencia no podemos hacer nada de historia. Por eso en esta tarde, Señor, damos, Señor, ese reconocimiento, Señor amado, de que dependemos totalmente de ti. De que, Señor amado, necesitamos de ti, Padre Santo. Te damos gracias. Te damos gloria y honra en esta tarde, Padre maravilloso. Recibe la adoración. Recibe la alabanza, Señor, de tu pueblo. Recibe la exaltación, bendito Dios. Nuestro agradecimiento solo es para ti. Para bendecir tu nombre, para exaltar tu nombre, Padre, poner tu nombre en alto, Dios Todopoderoso, porque tú eres el dueño de la vida, tú eres el dueño del universo, Padre Santo. Señor, y en esta tarde reconocemos que sin ti no podemos hacer nada, fuera de ti no valemos nada, bendito Dios Todopoderoso, glorifícate, Señor, glorifícate, Padre. Tú conoces a tus hijos, conoces quien te adora en espíritu y en verdad. Oh, bendito Dios, recibe la adoración, recibe la alabanza. Oh, Padre Santo, aleluya, mi alma te alaba y te adora en esta tarde maravillosa. Tú nos has dado, Señor amado, la victoria de llegar a esta altura de la tarde para bendecir, para exaltar tu bendito nombre, Señor. Aunque nuestros ojos físicos no puedan verte, Señor, pero nuestro corazón puede sentirte porque podemos ver con nuestros ojos espirituales, ver tu grandeza, ver tu majestad, Señor amado, en medio del universo, en medio de la naturaleza, Señor amado. Oh Dios mío, ahí podemos ver obra de tus manos, Señor. La obra de tu poder, Señor, en nuestras vidas, bendito Dios. Podemos ver lo que tú nos das, Padre Santo. Dios

Señor, mi Dios amado, nosotros no vivimos, Señor, por vivir, Padre Santo. Nosotros vivimos con esa fe, con esa esperanza en ti, porque dice tu palabra que cada mañana trae su propio afán, bendito Dios. Señor amado, y nosotros podemos contemplar la obra de tus manos en nuestras vidas. En nuestro corazón podemos sentirte, Señor. Podemos ver tu amor, Señor, hacia cada uno de nosotros, Padre Santo. Por eso elevamos, Señor amado, la adoración a ti, la exaltación, Padre Santo, porque tú eres bueno, tú eres fiel, Señor. Tú eres maravilloso, Padre amado, precioso, aleluya. Tú eres lo mejor que nos pudo haber pasado, Señor amado, lo mejor, Padre Santo, eres tú en nuestras vidas. ¿A dónde iremos, Señor, sin ti? Sin ti no podemos hacer nada. Señor, en medio de las dificultades, en medio de la enfermedad, en medio, Señor, de la escasez, Padre Santo, Padre bueno, Señor, podemos ver tu mano poderosa. Podemos ver que tú estás con nosotros, Señor. Gracias, Padre amado, poderoso, aleluya. Gloria a Jesús, aleluya, gloria a tu nombre. Por eso, como dice tu palabra, no temeremos, aunque la tierra sea removida y se traspasen los montes al corazón del mar. Nosotros no temeremos, Padre Santo, porque tú estás con nosotros. Porque tú, Señor amado, tú cuidas, Señor, de tus hijos. Tú cuidas de tu pueblo, bendito Dios. Gracias, Padre mío. A eso venimos, Señor, a adorarte, a exaltarte, bendito Dios, aleluya. Gracias por este día, Padre Santo, gracias. Gracias porque tú, Señor, no nos has desamparado. Tú provees, Señor, el alimento, provees el trabajo, provees, Señor amado, todo lo necesario, bendito Dios, cómo no adorarte, cómo no exaltarte, bendito Padre. Si dependemos totalmente de ti, bendito Dios. Aunque nosotros, Señor, seamos infieles, tú permaneces fiel. Tú haces, Señor, brillar el sol sobre buenos y malos. Tú no haces excepción de personas, Señor. Oh, Padre Santo, aleluya. Tú eres grande y maravilloso. Tú eres incomparable. Oh, bendito Padre Celestial, tú nos guardas, tú nos proteges, Señor. Tú, Señor amado, por medio de sangre, Señor, de tu sangre preciosa, nos compraste, Padre amado. Señor bendito, aleluya. Tu sangre, Señor, vale mejor que el oro. Tú eres todo lo mejor, no hay nada, nada que se compare a ti, bendito Padre. Gracias, Señor, por cuidarnos. Gracias, Señor, porque cuando tenemos preocupaciones, tú estás ahí. Cuando nos sentimos tristes, tú estás ahí para consolarnos, para levantarnos, para sanarnos, Señor, para libertarnos cada día, Señor. Gracias, Todopoderoso, Señor. Elevamos nuestra voz a ti. Elevamos nuestro corazón. Nos rendimos a ti, Padre Santo. Nos inclinamos a ti, Señor, mi Dios eterno, para bendecirte, para exaltarte, maravilloso Dios. Gracias, Señor amado. Gracias, eterno Redentor, aleluya, gracias. Porque tú vives en medio nuestro, Señor. Porque tú eres el Rey de Reyes y Señor de Señores. Porque tú habitas, Señor, mi Dios eterno, en medio de tu pueblo. Gracias, Padre Santo, gracias. Reconocemos, Señor amado, que tu fidelidad es grande, que tu
tus misericordias son nuevas cada mañana. Y tu fidelidad, Señor amado, cada noche, Padre Santo. Gracias, maravilloso Dios, aleluya. Tus misericordias, Señor amado, nos sostienen cada día, Señor. Gracias, Padre bendito Dios todopoderoso. Gracias. Oh, precioso, precioso Jesús, aleluya, gracias por lo que has hecho por nosotros. Gracias por esa sangre que derramaste. Y Señor amado, tú nos compraste, bendito Dios. Gracias porque ahora podemos entrar ante el gran trono de la gloria, Padre. Gracias, Padre Santo, gracias porque podemos acercarnos ante tu presencia. Con esta libertad, bendito Dios, aleluya, podemos expresarnos ante tu presencia, Señor amado. Podemos rendirnos ante ti. Gracias, Padre mío, Señor, aleluya. Gracias por ese sacrificio tan grande. Que ahora, Señor, somos libres. Tú nos hiciste libres, Señor. Tú te entregaste por nosotros, aleluya, en esa cruz. Tú moriste por nosotros, aleluya. Pero más ahora vives, ahora reinas por siempre y para siempre. Ahora tú estás a la diestra del Padre intercediendo por cada uno de nosotros, por cada uno de nuestros pecados, Señor, porque tú ya los pagaste. Tú nos has hecho libres, Señor, nos humillamos, Señor, te exaltamos, Rey de la Gloria, precioso, maravilloso, nos rendimos a ti. Oh, Jehová Dios de los ejércitos, es tu nombre, Señor. Gracias, gracias, Espíritu Santo. Gracias, Espíritu de Dios, aleluya, porque fuera de ti no somos nada. Porque sabemos, Señor, mi Dios amado, que tú eres el que nos da la vida, Señor, y nos espera esa vida eterna, Señor amado. Gracias, Padre Santo. Derramamos nuestro corazón delante de ti, Señor, mi Dios, en agradecimiento. Reconociendo, Señor, aleluya, que tú eres nuestro Padre, que tú eres el dador de la vida, Señor, aleluya. ¿A quién iremos, oh Dios? ¿A quién iremos si solamente, Señor, en ti hay palabras de vida eterna? La gloria es tuya, maravilloso Dios, manifiesta tu gracia, tu presencia. Oh, Señor amado, aleluya, gracias por esa salvación tan grande, Señor. Gracias porque tú has marcado, Señor, nuestro camino, aleluya. Gracias, Señor, aleluya. Cada día, Señor, vamos escalando peldaños, Señor, hacia tu presencia. Gracias, maravilloso Dios, aleluya. Te alabo, te adoro, Jehová Dios de los ejércitos. Gracias por guiarnos con amor eterno. Gracias, Señor, aleluya. Gracias por comprarnos, Señor amado, a precio de sangre, aleluya. Nunca sabremos, Señor, cuánto costó ese sacrificio. Pero lo que sí sabemos, Señor amado, es que tú, Señor, nos has perdonado. Nos has hecho libres, Señor amado. Tenemos, Señor amado, tenemos, Padre Santo, la oportunidad, Dios mío, de entrar a tu presencia con esta libertad, bendito Dios, y poder, Señor, expresar lo que sentimos. Oh, Padre Santo, aleluya, gracias por esa fe genuina, Padre Santo. Gracias, Padre mío, aleluya, glorifícate, Señor amado.
glorifícate cada día, Señor, mi Dios eterno, maravilloso. No hay nadie como tú, Jehová. No hay nadie como tú, Padre eterno, Dios de la gloria, Señor. Toda la gloria sea para ti, maravilloso Dios, maravilloso Padre, maravilloso Espíritu Santo, aleluya. Tú estás con nosotros como poderoso gigante. Tú hablas a nuestra conciencia cuando estamos mal. Tú estás ahí para enseñarnos el verdadero camino, Señor. Gracias, Espíritu Santo. Gracias por cuidarnos. Gracias por mostrarnos, Señor, mi Dios, aleluya, ese camino perfecto, mi Dios. Gloria a tu nombre, Señor, aleluya. Gloria a tu nombre, Señor, aleluya. Te alabo. Te alabo, te adoro, Señor. Te agradezco, Padre Santo. Porque tú cuidas de nosotros cada día, Señor. Tú cuidas de nosotros. Tú no te olvidas de tus hijos, oh Dios. Tú nos miras con ojos de amor y de misericordia, Padre Santo, aleluya. Gloria a tu nombre, Señor maravilloso, Señor precioso. Santo, santo es tu nombre, papá Dios, aleluya, te adoro. Te adoro, te alabo, Señor amado. Te alabo, Señor, tú tienes el control de nuestras vidas. Tú tienes el control, Señor amado, aún, Señor amado, aquel que está enfermo. Pero si tú estás ahí, Señor amado, tú nos das fortaleza. Señor amado, aleluya, tú nos das paz, Señor mi Dios. ¿Cómo no adorarte? ¿Cómo no exaltarte, Señor, si podemos ver, Señor, tu grandeza en nuestras vidas? Gracias, maravilloso Dios. Gracias, Padre Santo, porque tú vives, porque tú reinas, porque tú eres real. La gloria es tuya, Padre maravilloso. Te amo con mi vida.

seguiré sin ti. Tú has sido mi refugio, Padre Santo, en los momentos difíciles, oh Dios. Tú estás ahí, Señor amado, para alentarme, Señor mi Dios. Tú muestras tu amor y tu misericordia cada mañana. Gloria a Jesús, aleluya.

honra, todo el honor, oh majestad, aleluya, gloria al Rey de Reyes, Señor de Señores. Gracias, Padre maravilloso, gracias, Padre precioso, aleluya. Los cielos cuentan tu gloria, aleluya, y el firmamento anuncia la obra de tus manos, de tu poder. Gloria a Jesús, aleluya, aleluya, cuán grande eres, oh Dios, cuán grande es tu amor, Padre Santo. Gracias, oh Espíritu Santo, por estar ahí, Señor. Gracias, Espíritu de Dios, aleluya, aleluya, gracias. Gracias porque tú eres fiel y verdadero. Tú eres maravilloso, Señor. Tú eres precioso, Padre amado. No hay Dios tan grande como tú, Jehová, aleluya. No lo hay, Señor. Yo vengo aquí, Padre Santo, para adorarte. Vengo a ti para inclinarme a ti, Señor, y darte honor y gloria, Padre eterno. Padre maravilloso, Padre precioso, aleluya. Tú eres fiel de tu palabra, que tú eres fiel con los que te son fieles, aleluya. Gracias, maravilloso Dios. ¿A quién iremos, oh Padre? ¿A dónde iremos, Señor, sin ti? Si solamente en ti hallamos palabras de vida eterna. Solo en ti, Señor, hallamos el amor, Señor, que el mundo no nos puede dar. Hallamos esa paz, Señor amado, nuestra paz pasajera, es una paz incomparable, Señor. Gracias, Padre Santo, Padre bueno, aleluya, aleluya. Gloria a Jesús, aleluya, Espíritu de Dios. Gracias, Padre amado, te adoro, te alabo, te exalto. Te exalto, bendito Dios. Cada día son nuevas tus misericordias. Cada día, Señor amado, es un regalo nuevo de tu parte. Cada día dice tu palabra que cada día trae su propio afán. Pero tú, Señor amado, tú estás ahí con nosotros, Padre mío. Tú estás ahí con nosotros para enseñarnos, Señor, el camino. Tú nos hablas cada día, Señor amado Dios. Por eso te adoramos. Por eso te alabamos, Señor Dios eterno. Gracias, Padre Santo. Gracias por tu Hijo Jesucristo, que vino a morir en la cruz por nuestros pecados, por la salvación de nuestras almas. Gracias, Padre bendito. Gracias, oh Dios, aleluya. Tú eres nuestro socorro. Tú eres nuestro pronto auxilio en las tribulaciones, maravilloso Dios. Gloria a tu nombre, Padre maravilloso. Gloria a tu nombre, Padre precioso, aleluya. Nombre grande, nombre exaltado, nombre que sobre todo nombre, oh Rey eterno, precioso, te adoro. Te adoro, te alabo, Rey de Reyes, Señor de Señores. Gloria a Jesús, aleluya, a ti rendimos, Señor, toda adoración.

Señor, aleluya. Te alabamos, te adoramos, Señor. Oh, bendito Dios, aleluya. Gracias, porque tú nos amaste primero, porque tú nos escogiste en el vientre de nuestra madre, Señor. Oh, Padre Santo, aleluya, gracias. Gracias, Señor Jesucristo. Gracias porque podemos, Señor mi Dios, podemos

que tú nos escuchas, tú nos miras, tú conoces nuestros corazones, Señor amado, tú conoces la ofrenda, conoces el sacrificio, Señor amado, que traemos ante tus pies.

Mano, cómo no adorarte, cómo no exaltarte, Señor, aleluya. Cómo no bendecir tu nombre, Señor, mi Dios eterno. Gracias por tu fidelidad, gracias. Nombre grande, nombre exaltado, nombre que es sobre todo nombre, oh Rey. Oh Rey eterno, precioso, aleluya, aleluya. Tú gobiernas, Señor amado, el universo. Gracias, Padre bendito, Dios todopoderoso. Gracias, Jehová Dios de los ejércitos, aleluya, aleluya, te adoro. Te adoro, te alabo con mi alma, te alabo, Señor, con todo mi corazón. Te agradezco, Señor amado, ese sacrificio tan grande, que nunca podremos pagarte. Señor amado, este sacrificio no tiene precio. Señor amado, aleluya, la gloria es tuya, Padre Santo. Te adoro, aleluya, te adoro, Señor mi Dios, te adoro, Padre eterno. Gracias por tu fidelidad, gracias porque tú vives, porque tú, Señor amado, tú nos has escogido para alabanza y gloria de tu nombre, bendito Dios. Gracias, Jehová, aleluya, gracias, Dios todopoderoso. Gracias por amarnos, Señor, cada día tú estás con nosotros. Cada día, Señor amado, tú derramas, Señor amado, tu misericordia. Gracias, Señor amado, aleluya, poderoso Dios, poderoso Padre celestial. Cuán grande es tu amor, cuán grande es tu misericordia, maravilloso Dios, te necesitamos. Día con día, Señor amado, te necesitamos, fuera de ti no podemos hacer nada. Grande eres tú, Señor amado, grande eres tú, oh Rey de Reyes, Señor de Señores. Gracias, Jehová Dios de los ejércitos, aleluya. Gracias por todo lo que has hecho, por todo lo que harás, Señor, en nuestras vidas. Aquí estamos, oh Dios, para honrarte. Aquí estamos para exaltarte, maravilloso Dios. No hemos olvidado de dónde nos sacaste, Señor. Tú nos sacaste, Señor, del pecado. Nos sacaste del lodo cenagoso, Padre Santo. Oh bendito Dios, de ahí tu mano de misericordia nos alcanzó, Señor. Ahora nos has hecho libres para adorarte, nos has hecho libres para exaltarte, Jehová Dios de los ejércitos. Oh, aleluya, aleluya, gracias, soberano Rey, gracias, Padre Santo. ¿A dónde iremos sin ti, Jehová? Aleluya.

Te adoro con todo mi corazón, te agradezco con mi vida, Señor. Te alabo, Rey eterno, aleluya, aleluya, gloria a Dios. Gracias, Padre amado, precioso, precioso eres tú, mi Cristo eterno, mi Cristo maravilloso, aleluya, gracias. Gracias porque en medio, Señor amado, de la dificultad, en medio del problema, en medio de la enfermedad, tú estás ahí, Señor, para socorrernos, para levantarnos, Señor amado. Tú nos demuestras tu amor, Señor mi Dios, aleluya. Gracias. Gracias por todo lo que has hecho, Señor, en nuestras vidas. Gracias, Padre Santo, aleluya, porque tú nos has alcanzado. Porque tú nos amas, Señor, mi Dios, te adoro. Te adoro, Rey eterno. Aleluya, tú gobiernas, Señor amado. Tú gobiernas, Señor, mi Dios, el universo. Señor amado, gracias. Gracias porque podemos contemplar tu grandeza en nuestras vidas. Porque podemos exaltarte de una forma especial. Porque podemos, Señor, nos doblegarnos ante tu presencia. Siervos inútiles somos, Señor, delante de ti. Tú eres el Rey. Tú eres el Rey eterno, maravilloso, Señor, aleluya. Tú eres precioso, Señor. No hay nadie como tú, Jehová Dios Todopoderoso.

Gracias, poderoso Rey. Gracias, Padre Santo. No hay nadie como tú, Jehová Dios bendito. No hay nadie como tú.

Dios, aleluya, Señor Jesucristo, Señor Dios eterno, Padre celestial, aleluya, Juan.

Gracias, Padre Santo, aleluya, aleluya. Gracias, Espíritu Santo, por estar ahí, por hablar cada día, Señor, a nuestras vidas. Gracias, Padre amado, precioso, aleluya, gracias. Mi alma te glorifica, mi alma te exalta, Señor. Gracias porque tú vives, porque tú reinas, Señor. Cuán grande eres tú, Espíritu Santo de Dios, aleluya, aleluya. Gracias, Señor, aleluya, porque tú, Señor amado, has estado con nosotros. Porque tú nunca nos has dejado, gracias.

nombre, Señor, aleluya, santo, santo, santo, aleluya. Gracias, Señor, bendito, gracias. Hijo, toda la gloria te la damos a ti, Señor. Venimos ante ti para adorarte, para alabarte, para exaltarte. Venimos a ti, Señor, porque tú eres el grande, porque tú eres nuestro Padre, porque tú nos amaste desde el vientre de nuestra madre. Ahí tú nos escogiste, ahí tú nos pusiste nombre, Señor amado. Tú nos hiciste, Señor amado, para gloria de tu nombre. Y aquí estamos para glorificarte, para adorarte, Señor. Nos unimos, Señor Dios, a tus ángeles. Nos unimos a ellos, Señor amado. Te adoramos, oh Rey. Santo, santo, santo es tu nombre. Toda la gloria para el que vive y reina por los siglos de los siglos, aleluya, aleluya, aleluya. Santo, santo, bendito Dios, aleluya, es tu nombre. Precioso, maravilloso, Señor, aleluya. Gloria a Dios, aleluya, aquí está mi corazón, Señor, se derrama ante tu presencia. En agradecimiento, Señor amado Dios, tú me das la vida. Tú provees toda necesidad, Señor amado, que haya, bendito Dios. Aleluya, aleluya. Gracias, mi Dios, gracias, mi Cristo, gracias.

que otra vez. Gracias, Señor amado, gracias, porque tú estás ahí, tú nos das paz. Tú nos das la paz en medio de la tormenta, en medio de la enfermedad. Tú entras ahí.

alabanza, aleluya, te exaltamos, oh Dios. Te adoramos, Padre, te adoramos, oh Rey, te adoramos, bendito Dios. Cuán maravilloso eres, Señor amado. Cuán maravilloso eres, Señor, aleluya, gloria a Dios. Gloria a Dios, tú que hiciste los cielos y la tierra. Tú eres el Rey grande y soberano, aleluya, gloria a Dios. Gloria a tu nombre, Señor, aleluya, precioso, te amo. Te amo, te adoro, mi Cristo, te adoro, Señor, te adoro. Oh, aleluya, aleluya, perdona nuestros pecados, porque aún en nuestra humanidad te fallamos, Señor. En nuestra humanidad tenemos debilidades, tenemos flaquezas. Pero tú nos amas y nos miras con ojos de amor y de misericordia. Y tú sabes que somos polvo y que dependemos totalmente de ti. Gracias por ese amor tan grande que nos lo demostraste. Lo demostraste en la cruz del Calvario, maravilloso Dios, gracias. Gracias, maravilloso Dios, te adoro, te adoro, te alabo, Jehová. Te alabo porque tú estás ahí como poderoso gigante en medio de nosotros. Te alabo porque tú vives, Señor. Te alabo porque tú reinas. Gracias, Señor bendito, gracias, todopoderoso. Gracias, Jehová Dios de los ejércitos, por acordarte de nosotros, Señor. Gloria.

Aleluya. Gloria a tu nombre, Jehová. Aleluya. Santo, santo. Santo es tu nombre, Señor. Santo es tu nombre, Jehová. Aleluya. Precioso, preciosas son tus obras, oh Dios. Cuán maravilloso eres, Padre. Adorarte a ti, Señor amado, es nuestro deleite, Señor. Adorarte a ti, Señor amado, es el alimento para nuestra alma, Señor. Porque reconocemos que tú eres nuestro todo. Sin ti no podemos hacer nada, Señor amado. Solo a ti. Solo a ti, oh Dios, nos rendimos, rendimos nuestra vida, Señor. Solo a ti, Jehová Dios de los ejércitos, Padre, tu grandeza. Es incomparable, Señor, aleluya, aleluya. Gloria a Dios, venimos para adorarte. Venimos para exaltarte, Señor amado. Tu palabra dice que todo lo que respire alabe a Jehová. Tú nos mandas a alabarte, a adorarte, a reconocerte, Padre. A reconocerte como nuestro Dios único y verdadero. Tú eres el único Dios verdadero, aleluya. Tú eres el Dios de toda la tierra. Oh, gran Rey soberano, aleluya. Bendecimos tu nombre esta tarde. Maravilloso eres, Señor. Gracias y gracias, Señor, aleluya, aleluya, aleluya. Gracias, Señor, aleluya, te adoramos, te alabamos, Señor, te exaltamos. Gracias.

respiramos, estamos bendecidos, Señor. Porque el aire, Señor, es vida, Señor. Nos das vida, Señor amado. Nos das vida físicamente y espiritualmente, Señor amado. Tú nos das la vida. Nos espera la vida eterna, Señor amado, junto contigo, Padre Santo. Gracias, maravilloso Dios, aleluya, aleluya, gracias. Cuán maravilloso eres, bendito Dios. Cuán precioso eres, Padre Santo, aleluya, gracias. Gracias por tu amor maravilloso cada día. Cada día podemos contemplar tu amor hacia nosotros. Gloria a tu nombre, Señor, aleluya. Gloria a tu nombre, Cristo. Gloria a tu nombre, Espíritu Santo de Dios, aleluya. Gracias por tu fidelidad. Gracias porque tú habitas, Señor, en medio de tu pueblo. Gracias, Padre Santo, aleluya. Gracias por el perdón de nuestros pecados. Gracias, Todopoderoso, te alabo. Te alabo, Señor amado, te adoro, Rey. Te adoro, Padre Santo, te adoro. Te adoro, mi Cristo, te adoro, Señor mi Dios, porque tú habitas, Señor, en medio de nosotros. Recibe la adoración, recibe la exaltación, aleluya, de esta tarde. Recibe el agradecimiento, maravilloso Dios, te adoro. Te alabo, Señor, tú eres santo, santo, santo, tú eres perfecto. Tú eres, Señor, fiel y verdadero, Padre eterno. Recibe la gloria, recibe la honra, bendito Dios todopoderoso. Gloria a Dios, aleluya, Señor, gracias. Gracias porque hasta aquí tú nos has ayudado, hasta aquí nos has sostenido tu diestra, Señor. Gloria a tu nombre, Señor, aleluya. Gloria a tu nombre, Señor. Dios todopoderoso, Dios de majestad, te adoro. Te adoro, Rey de reyes y Señor de señores. Te adoramos. Te adoramos, oh Rey, aleluya. Gloria a Dios, aleluya, precioso. Cuán maravilloso es tu nombre, Señor, oh Dios, aleluya. Gracias, aleluya, gracias. Te adoro.

0: Gracias, Jehová Dios eterno, aleluya. Gracias, Padre Santo, gracias, gracias, oh Dios. Gracias, aleluya, gracias, Yahvé. Gracias, aleluya, gracias, Elohim, te adoramos. Te adoramos, Señor, te adoro, Rey, te adoro. Te adoro con toda mi alma, te adoro con todo mi corazón. Gloria a Jesús, aleluya, bendito Padre. Gracias, Señor, aleluya. A ti sea la gloria, a ti sea la honra hoy, por los siglos de los siglos. Gracias, Señor, aleluya, gloria a Dios. Poderoso Rey de majestad, aleluya. Poderoso Rey eterno, Dios grande, aleluya. Eres el más hermoso, aleluya, gracias, Señor. Eres lo mejor, aleluya. Gracias, Padre Santo, aleluya. Gracias, Padre. Gracias, Hijo Espíritu Santo, aleluya. Gloria a Jesús, aleluya, gracias. Gracias, eterno Redentor. Gracias por ser nuestro abogado. Gracias, Padre bendito, aleluya. Te adoro, mi Rey. Te adoro, Jehová Dios de los ejércitos. Te adoro por tus maravillas, por tu grandeza, Papá Dios. Gracias, Padre bendito, aleluya. Gloria a tu nombre. Gloria a tu nombre, Jehová Dios de los ejércitos. Gloria a tu nombre, Padre eterno, aleluya. Gloria a Dios, aleluya, Santo Espíritu. Santo, gracias, Espíritu Santo. Gracias, Padre Santo, aleluya. Gracias. Amén, aleluya, hemos llegado al final de este segmento de adoración. Si alguien necesita la oración, llame a los números que aparecen en pantalla y con gusto les atenderemos. Y si Dios nos permite, estaremos nuevamente por este medio radial el próximo jueves a las 6:00 p.m. Que el Señor les bendiga y hasta
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2: Libro de Números, capítulo 11, versículos 16 al 31. Entonces Jehová dijo a Moisés: Reúneme 70 varones de los ancianos de Israel, que tú sabes que son ancianos del pueblo y sus principales, y tráelos a la puerta del tabernáculo de reunión y esperen allí contigo. Y yo descenderé y hablaré allí contigo, y tomaré del espíritu que está en ti y pondré en ellos, y llevarán contigo la carga del pueblo y la llevarás. Y yo descenderé y hablaré allí contigo, y tomaré del espíritu que está en ti, y pondré en ellos, y llevarán contigo la carga del pueblo, y no la llevarás tú solo. Pero al pueblo dirás: Santificaos para mañana, y comeréis carne, porque habéis llorado en oídos de Jehová, diciendo: ¿Quién nos diera a comer carne? Ciertamente mejor nos iba en Egipto. Jehová, pues, os dará carne y comeréis. No comeréis un día, ni dos días, ni cinco días, ni 10 días, ni 20 días, sino hasta un mes entero, hasta que os salga por las narices, y la aborrezcáis, por cuanto menospreciasteis a Jehová que está en medio de vosotros, y llorasteis delante de él, diciendo, ¿para qué salimos acá de Egipto? Entonces dijo Moisés, 600,000 de a pie es el pueblo en medio del cual yo estoy, y tú dices, les daré carne, y comerán un mes entero. ¿Se degollarán para ellos ovejas y bueyes que les basten? ¿O se juntarán para ellos todos los peces del mar para que tengan abasto? Entonces Jehová respondió a Moisés, ¿acaso se ha cortado la mano de Jehová?

0: posó sobre ellos el Espíritu, profetizaron y no cesaron. Y habían quedado en el campamento dos varones, llamados el uno Eldad y el otro Medad, sobre los cuales también reposó el Espíritu. Estaban estos entre los inscritos, pero no habían venido al tabernáculo, y profetizaron en el campamento. Y corrió un joven y dio aviso a Moisés, y dijo: Eldad y Medad profetizan en el campamento. Entonces respondió Josué, hijo de Nun, ayudante de Moisés, uno de sus jóvenes, y dijo: Señor mío Moisés, impídelos. Y Moisés le respondió: ¿Tienes tú celos por mí? Ojalá todo el pueblo de Jehová fuese profeta, y que Jehová pusiera su espíritu sobre ellos. Y Moisés volvió al campamento, él y los ancianos de Israel, y vino un viento de Jehová, y trajo codornices del mar, y las dejó sobre el campamento, un día de camino a un lado y un día de camino al otro, alrededor del campamento, y casi dos codos sobre la faz de la tierra.
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1: Libro de Números, capítulo 11, versículos 16 al 31. Entonces Jehová dijo a Moisés: Reúneme 70 varones de los ancianos de Israel, que tú sabes que son ancianos del pueblo y sus principales, y tráelos a la puerta del tabernáculo de reunión y esperen allí contigo. Y yo descenderé y hablaré allí contigo, y tomaré del espíritu que está en ti y pondré en ellos, y llevarán contigo la carga del pueblo y la llevarás. Y yo descenderé y hablaré allí contigo, y tomaré del espíritu que está en ti y pondré en ellos, y llevarán contigo la carga del pueblo, y no la llevarás tú solo. Pero al pueblo dirás: Santificaos para mañana, y comeréis carne, porque habéis llorado en oídos de Jehová, diciendo: ¿Quién nos diera a comer carne? Ciertamente mejor nos iba en Egipto. Jehová, pues, os dará carne y comeréis. No comeréis un día, ni dos días, ni cinco días, ni 10 días, ni 20 días, sino hasta un mes entero, hasta que os salga por las narices y la aborrezcáis, por cuanto menospreciasteis a Jehová que está en medio de vosotros, y llorasteis delante de él, diciendo: ¿Para qué salimos acá de Egipto? Entonces dijo Moisés: 600,000 de a pie es el pueblo en medio del cual yo estoy, y tú dices: Les daré carne, y comerán un mes entero. ¿Se degollarán para ellos ovejas y bueyes que les basten? ¿O se juntarán para ellos todos los peces del mar para que tengan abasto? Entonces Jehová respondió a Moisés: ¿Acaso se ha cortado la mano de Jehová? Ahora verás si se cumple mi palabra o no. Y salió Moisés y dijo al pueblo las palabras de Jehová, y reunió a los 70 varones de los ancianos del pueblo, y los hizo estar alrededor del tabernáculo. Entonces Jehová descendió en la nube y le habló, y tomó del espíritu que estaba en él, y lo puso en los 70 varones ancianos. Y cuando posó sobre ellos el espíritu, profetizaron y no cesaron. Y habían quedado en el campamento 2 varones, llamados el uno Eldad y el otro Medad, sobre los cuales también reposó el espíritu. Estaban estos entre los inscritos, pero no habían venido al tabernáculo, y profetizaron en el campamento. Y corrió un joven y dio aviso a Moisés, y dijo: Eldad y Medad profetizan en el campamento. Entonces respondió Josué, hijo de Nun, ayudante de Moisés, uno de sus jóvenes, y dijo: Señor mío Moisés, impídelos. Y Moisés le respondió: ¿Tienes tú celos por mí? Ojalá todo el pueblo de Jehová fuese profeta, y que Jehová pusiera su espíritu sobre ellos. Y Moisés volvió al campamento, él y los ancianos de Israel, y vino un viento de Jehová, y trajo codornices del mar, y las dejó sobre el campamento, un día de camino a un lado, y un día de camino al otro, alrededor del campamento, y casi 2 codos sobre la faz de la tierra.
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0: Dios les bendiga, queridos hermanos, queridos amigos, en sintonía de Radio La Gloria es de Dios. Buenos días, buenas tardes, buenas noches, donde quiera que usted se encuentre. Mandamos un cordial saludo a la distancia, pues en la ciudad de Brooklyn, Nueva York, son las 7:29, ya en breve serán las 7:30. Y le invitamos a que nos acompañe a escuchar Palabra de Dios. Ya se encuentra con nosotros por aquí en este altar radial nuestro hermano y amigo Isaías González para compartir un mensaje de bendición para nuestras vidas. 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Estamos transmitiendo en vivo y en directo desde la ciudad de Brooklyn, Nueva York. Y sin más preámbulos, vamos a escuchar Palabra de Dios, nuestro hermano Isaías González con nosotros.
1: Gloria al Señor, Dios les bendiga, nuestros queridos hermanos y amigos. Damos toda la gloria a Dios, amén, por este momento que nos permite estar en este altar radial. Gloria a Jesús, nos sentimos contentos también por su fiel sintonía. Sean bienvenidos, gloria a Jesús. En esta hora vamos a estarnos basando en el primer libro de Samuel, capítulo 16, versículo 14 al 23, amén. Primer libro de Samuel, capítulo 16, versículo 14 al 23, gloria al Señor. Gloria a Jesús. La palabra dice así: en el nombre del Padre, del Hijo y del Espíritu Santo. El Espíritu de Jehová se apartó de Saúl, y le atormentaba un espíritu malo de parte de Jehová. Y los criados de Saúl le dijeron: he aquí ahora, un espíritu malo de parte de Dios te atormenta. Diga, pues, nuestro Señor a tus siervos que están delante de ti, que busquen a alguno que sepa tocar el arpa, para que cuando esté sobre ti el espíritu malo de parte de Dios, él toque con su mano y tengas alivio. Y Saúl respondió a sus criados: buscadme pues ahora alguno que toque bien y traédmelo. Entonces uno de los criados respondió diciendo: he aquí, yo he visto a un hijo de Isaí de Belén, que sabe tocar y es valiente y vigoroso y hombre de guerra, prudente en sus palabras y hermoso, y Jehová está con él. Y Saúl envió mensajeros a Isaí diciendo: envíame a David tu hijo, el que está con las ovejas. Y tomó Isaí un asno cargado de pan, una vasija de vino y un cabrito, y le envió a Saúl por medio de David su hijo. Y viniendo David a Saúl, estuvo delante de él, y él le amó mucho, y le hizo su paje de armas. Y Saúl envió a decir a Isaí: yo te ruego que esté David conmigo, pues ha hallado gracia en mis ojos. Y cuando el espíritu malo de parte de Dios venía sobre Saúl, David tomaba el arpa y tocaba con su mano, y Saúl tenía alivio y estaba mejor, y el espíritu malo se apartaba de él. Amado Dios, te damos toda la gloria y toda la honra. Gracias, Señor, por tu bendita y preciosa palabra que hemos leído en esta hora, oh Dios. Padre amado, en esta hora me pongo en tus manos. Yo te pido, yo te ruego que tú hables a través de mis labios. Que por mi boca, Señor, fluya tu palabra. Palabra viva y eficaz, Señor. Toca, ministra a tu pueblo, Señor. Tú conoces nuestra vida y nuestra necesidad, oh Dios. Glorifícate, engrandécete a través de tu palabra. Te pedimos que tu Santo Espíritu, Señor, nos ministre, Señor, nos toque, nos dé la fuerza, nos dé la fortaleza y nos dé la victoria, Señor, en medio de cualquier circunstancia que estemos pasando, Dios. Y siempre nosotros te daremos la gloria y la honra en el nombre poderoso de Jesús. Amén y amén. Gloria a Jesús. Gloria a Dios. Amén. El tema de esta preciosa hora, amén, es el poder de la alabanza. Amén. El tema de esta hora es el poder de la alabanza. Gloria a Jesús. Qué bueno es alabar a Dios. Amén. Dice la Biblia que Dios está buscando verdaderos adoradores que le adoren en espíritu y en verdad. Gloria a Jesús. Mire que alabar a Dios no solamente es cantar alabanzas. Con nuestra fidelidad, gloria a Jesús, estamos alabando y adorando a Dios. No importa lo que esté usted pasando, si usted se mantiene fiel, a pesar de la circunstancia que está atravesando, usted está alabando, usted está glorificando, usted está adorando a Dios. Y amén, y en medio de la alabanza, en medio de la adoración, hay poder. El Espíritu Santo se mueve y hace cosas grandes y poderosas, magníficas, gloria al Señor. Cristo viene pronto y tenemos que mantenernos fieles. Tenemos que estar alabando a Dios. Gloria a Jesús. Primer libro de Samuel, amén. Gloria a Jesús. Capítulo 16, versículo 14, dice así: El espíritu de Jehová se apartó de Saúl y le atormentaba un espíritu malo de parte de Dios. Mire que esta palabra es tan clara. El espíritu de Jehová se apartó de Saúl. Sin la presencia de Dios no somos nada. Sin la presencia de Dios somos un fracaso, una derrota. Gloria a Jesús. Pero la pregunta es, ¿por qué causa el Espíritu de Dios se había apartado de Saúl? Gloria a Jesús. El motivo por el cual el Espíritu de Dios se había apartado de Saúl era por su desobediencia. Mire que aparentemente la desobediencia no es algo grave, pero vemos en la vida de Saúl, por causa de su desobediencia, dice que el Espíritu de Jehová se apartó de él. Gloria a Jesús. No sé si usted se acuerda cuando estábamos sin Dios. Mire que no había paz en nuestro corazón, en nuestra vida, porque no teníamos la presencia de Dios, el Espíritu de Dios. Pero ahora que le hemos dado nuestra vida, hemos experimentado, sentimos la presencia de Dios en nuestra vida. Y hay un gozo, hay una paz, hay una tranquilidad. Gloria a Jesús, porque tenemos la presencia de Dios en nuestra vida. Pero vemos que en la vida de Saúl, el Espíritu de Dios se había apartado de él. Y le atormentaba un espíritu malo de parte de Dios. Mire que esos espíritus malos, esos demonios, en pocas palabras, no pueden atormentarnos si la presencia de Dios está con nosotros. Pero en la vida de Saúl, el Espíritu de Dios se había apartado. Y dice que le atormentaba un espíritu malo de parte de Dios. Este espíritu malo no venía de parte de Dios, sino que Dios lo estaba permitiendo por causa de su desobediencia. Mire lo que trae las consecuencias de nuestra desobediencia. Perdemos la cobertura de Dios, la protección de Dios, y somos presa fácil para el enemigo. Gloria a Jesús. Yo quiero invitarle, querido hermano, hermana, que no desobedezcamos a Dios. Gloria a Jesús, porque Cristo viene pronto. Gloria a Jesús. Y le atormentaba un espíritu malo de parte de Dios. ¿Pero qué significa esto? Gloria a Jesús. Dice, probablemente tenía depresión Saúl. Mire que con la presencia de Dios no podemos, o la depresión no tiene poder en nuestra vida. Y Saúl, por causa de su desobediencia, estaba deprimido. Gloria a Jesús. Dice que un demonio, gloria a Jesús, descendiendo al lugar donde estaba Saúl, dice que Saúl estaba enloqueciendo, por lo cual trató de matar a David. Mire que al apartarse la presencia de Dios en la vida de Saúl por causa de la desobediencia, dice que Saúl estaba enloqueciendo y trató de matar a David. Gloria a Jesús. Mire lo que trae la desobediencia, trae depresión. Los demonios atormentan la vida del hombre, de la mujer, de aquellos que desobedecen a Dios. Saúl estaba enloqueciendo, por lo cual trató de matar a David. Muchas veces cuando dejamos a Dios, cuando la presencia de Dios se va de nuestra vida, mire que tal vez no tratamos de matar a alguien, pero mire que no nos importa el pecado. Cometemos toda clase de pecado porque la presencia de Dios se ha apartado de nosotros. Y todo pecado tiene sus consecuencias. Lo miramos en la vida de Saúl, y no solamente en la vida de Saúl, vamos a mirarlo también en la vida de Sansón. Una historia muy conocida. Dice Jueces capítulo 16, versículo 20 y 21. Y le dijo Sansón: los filisteos sobre ti. Y luego que despertó él de su sueño, se dijo: esta vez saldré como las otras y me escaparé. Pero él no sabía que Jehová ya se había apartado de él. Es triste, gloria a Jesús, que la presencia de Dios se vaya de nuestra vida. Gloria a Jesús. Esta mujer Dalila dice que, y le dijo Sansón: los filisteos sobre ti. Y luego que despertó él de su sueño, se dijo: esta vez saldré como las otras y me escaparé. Vemos también en la vida de Sansón, la presencia de Dios se había apartado. Y era por su desobediencia. Mire que la fuerza de Sansón no estaba en su pelo. La fuerza de Sansón venía de parte del Espíritu Santo, porque él tenía el Espíritu Santo. Y cuando tenemos la presencia de Dios, mire que somos más que victoriosos. El enemigo no puede vencernos, no puede derrotarnos. El enemigo no puede hacer que caigamos en el pecado. Pero sin la presencia de Dios, nada podemos hacer. Pero él no sabía que Jehová ya se había apartado de él. Mire que Sansón no se daba cuenta que la presencia de Dios se había apartado de su vida. Y tal vez nosotros también no nos damos cuenta que la presencia de Dios se ha apartado de nuestra vida. Y nos encontramos en problema, problema tras problema. Y no nos damos cuenta que es la presencia de Dios que se ha apartado de nosotros. Escudriñemos nuestra vida y preguntémonos si la presencia de Dios está con nosotros. Gloria a Jesús. Mas los filisteos le echaron mano y le sacaron los ojos y le llevaron a Gaza y le ataron con cadenas para que moliese en la cárcel. Mas los filisteos le echaron mano y le sacaron los ojos. Mire las consecuencias cuando la presencia de Dios se va de nuestra vida. Sansón pensaba que esta vez escaparía como las otras veces. Pero no podemos jugar con el amor y la bondad y la misericordia de Dios. Tenemos que tener un poco de temor, de reverencia, de respeto hacia Dios. No hay nada más precioso que tener la presencia de Dios en nuestra vida. Eso nos da gozo, nos da paz, nos da la victoria sobre nuestros enemigos. Gloria a Jesús. Y le llevaron a Gaza y le ataron con cadenas para que moliese en la cárcel. Mire que sin la presencia de Dios somos como títeres en las manos del enemigo. ¿Por qué no nos dejamos gobernar por el Espíritu Santo en vez de ser gobernados por el enemigo? Dios quiere usarnos para bien y no para mal. Dios quiere que seamos sus instrumentos, unos instrumentos valiosos en las manos de Dios. Gloria a Jesús. Primer libro de Samuel, capítulo 18, versículo 10, 11 y 12, dice: Aconteció al otro día que un espíritu malo de parte de Dios tomó a Saúl, y él desvariaba en medio de la casa. David tocaba con su mano como los otros días, y Saúl tenía la lanza en su mano. Dice que aconteció al otro día que un espíritu malo de parte de Dios tomó a Saúl y él desvariaba. ¿Pero qué significa esta palabra desvariar? Esta palabra significa delirar, decir locuras, incoherencias, despropósitos. Mire que Saúl, sin la presencia de Dios, dice que estaba delirando. Estaba hablando locuras, incoherencias y despropósitos. Gloria a Jesús. Es triste una vida sin la presencia de Dios. Gloria a Jesús. David tocaba con su mano como los otros días. Y tenía Saúl la lanza en su mano. Mire que David tocaba en la presencia de Saúl. Y en medio de la alabanza hay poder, hay victoria. Por eso el tema de esta preciosa hora es el poder de la alabanza. Dice el versículo 11. Y arrojó Saúl la lanza diciendo: enclavaré a David a la pared. Pero David lo evadió dos veces. Mire que mientras David tocaba en la presencia de Saúl, Saúl tenía alivio. Gloria a Jesús. Pero dice que en cierta ocasión, dice que David tocaba y dice que Saúl tenía en su mano la lanza. Y dice Saúl, dice: enclavaré a David a la pared. Pero David lo evadió dos veces. Mire que Saúl trató de matar a David dos veces. Mire que sin la presencia de Dios, el enemigo nos lleva a hacer locuras. Nos hace hablar locura, nos hace delirar. ¿Cuántos hoy en día, hijos matando a los padres matando a los hijos, las mismas madres matando a sus hijos? Lo miramos en las noticias. Y todo esto es obra de Satanás, porque estamos sin Dios, sin fe y sin esperanza. Y la familia es una bendición. La familia fue instituida por Dios. Y es una bendición y no es para destruir a nuestra propia familia, matar a los propios hijos, matar a los propios padres. Ese no es la voluntad de Dios, sino la del enemigo. Pero todo esto sucede porque estamos sin Dios, sin la presencia de Dios en nuestra vida. Y somos esclavos del enemigo. No hay nada más precioso que estar lleno de la presencia de Dios. Versículo 12. Mas Saúl estaba temeroso de

de que Saúl tenía respeto hacia David. Por cuanto Jehová estaba con él y se había apartado de Saúl. Mire que Saúl no podía matar a David porque tenía la presencia de Dios. Y cuando tenemos la presencia de Dios, mire que Dios cuida de nosotros. Y David iba a ser el próximo rey después de Saúl. Y mire que un hombre, una mujer de Dios, no puede morir sin que Dios haya llevado a cabo sus planes, sus propósitos. Amén, en cada persona. Y por eso Saúl trató de matar dos veces a David, pero no lo logró, gloria a Jesús, porque Dios cuida de los suyos. Amén. Y David es el que tocaba para Saúl, para que Saúl tuviera alivio. Y en medio de esa alabanza Dios se movía. En medio de esa alabanza Dios estaba ahí. Y estaba cuidando de David. Gloria a Jesús. Por eso, queridos hermanos, queridos o querida iglesia, adoremos a Dios en espíritu y en verdad, como dice su palabra. Y los demonios tendrán que salir corriendo, porque si lo hacemos en espíritu y en verdad, Dios se mueve en medio de su alabanza, en medio de nuestra alabanza. Gloria a Jesús. Versículo 15. Y los criados de Saúl le dijeron: he aquí ahora un espíritu malo de parte de Dios te atormenta. Mire que los mismos criados de Saúl se dieron cuenta que Saúl era atormentado por un espíritu. Gloria a Jesús. Y muchas veces nosotros nos damos cuenta que nuestros familiares son atormentados por espíritus malos. Y tenemos que orar siempre por nuestras familias, por nuestros hogares, por nuestros hijos. Gloria a Jesús. Versículo 16. Diga pues nuestro Señor a tus siervos que están delante de ti, que busquen a alguno que sepa tocar el arpa, para que cuando esté sobre ti el espíritu malo de parte de Dios, él toque con su mano y tengas alivio. Mire lo que trae el poder de la alabanza. Gloria a Jesús. Trae alivio a nuestra alma, a nuestra vida. ¿Qué es esto que tengas alivio? Dice que es un deseo de bienestar y consuelo. Mire que en medio de la alabanza, gloria a Jesús, encontramos bienestar y consuelo.

En medio de la alabanza encontramos sanidad, liberación. Encontramos salvación, gloria a Jesús. Las cadenas se rompen. Toda obra del enemigo es destruido. Cuando el pueblo de Dios alaba en espíritu y en verdad. Pero lamentablemente muchas veces nos cuesta adorar a Dios. Y muchas veces como entramos a la iglesia, de esa misma manera salimos. Y ese no es el propósito de Dios. Dios quiere darnos gozo, paz. Dios quiere darnos sanidad, liberación. Mire que todo esto Dios lo puede hacer. Pero Dios no lo va a hacer todo. Dios hace su parte y nosotros tenemos que hacer nuestra parte, poner de nuestra parte. Hacemos lo posible y Dios lo hace lo imposible. Gloria a Jesús. Segundo libro de Reyes. Capítulo 3, versículo 15 al 17, dice así: Mas ahora traedme un tañador. Y mientras el tañador tocaba, la mano de Jehová vino sobre Eliseo. Miramos una vez más el poder de la alabanza. Y mientras el tañador tocaba, la mano de Jehová vino sobre Eliseo. Versículo 16, quien dijo, así ha dicho Jehová. Mire que no estaba hablando Eliseo, sino que estaba hablando Jehová. Así ha dicho Jehová. Haced en este valle muchos estanques. ¿Pero qué significa la palabra valle? La palabra valle significa un lugar árido y sediento, donde los reyes de Israel y Judá y Edom, junto con sus ejércitos, estaban a punto de morir de sed. En este valle estaba árido y sediento. En pocas palabras, estaba hecho un desierto. No había agua. Y estos reyes de Israel y de Judá y Edom, junto a sus ejércitos, estaban a punto de morir de sed. Y muchas veces sin la presencia de Dios, mueren las iglesias, mueren las familias espiritualmente. Uno mismo sin la presencia de Dios en nuestra vida, morimos espiritualmente. Gloria a Jesús. Versículo 17. Porque Jehová ha dicho. Una vez más miramos, así ha dicho Jehová, porque Jehová ha dicho, ha dicho así, no veréis viento ni veréis lluvia. A pesar de que este valle estaba desierto y sediento,